0: Todo es posible si puedes creer.
1: Confía en Dios.
0: Créele a Dios y confía en Él.
1: Confía en Dios.
0: Porque tu milagro viene de camino.
1: Tu milagro viene.
0: Si tú lo crees.

0: Aleluya. Con la próxima alabanza camino al Calvario. Gloria al Señor. Qué bueno Dios, no para la alabanza, iglesia. Se ve hermoso, gloria a Dios.
1: Sí.

puerta. Estoy a la puerta. Ya estoy a la puerta. Estoy a la puerta.

iglesia no saben que el que está en esta cruz es el Hijo de Dios. Oh, que siempre.

0: Dáselo fuerte al maestro. Anda, Señor.
1: Bendito Jehová. Bendito Jehová.
0: Bendito Jehová. Oh, santo, aquí está el pueblo santo de Dios.
1: Bendito Jehová.
0: Qué lindo Dios.
1: Dale la mano.
0: Dale, dásela, dásela, hermano.
1: Decía en el principio. Aquí el tiempo es lo último que se tiene que mirar. Dale libertad al Espíritu Santo.

Y si hay un lugar donde yo prefiero estar siempre, cuando se basa la adoración, estar ante Dios. Yo puedo estar ante Dios en mi casa, donde sea, mientras Él sea el enfoque. Amén. Alabanza ante ti. Aleluya. Gloria al Señor. Te adoramos, Señor. Queremos despojarnos en adoración, Señor amado. Recibe, oh Dios de gloria, y ofrenda en esta noche, Dios. Aleluya. Así.

ti, Señor. Ante ti, Señor. ¿Se la aprendieron? Amén, aleluya. Levante su mano ahí. Dele gracias al Señor.

enseña nada. Pero habrá un guerrero que se despierte en pie de guerra, alguien que haga vallado, alguien que saque la espada. Dice, tiene enemigo.

Dios con alegría toda la tierra. Canta la gloria de su nombre. Pone su gloria en su alabanza. Decile a Dios. Santo, afina sus manos, afina sus manos, afina sus manos, afina sus manos ahí, afina su garganta. Mi alma te adora, Dios. Mi alma te bendice, Dios. Gloria al Señor. Aleluya. Aclama.

0: su nombre, a su nombre. Dale la gloria, Rey de Reyes.
1: No sé la alabanza, no sé si la alabanza. Como última alabanza, el fuego que me quema. Aleluya. Sin Cristo no somos nada.

Si Cristo está muerto, bajen todos las manos. Si Él está muerto, guarden silencio. Pero si está vivo, digan: Cristo vive.

0: parece, a mí me parece que en este lugar hay gente que van a pelear la buena batalla. A mí me parece que aquí hay gente que están determinada a pelear. Si tú estás determinado a pelear, levanta esa mano, abre esa boca, suelta esa lengua. Ahí está, eleva esa alabanza. Hay gente declarando que no van a correr. El diablo tiene que estar estremeciéndose. El infierno tiene que estar estremeciéndose.
1: No voy a correr.
0: Los músicos prepárense, vamos ahí.
1: No voy a correr.
0: Que se sepa.

nuestro favor. Solo tienes que creerlo. Cercano está Jehová aquellos que le invocan. Aquellos que le invocan de verdad. Aleluya. Gracias, Espíritu Santo.

Tal vez te sientas angustiado y sin salida. Es difícil saber con precisión por qué la vida se puede complicar tanto. Pero de lo que sí debes estar convencido es que Dios saca lo mejor de cada situación, aún de las más tormentosas, desagradables y dolorosas. Dice la palabra Romanos 8:28. Y sabemos que a los que aman a Dios, todas las cosas le ayudan a bien. Esto es, a los que conforme a su propósito son llamados. No temas, pues el proceso es solo por un tiempo. No morirás en él, sino que serás forjado en medio del desierto.

sua sofrente patita. Gracias, Señor. Gracias, Señor, por la razón de la vez, amén.

bueno. Comenzamos con la pista y terminamos en vivo. Alábalo. Que Él es bueno y para siempre es su misericordia. La número uno. Aleluya. Guerra espiritual.

Shindara. 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Habrá alguien que puede adorar a Dios en esta noche, aunque aún no puede ver su milagro. Is there somebody in this house that can worship God in anticipation for what He is about to do? Habrá alguien en esta casa que sabe que su Dios está obrando en el silencio. That you know that your God is operating in the silence. There where nobody can see you. There where nobody believes in you. Allí es donde Dios está obrando. Levanta tus manos en este lugar. Levanta tus manos en fe en este lugar. Porque no andamos por vista. Andamos por fe. ¿Por qué no cantas conmigo en esta hora?

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18: Llama a alguien que se conecte, llama a un amigo, llama a alguien que está apartado. Esto es una campaña radial, ¿verdad?, en la cual estamos haciendo a favor de las almas, ¿verdad? Es de corte evangelístico, donde, ¿verdad?, estamos tratando con las almas, rescatar al que está perdido. Yo creo que, ¿verdad?, pues todo lo que está sucediendo nos está dejando saber, ¿verdad?, que Cristo está a la puerta, que Cristo viene ya. Así que, ¿verdad?, yo creo que es importante que nosotros pues sentamos ese peso, ¿verdad?, de responsabilidad a favor de que las almas se conviertan. Así que, ¿verdad?, le pedimos a todo el mundo que comparta. Tú tienes que tener un primo, tienes que tener un hermano, un compañero del trabajo, ¿verdad?, que está apartado, que no conoce a Cristo. Y, ¿verdad?, esta mañana estamos dando 5 minutitos para que usted, ¿verdad?, pues haga esa gestión evangelística. Esto es como un tratado. Usted ahora lo va a compartir

que va directamente a los amigos, donde sabemos, mi alma adora a Jesús, que los amigos serán impactados por el poder de Dios. Te adoramos y te bendecimos, Señor. Alabado sea tu nombre. Qué lindo es Jesús. Alabado sea tu poderoso nombre. Qué lindo es el Señor. Así que saludamos a todas esas personas que están conectadas. Estamos ahí un poquito enfermos, pero vamos para adelante. Mi alma adora a Jesús. Vamos a tirar, aunque sean los últimos cartuchos, los tiramos aquí. Te adoramos y te bendecimos, Jesús. Alabado sea tu precioso nombre. Así que rápido, rápido, rápido. Llame a alguien, llame a alguien, llame a alguien rápido para que, ¿verdad?, pueda escuchar esta palabra en el día de hoy. Te adoramos y te bendecimos, Jesús. Para que pueda escuchar esta palabra en el día de hoy, ¿verdad? Bajo el tema, el tema sin opciones. Ese es el tema, sin opciones. Sin opciones. Saludamos al pastor Bamundi que estaba por ahí conectado. A todos los pastores que están conectados. Por ahí está Gladys Sorte, también está José Quintero. Así que, ¿verdad? Andrea Borle también está por ahí. Compártala, compártalo en esta preciosa hora del Señor. Compártalo para que así las vidas escuchen la palabra del Señor. Para que así las vidas escuchen la palabra del Señor, que es importante, hermano. Todo lo que está ocurriendo nos está dejando saber que Cristo viene ya, que Cristo viene ya, que ya todo lo que está estipulado en la Biblia, ¿verdad?, pues está cumplido. Así que lo que nos resta es nosotros, ¿verdad?, tener esas ansias de que todo el mundo conozca a Cristo para que nadie se quede. Dice la Biblia que Él no quiere que ninguno perezca, sino que todos procedan al arrepentimiento, al arrepentimiento. Así que, ¿verdad?, compártala en esta preciosa mañana del Señor bajo el tema sin opciones, sin opciones, sin opciones. Llame a alguien, hermano. ¿Usted conoce a alguien que está apartado? ¿Usted conoce a alguien que está apartado? ¿Alguien que está retenido? ¿Usted lo conoce? Así que llámelo en esta preciosa hora. Saludamos a los pastores allá que estuvimos este fin de semana allá en Ohio. Estuvimos en Cleveland, en Lorraine, ¿verdad? También en Johnstown, ¿verdad? Una bendición muy buena, donde, ¿verdad?, ¿verdad?, muchas vidas vinieron a los pies de Cristo, muchas vidas fueron libertadas. Así que le saludamos a todos los pastores, ¿verdad?, que hicieron un trabajo excepcional para que las vidas llegaran al culto, que es lo más importante. Así que les saludamos a todos esos pastores, mi alma adora a Jesús, que estuvieron, ¿verdad?, dando la milla extra para que, ¿verdad?, las vidas llegaran a los pies de Cristo. También estuvimos la semana, creo que fue antepasada, estuvimos también allí en Florida, en la iglesia de Maranata de Florida, ¿verdad? Y también fue una gran bendición allí en Florida, ¿verdad?, donde las vidas vinieron a Cristo y un mover de liberación bien bonito también. Así que estamos contentos, hermano, estamos contentos. Seguimos haciendo la obra del Señor, ¿verdad? Y como le dije, y ahora más que sabemos que la trompeta está a punto de sonar. Ahí está Edwin desde Kissimmee. Oración por mi familia para que entre el camino del Señor. Seguro que sí, Edwin. Llama a la familia tuya entera para que escuche el mensaje de hoy. Un mensaje que yo sé que va a ser de mucha bendición. Mi alma adora a Jesús. Así que estamos dándole varios minutos para que usted lo comparta. Mi alma adora a Jesús. Usted comparta, ¿verdad?, esta bendición. Que yo sé, mi alma adora a Jesús, que Dios le va a hablar. Dios va a hablar con muchas personas. Así que te adoramos y te bendecimos. Estamos contentos, agradecidos del Señor por todo lo que está haciendo. Alabado sea el nombre poderoso de Jesús. Te adoramos y te bendecimos, Señor. Qué lindo es el Señor. Así que vuelvo y repito, damos unos minutos. Estamos dando unos minutos para que, ¿verdad?, pues usted automáticamente llame a alguien, y esa persona pueda conocer del Señor. Qué lindo es el Señor. Así que en un minuto ya comenzamos bajo el tema sin opciones, sin opciones, sin opciones, sin opciones, que no hay opciones, no hay más ninguna opción. Te adoramos y te bendecimos, Jesús. Alabado sea tu precioso nombre. Qué lindo es el Señor. Te adoramos y te bendecimos. Qué lindo es el Señor. Qué lindo es el Señor. Te adoramos y te bendecimos, Jesús. Alabado sea tu precioso nombre.

0: Mira, saludos a Tommy Green. Dice, ya yo lo compartí, llevo un mes convertido. Dice,
1: qué lindo.
0: Tommy Green, gloria a Dios, eso es.
1: Qué lindo es el Señor. Bueno, sigo aquí, estamos compartiendo.
0: Eso es.
1: Qué lindo es el Señor.
0: Eso es, saludamos a Elena Rivera, dice buenos días, Dios le bendiga. Andrea Boller también dice, tema sin opciones. José Quintero dice, Dios bendiga, Julio Ramos, Joel, Héctor, Miguel Ramos, a todos. Por la palabra dice, la única opción es Jesucristo, eso es. José Quintero dice, santo. Manny Reyes dice, Dios bendiga, desde Trenton, New Jersey, eso es. Greenway dice, buenos días. Socorro Figueroa dice, saludos para todos, Dios los bendiga. Adriel Lin dice, ya lo compartí, pastor, Dios te bendiga. Sacha Cueva dice, yo le bendiga grandemente. Johnny B.O.C. Family dice, estamos activos.
2: Qué lindo es el Señor.
0: José Quintero dice, amén. Ferdinand Padro dice, Dios le bendiga, hermano Joel y pastor Héctor. Ángel Cruz dice, Viriki de Tampa, pido oración por el matrimonio de mi hija Nairobi y Joseph, seguro que sí, vamos a estar hablando por eso, Ángel. Sonia dice, compartido por mensajería, eso es. Gladys Ortega de Piñero dice, lo compartí a mi hermano que no le sirve a Dios y está en adicciones, eso es. Dios va a hacer algo, Dios va a hacer algo, Gladys, Dios va a hacer algo en el nombre de Jesús. Félix Márquez dice, Dios te bendiga, varón de Dios, desde Casa Restauradora en Jamestown, New Jersey, mis pastores Yamil y Emerlin, dice ahí. Yahaira Ponce dice, bendiciones, saludos para todos, amén. Erudina García dice, pastor y Joelito, Dios los bendiga y a su familia, eso es. Wilito Pérez dice, canten el cumpleaños juntos. Estamos viendo que canten el cumpleaños. Gazú Medina dice, Dios te bendiga, Héctor, eso es. Andrea Boller también dice, compartido, gloria al Señor. Robert Ruiz dice, amén, nos gozamos el viernes ya compartido, eso es. Lilia Crespo, mira, parece que Robert estuvo allá contigo. Lilia Crespo dice, gloria a Dios, Dios le bendiga, compartido, eso es. Nairobi Quiñones dice, Nairobi, hija de Viriki, te amo, papi, siempre oro por ti. Mira qué lindo ese panorama, mira el papá y la hija, qué hermoso. Vamos a estar orando por eso. Mira, Jackie Tape dice, compartido a los chats que tenemos, eso es. José Quintero dice, se siente la paz de Dios. Gloria a Dios por eso. Ilia Crespo dice, lista para escuchar la palabra, santo. Andrea Bole dice, eso. Félix Márquez dice, oración para fortaleza en mi matrimonio, aleluya, Dios los bendiga. Dios es bueno, eso es. Efraín Cruz dice, pa'lante y para el cielo, saludos desde Kissimmee. Ya mi esposita Yara Delgado en sintonía, eso es. Dios te bendiga a ti, a tu esposita Efraín. Jackie Tapia dice, Dios les bendiga, pastor Héctor, Yolito y familia, a todos los hermanos en el chat. Dios te bendiga, pastora. Ahí está José Quintero, dice, él vive. Rubén Rivera dice, Dios bendiga, Cristo viene, eso es un amén rotundo. Manny Solano, mi hermanazo, dice, la gente mía, que toque, dice, lo amo, mi gente. Ahí está Joselito y Natalia, dice, compartido. José Quintero también nos saluda. Osvaldo Menezes dice, no hay opción sino la de Jesucristo, eso es un amén rotundo, eso es. Brenda Jiménez dice, Dios los bendiga, esperando palabra desde Austin, me imagino, Justin Tessa. Ay, santo. Mira, Miguel Carrasquillo dice, saludos mucho, muchachos, soy apartado, pero me gusta oír la palabra de Dios. Hoy es tu día.
1: Hoy es el día.
0: Eso es. Gladys Ortega de Piñero dice, compartido por WhatsApp y Facebook, eso es. Y Wilito Pérez dice, Héctor. Quieren que cante ni que el tono este y que toque el piano que toca Julito.
1: No, chacho, yo estoy ahí. Estoy enfermo, tienen que perdonar eso.
0: Estoy un poco afónico, que toque el piano. ¿Impostor? No puede tocar el piano. Era saludado por Erudina García, dice, pastor, soy la esposa de quien fue pastor Basilio García. Mira,
1: Erudina García, bueno, creo que sí. Erudina, que te bendiga mucho. Hace poco estaba viendo la foto y vi la foto cuando fuimos allá a verlo al hospital. Qué bueno, tremendo hombre de Dios.
0: Sí, señor. Sí,
1: tiene
0: señor.
1: Que estar disfrutando ahí arriba.
0: Sí, señor.
1: Aleluya.
0: Sí, señor. Sí, señor. Mira, ahí está Miguel Rivera, dice, pastor Héctor, bendiciones, cuando viene al estado de Virginia. Ojalá
1: pronto,
0: venga
1: pronto,
0: acá.
1: Pronto.
0: Eso, Manny Solano dice. Mira, en vacaciones de Angelito, aleluya, dice. Se llama Ángel, ese man es tremendo. Mira, ahí está Gladys, dice, tema sin opciones. Eso es. José Quintero dice, amén, que Dios ponga la paz en México. Amén, amén, seguro que sí.
1: Amén.
0: Gladys Ortega ahí nos saluda. Robert Ruiz dice, sin mis pastores, ¿cómo es? Y mis pastores José y Linda Mercado, Iglesia
1: Pentecostal. Casa de Refugio, estuvimos allá este fin de semana.
0: Eso es.
1: Muy bueno, nos gozamos allá.
0: Eso es, mira, voy aquí a Facebook también, que tenemos gente aquí, Dalí Polanco está ahí, dice, Dios te bendiga, Pastor Héctor Delgado, Carlos Guerrero también nos saluda, Zaira Bueno Solís dice, Dios bendiga, Carlos Guerrero dice, Dios me los bendiga mucho, Pastor, y a los hermanos que se conectan, amén. Ahí está, manda saludos, José Glenda Rosario dice, Dios los bendiga, desde la Iglesia El Jordán, Asociación de Iglesias Maranata, Milwaukee, eso es.
1: Lindo, Andrea, te bendiga, Guerrero.
0: Eso es. Andrea Bausado dice, gloria a Dios, desde Argentina, bendiciones, escuchándonos desde Argentina, compartido, dice Chuy, Chuy Delgado, Chuyón Delgado. Sandra Quintana dice, saludos, Dios les bendiga grandemente desde Connecticut. Griselda Durán dice, pido oración por mi madre y mi hermana, que Dios las haga volver a sus caminos. Hoy es el día, seguro que sí. Compártelo, Griselda, compártelo con ella, este
1: mensaje. Comparte, que empezamos ya, vamos a comenzar ya. Así que compártelo con ese familiar tuyo que no conoce al Señor, con ese primo. Compártelo, dile, mira, escucha que Dios te va a hablar. Vamos a evangelizar, esto es una campaña de evangelismo.
0: Eso es.
1: De evangelismo, así que vamos a estar evangelizando hoy, vamos a estar testificando, mi alma adora a Cristo, trayendo un mensaje evangelístico. Si usted va a hacer un desayuno, es un desayuno.
0: Ay, santo.
1: Si va a hacer un almuerzo, es un almuerzo. Sí, porque hay gente que le dicen evangelístico y ellos quieren predicar de la suegra de Pedro. Si te dieron, si el catering te dieron desayuno, es desayuno.
0: Desayuno.
1: Si te dieron almuerzo, es almuerzo. Y si te dieron cena, es cena. Y si te pidieron postre, ¿qué tiene que llevar Joel?
0: Postre.
1: Ahí está. Qué lindo es el Señor. Así que compártalo, que esto es para que las vidas se conviertan, no es para que la gente me vea, es para que las vidas se conviertan.
0: Eso es, mira, Lido Padilla dice, oración por mis hijos Pedro y Carlos, en especial por Pedro, quien fue condenado a cárcel en Florida. Y yo sé que el único, ay santo, que lo puede sacar, el único ¿verdad? Que quita las rejas. ¿Verdad? Dios, así que vamos a orar por eso, seguro que sí, lindo. Ahí está Robert Ortiz, dice, el tema de hoy sin opciones. Milagros Martínez Román dice, buenos días a mis hermanos, saludos desde Bronx, New York. Eso es. Heriberto Colón Cabán dice, Dios me los bendiga, pido oración por mi mamá, paciente de cáncer, y mi hermanastro Edwin Vega, que está en intensivo de hundito en Río Piedra. Me imagino que es en el centro médico. Vamos a estar orando por eso, Heriberto. José Glenda dice, Pastor Héctor, Dios lo bendiga desde la Iglesia El Jordán. Eso es Milwaukee. Compartido, dice Glenda. Felicita Flores dice, Dios le bendiga, Pastor. Buenos días. Saludos desde Mobile, Alabama. Nos están escuchando desde Alabama. Compartido, dice Julia de Sterling. José L. Román dice, amén. Nos gozamos en la iglesia. Maranata de Cleveland el sábado. Ahí estaban ahí, estaban ahí el sábado. J. Sam Quiñones Pinet dice, Dariana Quiñones. Aquí salió algo aquí, padre. Brincó esto aquí, dice Alma Cruz, dice, Dios te bendiga, Pastor Héctor, buenos días, bendiciones. Ahí está, bendiciones, Pastor, dice Diana Carrasquillo. Efraín Cruz dice, para adelante y para el cielo, saludos desde Kissimmee, Florida, y a mi esposita Yara Delgado, en sintonía, eso es, gloria a Dios.
1: Bueno, hay uno en inglés ahí.
0: ¿En dónde? En YouTube, vamos para allá, vamos para allá.
1: This happened under, del que yo, la clase en mi inglés mía.
0: ¿Dónde está? No lo veo, dice, ay santo, ¿qué pasó? Bajo el sol, incluso. No lo veo.
1: Bueno,
0: ¿no?
1: Joel, ahorita lo chequea.
0: Vamos a comenzar
1: en esta preciosa hora del Señor. Busque su Biblia, mi alma adora a Jesús, en el libro de Ezequiel, capítulo 13. Vamos a comenzar, ¿verdad? Hoy va a ser corto y preciso el mensaje. Mi alma adora a Jesús, Ezequiel, capítulo 13. Vamos a considerar el versículo 10 en adelante. Leemos en el nombre del Padre, del Hijo y la comunión del Espíritu Santo. Ezequiel, capítulo 13. Versículo 10 en adelante. Mire lo que dice la Biblia en Ezequiel capítulo 13, versículo 10 en adelante. Si por cuanto engañaron a mi pueblo diciendo paz, no habiendo paz, y uno edificaba la pared, y aquí que los otros la encubrían con lodo suelto. Di a los recubridores con lodo suelto que caerá, vendrá lluvia torrencial, y enviaré piedras de granizo que las hagan caer, y viento tempestuoso la romperá. Y aquí que cuando la pared haya caído, os dirán, ¿dónde está la herradura con la que la cubriste? Repito, y aquí que cuando la pared haya caído, nos dirán, ¿dónde está la embarradura con la que la recubriste? Padre, te adoramos y te bendecimos en esta hora, mi Dios. Venimos de tu presencia en el nombre poderoso de Jesús de Nazaret. No te pido que me quites, sino que me ponga, que uses mis labios, mi corazón, y que me des la sabiduría para exponer este mensaje que me diste mientras hablaba contigo. Glorifícate en el nombre de Jesús, Señor. Te lo pido para tu gloria y tu honra, que tú trates con los amigos, trates con las vidas que están apartadas. Mira a aquellos que están escuchando, que una vez se alejaron de ti. Que esta palabra entre en su corazón, Padre amado. Grábala en la tabla de su corazón y hazla entender, Padre amado, que tú lo amas y que tú no quieres que ninguno perezca, Padre amado. Que tú quieres que todos procedan al arrepentimiento. Te lo pido en el nombre poderoso de Jesús. Amén y amén. Mire, hermano, si algo se puede hablar hoy, ¿verdad? Está en la boca de casi todas las personas. Es la guerra, ¿verdad?, que se está suscitando en este preciso momento. Ya llevan ya varios días. Entre los Estados Unidos, Israel e Irán. ¿Verdad? Todo el mundo está viendo estos acontecimientos que están marcando, ¿verdad?, esta era. Unos acontecimientos que hay unos que se sorprenden, otros no se sorprenden, porque estos acontecimientos son acontecimientos bíblicos, ¿verdad? Son acontecimientos que la Biblia estipuló, dejándonos saber que la Biblia tuvo el control del pasado, tiene el control del presente y tendrá el control del futuro. Una guerra donde, ¿verdad?, pues todo el mundo está asombrado de la magnitud en la que están habiendo enfrentamientos continuos a todas horas entre Israel, Estados Unidos e Irán. Pero fíjate que mientras Dios me daba este mensaje, ¿verdad?, me hacía ver cómo hay diferentes tipos de armas que se están utilizando en esta guerra, Joel, que en otras guerras anteriores nunca se utilizaron. Pero hay una arma, ¿verdad?, específica que se ha convertido en la arma más poderosa de Estados Unidos e Israel. Esa arma se le conoce como el GBU-57A, la poderosa bomba rompe bunkers que Estados Unidos utilizó contra las instalaciones nucleares de Irán. Yo no sé si usted ha visto, ¿verdad?, pero una de las cosas que Irán construyó por muchos años fueron los bunkers, porque ellos pensaban que a través de estos bunkers, ¿verdad?, pues nadie iba a poder destruirlos. Y estos bunkers fueron, ¿verdad?, específicamente construidos ¿para qué? Para sobrevivir a cualquier ataque aéreo, cualquier ataque de bomba. Sin saber, mi alma adora Jesús, que Estados Unidos había preparado, ¿verdad?, junto a Israel, una arma que iba a ser una arma poderosa para destruir los bunkers. Yo quiero que usted sepa que todos estos hombres que han sido asesinados del régimen de Irán, estos hombres estaban en bunkers. Estaban en lugares donde ellos pensaban que nunca iban a poder penetrar una bomba. Entre las armas capaces de atacar las instalaciones nucleares subterráneas de Irán, hoy una que utilizó Estados Unidos en la madrugada de este domingo, el penetrador de municiones masivo, MOP-GBU-57A, la mayor bomba no nuclear rompebunker del mundo, propiedad exclusiva de Washington. O sea, quiere decir que Washington es el único que tiene esta bomba. Altos funcionarios del Departamento de Defensa confirmaron el uso de esta arma guiada con precisión de 13.600 kilos de peso, algo que también hizo el Pentágono el domingo en la mañana. Se confirmó que es la primera vez que se utiliza esta bomba. Estados Unidos dijo que el programa nuclear de Irán había sido destruido. Pero la televisión iraní aseguró que los daños no eran importantes y que las bases habían sido evacuadas previamente. Según el gobierno de Estados Unidos, esta arma es una gran arma penetrante con capacidad para atacar búnkeres y túneles construidos a gran profundidad y fortificados. Como te dije, estos túneles que estos líderes construyeron fueron túneles a gran profundidad y fortificados. No eran cualquier túnel. Eran túneles, mi alma adora Jesús, donde ellos pensaban que estaban a salvo. Pero, ¿verdad?, tristemente, pues no fue así. Ayer, ¿verdad?, no sé cuánto leyeron la noticia, que ayer había una gran reunión de todos los líderes iraníes. Más de 60 líderes iraníes, Joel, estaban reunidos para escoger al próximo Ayatollah, el próximo presidente.
0: El líder religioso de esa.
1: Pero sin embargo, ayer cayó una bomba de esta en el lugar donde estaban y murieron todos. Y los estudiosos de la guerra, ¿verdad?, están diciendo que el régimen iraní está agonizando. Ahora, ¿qué significa la palabra agonizar? La palabra agonizar significa estado clínico que precede inmediatamente a la muerte, en el cual se produce un deterioro progresivo de las funciones vitales. O sea, quiere decir entonces que las funciones, mi alma adora a Jesús, vitales de este régimen, están muriendo, hermano. Están muriendo porque sus líderes ya no están. ¿Sabes? Como quien dice, no está la cabeza, se llevaron la cabeza, los brazos. Y poco a poco, mi alma adora a Jesús, pues están pereciendo. Pero fíjate, estos hombres habían creado estos bunkers. Estos hombres habían construido estos bunkers. Porque ellos pensaban, mi alma adora a Jesús, que ellos iban a poder salir airosos en la guerra con esos bunkers. Pero sin embargo, no les fue así. Están agonizando. Y yo quiero traer este tema y comencé con esto porque hay gente que me está escuchando hoy que está agonizando. Yo siento la presencia de Dios. Hay matrimonios que están agonizando. Hay jóvenes que me están viendo que están agonizando. Familias que están agonizando. ¿Por qué? Porque Satanás se ha encargado de utilizar una de las armas más acertadas por él. Una alma que ha traído destrucción desde el principio. Una alma que ha destruido mi alma, jóvenes. Una alma que ha destruido familia, hombres, mujeres. Mi alma adora a Jesús. Una alma de destrucción que ha penetrado a lo más profundo del corazón del hombre. A lo más profundo de la mente del hombre. ¿Y sabes qué? Mi alma adora a Jesús. Esa alma de destrucción se llama el engaño. Repito. Es el engaño. Mire, hermano, hay gente que está pendiente a tantas cosas sin saber que la arma de destrucción más masiva del diablo es el engaño. ¿Qué significa la palabra engaño? Bueno, la palabra engaño en el hebreo significa esapatao, que es seducir. O sea, el mayor arma de guerra del diablo es la seducción. Cuando buscamos la palabra seducir, significa atraer, convencer sutilmente. Cuando buscamos la palabra convencer, significa inducir, significa incitar. Hay gente, mi alma adora a Jesús, que se han dejado seducir por el diablo. Hay gente que se han dejado convencer por el diablo. Hay gente que se han dejado incitar por el diablo. Te dije que uno de los significados de la palabra seducir es convencer sutilmente. Y ese ha sido el mayor trabajo de Satanás. Ha sido convencernos a nosotros sutilmente. ¿Qué nos ha tratado de qué nos ha tratado de convencer el diablo? Bueno, el trabajo de Satanás más fructífero contra el ser humano que él quiere destruir ha sido seducirnos, convencernos de que nosotros tenemos posibilidades de funcionar apartado de Dios. Escucha bien, el trabajo de Satanás fue que nos ha invitado a creer que nosotros tenemos 1% de posibilidad de vivir apartado de Dios. Mira, hermano, hay gente, mi alma adora a Jesús, que fueron engañados y ellos pensaron que podían vivir apartado de Dios. Ellos se imaginaron que podían vivir apartado de Dios. Mira, hermano, aún se ha introducido dentro de la iglesia. Hay gente, mi alma adora a Jesús, que piensan que pueden funcionar apartado de Dios. Sí, porque uno puede cargar vivir estar apartado de Dios. Entonces, hermano, ¿sabes qué? Una de las armas más sutiles y más destructivas ha sido esa. Ha sido de que nos ha hecho creer que nosotros tenemos alguna posibilidad. Mira, hermano, mire, escúchame, mire. ¿Usted cree que yo llevo 18 años en el Evangelio, lo cumplí hace varios días atrás? ¿Usted cree que yo, mi alma adora a Jesús, no me llega el cansancio? Cansancio aquí le llega a todos, hermano. ¿Usted cree que aquí no le llega la pereza a uno? La pereza le llega a todos. ¿Usted cree que usted el desánimo no le llega? El desánimo no llega a todo. Todos los que estamos aquí sirviéndole al Señor, ninguno me puede decir que en un momento de guerra, mi alma adora a Jesús, un momento de prueba, de batalla, mi alma adora a Jesús, no ha hecho como Elías, que se metió en la cueva. Todos nos hemos metido en la cueva. Quizás algunos hemos dicho como Jeremías, no voy a predicar más nada. Si esto es lo que me trae el problema. Oh, lo que pasa es que este hombre llamado Jeremías, al igual que muchos hombres de Dios, hemos entendido que aún con las pruebas, con las luchas, con las batallas que tengamos, nosotros tenemos que morir con las botas puestas porque no hay ninguna posibilidad si nos apartamos del Señor. Por eso fue que el salmista dijo, ¿sabes qué? Tanto él era yo. Él era torpe hasta que entró en el santuario y se dio cuenta, mi alma adora a Jesús, que no hay posibilidades. ¿Sabes? Hay gente que todavía, miren, ¿por qué tú estás en el mundo? porque tú piensas que tienes posibilidades de ser feliz. ¿Por qué tú estás en el mundo? Porque tú piensas que tienes posibilidades de restaurar tu matrimonio en el mundo. Tú piensas que tienes posibilidades de salir de esa depresión en el mundo. Eso fue lo que pasó conmigo. Yo constantemente, mi alma adora a Jesús, pues no me acercaba al Señor porque yo pensaba que tenía posibilidades. Yo decía, tranquilo, que ahora lo que me falta es ir al psiquiatra. Pero el psiquiatra no hacía nada, el psicólogo no hacía nada. Nada, las pastillas, nada. Yo nunca creí en la santería y un día me puse un collar. ¿Por qué? Porque era Satanás haciéndome creer, engañándome, diciéndome, tranquilo, sigue mi alma ahora intentándolo, porque ya mismito va a llegar el golpe de suerte. Entonces pasamos una vida entera con golpes de suerte. Pasamos una vida entera comiendo migajas. Pasamos una vida entera siendo engañados, porque ese golpe de suerte nunca va a llegar. Porque Jesús dijo, separado de mí, nada podéis hacer. ¿Y qué es lo que hemos hecho, hermano? Bueno, lo que acabo de leer, hemos encubrido, ¿sabes qué? Nuestra vida con una pared de lodo suelto, con un engaño. Entonces, ¿qué pasa? Nosotros construimos algo que cuando vienen los vientos, que cuando viene la tempestad, yo él se cae al piso. Bendito porque Dios. Nos engañaron. ¿Sabes qué? Pensábamos que era duradero, pero no es duradero nada. Entonces, hay gente que me están escuchando hoy. Mi alma adora a Jesús, que Dios viene a decirle que tú no tienes más opciones. Yo estoy aquí porque no tengo más opciones.
2: Gloria a Dios.
1: Aquí no hay más opciones, hermano. Aquí no hay más posibilidades. Bendito no Dios. Tenemos ninguna posibilidad de funcionar sin Jesús. Cuando buscamos la palabra opción, hablamos de una alternativa. No, aquí no hay más opciones, no hay más alternativas.
2: Eso es, no hay más camino.
1: Entonces hay gente, hermano, que se siguen engañando ellos mismos. Hay gente que se siguen lastimando ellos mismos. Que es la que, mire, Joel, tú sabes lo que es, escucha bien, tú sabes lo que es el suicidio. El suicidio es la culminación de una persona, mi alma adora a Jesús, que se dio cuenta que no iba a poder ser feliz sin Jesús.
2: Bendito Dios.
1: Esa persona estaba buscando la vuelta y nunca encontró, mi alma adora a Jesús, la razón de ser. Nunca encontró la felicidad, nunca encontró la paz y se terminó suicidando. Eso fue lo que pasó conmigo, que yo estaba en depresión porque yo buscaba en todos lados y no encontraba, porque no iba a encontrar lo que solamente tiene Jesús. O sea, no hay opciones aquí. Y la Biblia está repleta de historias de hombres y mujeres de Dios, de mujeres, mi alma adora a Jesús, que tuvieron que reconocer, yo, el que no había opciones. Que no había ningún tipo de opciones. Entonces hay gente que nos está escuchando en esta preciosa mañana. Bendito. Por eso te dije que tú llames a un amigo, que llame a alguien, mi alma adora a Jesús, y le deje saber que se conecte, para que sepa que no hay opciones, que no puedes seguir brincando y saltando, que no puedes seguir ignorando la voz de Dios. No hay más opciones. Mira, hermano, cuando vamos a la Biblia dice en el Salmo 73, versículo 25 en adelante, mira lo que dice la Biblia: ¿a quién tengo yo en los cielos si no es a ti? Y fuera de ti nada deseo en la tierra. Mi carne y mi corazón desfallecen, mas la roca de mi corazón y mi porción es Dios para siempre. Porque aquí los que se alejan de ti perecerán. Tú destruirás a todo aquel que de ti se aparta. Pero en cuanto a mí, el acercarme a Dios me ha hecho bien. Ha puesto en Jehová el Señor mi esperanza para contar todas sus obras. O sea, vemos que el salmista estaba diciendo: ¿a quién tengo yo en los cielos si no es a ti? Y fuera de ti nada deseo aquí en la tierra. O sea, el salmista estaba claro, mi alma adora a Jesús, de que él no tenía más opciones, de que él, mi alma adora a Jesús, tenía que entender que la única opción que tenía era acercarse a Dios. Y hay gente que tiene que entenderlo. Mira cuál es el problema, que si tú no lo entiendes, te lo van a hacer entender. Bendito porque Dios. La Biblia dice en Oseas 2, versículo 14, que Dios nos lleva al desierto para hablar a nuestro corazón. O sea, quiere decir que hay gente que Dios te lleva al desierto para que tú te des cuenta que no hay opciones. Que Dios te lleva al desierto en el matrimonio para que tú te des cuenta que no hay opciones. Que Dios te lleva al desierto en la enfermedad para que tú te des cuenta que no hay opciones. Que Dios te lleva al desierto económico para que tú te des cuenta que no hay opciones. Hay gente que está en un desierto. ¿Pero quién hizo ese desierto? Ese desierto lo construyó Dios. Porque la Biblia dice que él hace a los vientos sus mensajeros. O sea, hay gente que están peleando y pensando, mi alma adora a Jesús, que no, es que la cosa está mala, es que cuando yo, no, es que te están llevando a ese desierto para que tú entiendas que no hay opciones. ¿Por qué, hermano? Porque en el desierto, hermano, no hay nada. En el desierto solamente están tú y Dios. En el asiento solamente está tu Dios. ¿Sabes qué? Y ese espíritu, esa conciencia que te está diciendo, mira dónde está, te estás muriendo. Mira dónde está tu paz, te estás muriendo. No tienes paz, no tienes felicidad. Entonces, gente, mi alma adora a Jesús. Que Dios le está diciendo hoy, no hay opciones, se acabaron las opciones. Y cuando buscamos la Biblia, vemos mi alma adora a Jesús. Hay muchas personas que Dios tuvo que llevarlo al desierto para hacer entender que no habían opciones. Mire, la Biblia dice que lo que antes se escribió para nuestra enseñanza. No, entonces, mire, hermano, esto es un mensaje. Yo estuve toda esta semana, Señor, dime que tú quieres que yo hable. Dime que tú quieres que yo hable. Dime que tú quieres que yo hable. Porque algunas veces nosotros buscamos, ¿verdad?, el mensaje más ¿cómo se dice, Joel? Más profundo, más estrambótico. Que la gente diga, wow. El Señor me decía, chacho, no me dejo dormir la noche. Sin opciones. O sea, Dios me está diciendo, dile a la gente la verdad. Dile que no hay opciones. Dile que soy yo que lo estoy llevando al desierto. Mira, hermano, yo le decía el otro día en una predicación que tenía allá en Cleveland que una de las cosas que Dios hizo con esto de la pandemia, hermano, fue eso. Lo que Dios hizo con la pandemia fue llevarnos al desierto para que nosotros entendiéramos que no hay más opciones. ¿Por qué Dios hizo eso? Bueno, porque usted sabe, mi alma adora a Jesús, que nosotros estábamos emplumados.
0: Bendito Dios.
1: ¿Por qué? Porque teníamos doctores, teníamos, ¿cómo se llama esto? La tarjeta de salud. Ajá. Y estábamos bien, estaba todo el mundo bien. Entonces, como había venido el ébola, y el ébola se quedó por allá por China, tú lo viste por allá
0: por África.
1: Y tú lo viste por allá y tú dijiste, ya, eso no viene para acá. ¿Pero qué pasó? Que llegó aquí, llegó. Entonces, cuando llegó aquí, mi alma adora a Jesús, ¿qué fue lo que pasó? Bueno, cuando llegó aquí, pues nos dimos cuenta que los doctores, que la tarjeta de salud eran inservibles, porque lo primero que se estaban muriendo eran los doctores.
0: Bendito Dios.
1: Lo primero que se estaban muriendo eran los doctores. Los que se supone que nosotros vayamos confiando nuestra salud en ellos, ¿cierto o falso, Joel?
0: Sí, señor.
1: Pues se estaba muriendo. Era Dios diciéndonos. Pero tú no te diste cuenta. Tú no te diste cuenta que en esa pandemia todo el mundo se hizo cristiano. Todo el mundo se hizo cristiano.
0: Los canales.
1: Los canales de televisión se hicieron cristianos. Los artistas se hicieron cristianos. Todo el mundo era cristiano. ¿Por qué? Porque Dios nos llevó al desierto para decirnos, no hay opciones. No hay opciones. Mi alma adora a Jesús. Y nos va a seguir llevando al desierto, hermano. Dale la mano al que está a tu lado y dile, ¿dónde tú estás? Dile, esto está comenzando. Prepárate para lo que viene.
0: Exacto.
1: ¿Por qué, hermano? Porque es que Dios sabe que para que el hombre mire para arriba, él tiene que hacerle entender que no hay opciones. Mira, hermano, esto es bien sencillo. Vamos a hablar de la mujer de flujo de sangre.
0: Bendito Dios.
1: La mujer de flujo de sangre, dice la Biblia, que lo había gastado todo, dice. O sea, quiere decir que para aquel tiempo, si esta mujer tenía dinero para ir a los doctores cada rato, era porque era una mujer, ¿verdad? Que
0: pudiente.
1: Tenía pudiente.
0: Sí, señor.
1: Pudiente. Fíjate que ella iba a los doctores, pero dice la Biblia que le iba como de mal en peor.
0: Bendito Dios.
1: Entonces, ¿por qué le iba mal en peor? Porque Jesús le estaba diciendo, no hay opciones. La estaba llevando a ese momento donde ella tenía que reconocer, mi alma adora a Jesús, que no habían opciones. Y hay gente que me está escuchando que dice esto, yo estoy pasando por esto, estoy pasando por lo otro. Sí, es Dios que lo está permitiendo para que tú sepas que no hay opciones, sí, que no hay opciones, que solamente la opción que te queda es acercarte a Jesús. Esta mujer, Espíritu Santo de Dios, ¿sabe qué hizo? Bueno, que después de haberlo gastado todo, después de haber ido a todos los doctores, dice que entonces se acercó a Jesús. Joel, ¿por qué se acercó a Jesús?
0: No había opción.
1: No había opciones. No había opciones.
0: Bendito Dios.
1: No, esta mujer lo intentó como tú lo estás intentando. Esta mujer lo intentó como tú lo has estado intentando. Pero no te ha salido. ¿Por qué? Porque Dios no va a permitir que te salga. Dios te está poniendo el pie. Ta, ta, ta, ta. Dios te tiene el pie encima.
0: Bendito Dios.
1: ¿Tú sabes por qué? Porque no hay opciones. No hay opciones. Hay muchas veces, mire, hermano, nosotros como cristianos, hay muchas veces que Dios nos tranca por aquí, nos tranca por acá, nos tranca por allá, para que nos tiremos en el altar. Y invócame en el día de la angustia. Bendito, yo te honraré. ¿Y tú qué?
0: Bendito Dios.
1: Yo te ayudaré y tú me honrarás y tú me alabarás.
0: Eso es.
1: ¿Por qué? Porque ese es Dios. Dios, el Dios, mi alma adora a Jesús. ¿Sabes qué? Que nos rodea de espinos, que nos rodea de situaciones. ¿Para qué? Para que tú entiendas que no hay opciones. Hay gente que me está escuchando. Hay gente que me está escuchando, Espíritu Santo de Dios, que están a lágrima tendida donde están. Porque es que Dios le está haciendo, le está diciendo la verdad. Le está diciendo, no sigas peleando contra mí, porque no hay opciones. Esta mujer lo que hizo fue a Joel. que decidió.
0: Bendito Dios.
1: Decidió, ¿sabes qué? Ir donde Jesús. Porque se dio cuenta que no habían opciones.
0: Bendito Dios.
1: Mira, hermano, eso es la Biblia. Esos son los ejemplos, ¿verdad? Sencillos. Mi alma adora a Jesús, que Dios nos diga. Sencillito. ¿Cuánto llevas con ese revolú? ¿Cuánto llevas con esa depresión? ¿Cuánto lleva mi alma adora a Jesús con esos pensamientos de suicidio? Llevas un montón de tiempo, ¿verdad que sí? Pues te están diciendo no hay opciones. Pero tú sigues dándole vuelta al asunto. Porque te pasa como le pasó a Eva. ¿Qué fue lo que pasó con Eva? Bueno, a Eva le pasó que Dios le dijo, mira, puedes comerle todo el árbol que está en el huerto, pero el árbol que está en el medio no puedes comer porque si no vas a morir. O sea, Dios le estaba diciendo, aquí no hay opciones. Si comes de ese árbol, te mueres. Y hay gente que están apartados que saben que la paga del pecado es muerte y que no hay opciones. Pero siguen ahí porque el diablo le dice, no, tranquilo, no vas a morir, sino que el día que comas de ese árbol vas a ser como Dios. Y la palabra Dios, hemos dicho constantemente que significa Elohim poderoso, que es autosuficiente. Una persona autosuficiente es una persona que piensa que tiene opciones para triunfar, que tiene opciones, mi alma adora a Jesús, para ser feliz. Pero ¿sabe qué pasó con Eva y con Adán? Que quedaron desnudos, porque no hay opciones cuando tú te apartas de Dios. Yo siento la presencia del Señor. No hay opciones, no hay opciones. Entonces eso fue lo que le pasó a la mujer del flujo de sangre. No solamente la mujer del flujo de sangre. Mire, hermano, eso fue lo que le pasó a Naamán. ¿Qué pasó con Naamán? Bueno, Naamán era general de guerra, pero era leproso. La lepra es una enfermedad que te mataba lentamente. Estar apartado de Dios te está matando lentamente. Y tú lo sabes. Y tú lo estás sintiendo. Lía Mazota, Arabacaita, Lea. Étara Manzota, Lí. Amagualúa, Macanta, Lea. Siento presencia de Dios. Y Panzo, Lea, Bacaita, Lea. Hay gente que me está escuchando, mujer apartada, que el matrimonio está en el piso y Dios le está diciendo, no hay opciones, regresa a mí y yo te voy a restaurar. No hay opciones. Gente que está en mi alma, adora a Jesús, sumergida en la depresión. Gente que está Emma Sotaray en su cuarto, pensando, ¿qué voy a hacer? No tengo más salida, pues seguro. Es precisamente lo que Jesús te está intentando hacer entender, que no hay opciones. Entonces, ¿qué pasa, hermano? Naamán era un hombre poderoso, pero tenía lepra. Entonces este hombre le dice, mi alma adora a Jesús, ¿sabes qué? Que puede ir al Jordán para que sea sano, pero él, mi alma, quería otra, buscó más opciones. Dijo, pero a Bani Fafar no es mejor el caco, mi alma
0: está adora a Jesús. Buscando comodidad.
1: Buscando comodidad, hay gente que está buscando comodidad, no es mejor el picaco para culebrita. Mi alma te adora, ¡aleluya! Jesús. Pero ¿qué pasó? Que el hombre se fue enojado y los que estaban al lado de él decían, tú te estás muriendo. Mire, gente, que hay gente que se está muriendo. Bendito, tú lo sabes. Dios, tú te estás muriendo. Mira tu familia cómo está. Mira tu matrimonio cómo está. Mira cómo está tu vida. Tú te estás muriendo. Pues entonces, ¿sabes qué? Tienes que hacer como hizo Naamán, que se fue enojado. Estaba enojado. Pero de momento alguien le dijo, chico, te vas a morir. Te estás muriendo. No hay otra opción. ¿Quiere ir donde Jordán? ¿Qué significa la palabra Jordán? Significa humillación. Bendito. Tú tienes que humillarte. Tienes que humillarte ya. Porque no hay opciones. Porque mi alma adora a Jesús. ¿Sabes qué? La cosa se va por ir siguiendo de mal en peor. 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El que llamen ahora mismo. Llamen ahora para reconciliarse.
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1: 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Llama ahora, que no hay opciones. ¡Ríndete, capullo! Ríndete, que no hay opciones, ríndete. Te lo digo porque me pasó a mí, hermano. Yo peleé hasta lo último. Yo intenté, mi alma adora a Jesús, hacerlo con mi fuerza. Yo intenté hacerlo con mis conexiones. Pero ¿sabe qué pasó? No habían opciones.
0: Bendito Dios.
1: Terminé rendido porque no habían opciones. Terminé rendido porque me di cuenta que ya no podía más. Terminé rendido porque me di cuenta que con mi fuerza yo no podía. Que la Biblia dice en 1 Samuel capítulo 2 versículo 9 que nadie es fuerte por su propia fuerza. Entonces tú tienes que entender que no hay opciones. Naamán tuvo que entenderlo. Joel lo entendió. Dijo, olvídate de eso, voy para el Jordán.
0: No hay opción. Tengo que ir al Jordán.
1: No hay opciones.
0: Bendito Dios.
1: Entonces te están engañando. Te están haciendo creer que tú estás tranquilo en ese búnker. Y que mi alma nunca te va a pasar nada.
0: Bendito
1: Dios. Y los misiles vienen. Viene el misil de camino, tontín. Viene el misil de camino. Bendito. Sal de ahí. No hay opciones, sal de ahí. Vete, corre hoy a la iglesia a reconciliarte con el Señor. Porque no hay opciones. Namán, a lo último, ¿qué hizo Yolito?
0: Tuvo que hacer lo que le dijeron. No hay opciones. Reconoció que no había opción.
1: No hay opciones.
0: Bendito Dios.
1: Sí, gente que me están escuchando hoy. Nos vamos rapidito. Esto a las 11 y 10 me voy. Me siento un poquito malito. Estoy ahí. No hay que ungirme. No hay más opciones. Voy a echarme un poquito de aceite. Oye, bien. La Biblia habla de un hombre llamado Jairo. ¿Quién era Jairo? Bueno, Jairo no era. Jairo era un hombre de liderato. Un hombre, mi alma adora a Jesús, estimado. Que él sabía, Joel, que acercarse a Jesús le podía traer problemas.
0: Bendito Dios.
1: ¿Pero qué hizo él? Dime qué hizo él.
0: Bendito sea el Señor.
1: Le llevó a la hija. ¿Por qué le llevó a la hija?
0: Porque sabía que no había opción.
1: No había opciones. ¿Sabe? Él sabía que la hija se estaba muriendo. Él dijo, o me busco problemas con él.
0: Me matan a mí o se muere la nena.
1: Ah, ¿Cómo es?
0: Porque me matan a mí o se muere la nena.
1: Bajo el tema, o me matan o se muere la nena. Ese es el tema. O me matan a mí o se muere la nena. Tú tienes que decidir. O te vas a morir de esa depresión. O te vas a morir de esos pensamientos de suicidio.
0: Bendito.
1: O te vas a morir, mi alma adora a Jesús, de esos ataques de pánico. O se muere tu nena.
0: Bendito Dios.
1: Entonces Jesús dijo: no, Jairo, Dios, no olvídate de eso, no hay opciones. Yo voy para donde Jesús. Yo voy para donde Jesús, no hay opciones. Yo voy para donde Jesús. Yo voy para donde Jesús, voy para donde Jesús porque no hay opciones. Voy para donde Jesús. Hay gente que tiene que decirlo hoy. Voy para donde Jesús porque no hay opciones. Voy para donde Jesús porque no hay opciones. Voy para donde Jesús. Voy para donde Jesús porque no hay opciones. No hay opciones. Hay gente que me está escuchando que tiene que arrancar para donde Jesús. Llama a ese amigo tuyo. Llama a ese mi alma adora a Jesús. Esa persona que está apartada para que Dios le hable hoy. Para que entiendan que no hay opciones. Se te está muriendo la hija. Se te está muriendo tu matrimonio. Se te está muriendo la paz. Se te está muriendo la felicidad. No hay opciones. Seguimos. Yo tengo aquí historias, muchachos, ni botándola
0: hacia acá. Bendito sea el Señor.
1: De gente, mi alma adora a Jesús, que cuando se dieron cuenta que estaba el vuelo trancado, dijeron, vamos a poner Jesús porque no hay opciones. Eso le pasó al hijo pródigo. ¿Qué pasó con el hijo pródigo? Se apartó.
0: Señor.
1: Dijo, chacho, me voy a coger mis bienes y me voy. Abrieron una discoteca nueva. Y quiero probar cómo se siente en esa discoteca.
0: Bendito sea el Señor.
1: Y se fue. Se apartó. Habrá gente apartado que me están escuchando.
0: Te adoramos, Jesús.
1: Habrá gente, mi alma adora a Jesús, que están apartados.
0: Te adoramos, Jesús.
1: Que me están escuchando en esta preciosa hora.
0: Bendito sea tu nombre, Dios.
1: Pues le pasó como el hijo pródigo, que se fue y él dijo, chacho, le pidieron los bienes a mi papá y me voy. Pero ¿qué pasó? Que cuando se fue, Joel, terminó pasando hambre.
0: Se le acabó, se sentía fuerte porque tenía los bienes, pero cuando se acabaron esos bienes, se dio cuenta que no había opción.
1: Qué lindo es el Señor.
0: Bendito es el Señor.
1: Entonces este hombre, cuando se dio cuenta que no había opciones, ¿qué hizo el hombre?
0: Volvió, la única opción que tenía.
1: Volvió. Porque hay gente, mi alma adora a Jesús. ¿Sabes qué? Que esa es la única opción que le queda, volver.
0: Bendito Dios.
1: No tiene más opciones. No sigas buscándole las cinco patas
0: al gato. Eso es, tiene cuatro. No le busques cinco, que tiene cuatro.
1: Hay gente que tiene que entender que ya no hay opciones. Que ya se acabaron las opciones. ¿Sabes qué? Que Dios te está acorralando. Que Dios te está, mi alma adora a Jesús. Dios te está arrinconando porque no hay opciones. Tienes que rendirte. Dice la Biblia que este joven lo volviendo en sí, este hombre lo estaba pensando. Entonces tú tienes que pensarlo. Habrá gente que me esté escuchando ahí que tiene que pensarlo. Gente que están abatidos, gente que desde que se apartaron, la cosa le va de mal en peor.
0: Se ve.
1: Y cada día la cosa está peor y peor y peor y peor y peor. Entonces, ¿qué pasó? Este hombre volvió en sí, lo pensó y dijo: no, yo no voy a seguir comiendo aquí algarroba cuando en casa de mi padre hay abundancia de pan. O sea, esta gente regresaron, mi alma adora a Jesús, porque se dieron cuenta, Joel, que no habían opciones.
0: Soy, gloria a Dios.
1: Hay gente que me está escuchando, que Dios le está diciendo en esta preciosa hora, no hay más opciones.
0: Eso es.
1: No hay más opciones. No es para que el diablo siempre te va a seguir engañando. te va a seguir mi alma adora Jesús, haciendo creer que
0: si tú haces esto, barbarismo.
1: Seguro, seguro. Arturo, el de Honduras. ¿Qué pasa con Arturo el de Honduras?
0: El malabarisco, a izquierda, derecha, moviendo las cosas, pero Dios te está diciendo que no hay opción. No importa lo que tú hagas, no hay opción.
1: Entonces, mire, hermano, la mayoría de las personas que han llegado a los caminos del Señor, ¿sabes por qué han llegado? Porque mi alma adora a Jesús. Se dieron cuenta que no había opciones.
0: Bendito es el Señor.
1: Se dieron cuenta que no habían opciones. Y automáticamente, cuando se dieron cuenta que no había opciones, bendito, ¿qué hicieron? Dios. Pues acercaron a Jesús. Entonces, mira, hermano, esto es bien sencillo. Entonces, yo creo que, mira, Dios sigue apretando el mundo. Están para escuchar. Están apretando la era. Mira, es que en verdad todo esto, yo tengo un mensaje sobre el tema, un juego de ajedrez.
0: Bendito Dios.
1: Te lo voy a predicar pronto. Todo esto es un juego de ajedrez, porque acuérdate que el negocio de Dios, ¿sabes cuál es?
0: Las almas.
1: Es las almas.
0: Eso es.
1: Y yo te aseguro que nadie juega mejor al ajedrez que Dios.
0: Bendito Dios. Dios, bendito Dios.
1: Y no viste que cuando estaban matando a Esteban, mi alma adora a Jesús, ya él estaba tratando con Saulo.
0: Bendito Dios.
1: Estaban matando estirar y todo el mundo, ay, yo mataron, ese era de Dios, viste, lo mataron. Y no sabían que con la ropa de Esteban ya estaban tratando con sí, Saulo. Señor. Entonces, viste, se fue uno. ¿Qué clase de jugador? ¿Qué clase de jugador? Se fue uno, Diego, se fue Esteban, pero a través de Esteban vino Saulo, empezó Saulo. ¿Y cuántos vinieron?
0: Bendito Dios.
1: Eso, ¿cómo se llama? Eso en el dominio es Capicú. Pero ¿cómo se llama?
0: Es una jugada maestra. ¿Cómo es?
1: Jaque mate. Jaque mate. Jaque mate. Un jaque mate. Entonces, hay gente que están aquí viéndonos que Dios le está diciendo: tengo un jaque mate.
0: Sí, señor.
1: Tengo un jaque mate conmigo. Tú, sí, yo soy el creador de esto.
0: Eso es.
1: Hay gente que Dios le está diciendo, no hay opciones, no sigas buscando opciones. La Biblia dice, hay, oye, escuche bien, léase ese versículo que ese está duro. Dice, hay de los que descienden a Egipto por ayuda.
0: Bendito Dios.
1: Mira lo que dice, será quebrantado el que busca la ayuda y también será quebrantado el ayudador. Entonces tú te le estás buscando problema al psicólogo.
0: Bendito Dios.
1: Tú le estás buscando regular al psicólogo ese. Le estás buscando regular de las cartas, ¿viste, Diego? El del tarot tiene todos los carros dañados y no sabe por qué. Todos los carros se les violaron. Y dice, ¿pero qué me pasa a mí? La culpa es tuya por estar visitándolo. Mi alma.
0: Ay, santo.
1: No hay opciones. No hay opciones. Por culpa tuya tiene tremendo regulo ese hombre. Mi alma.
0: No te quiero más aquí. No te quiero más aquí.
1: Desde que tú llegaste aquí a atenderte conmigo, lo que tengo un regulo en la oficina. Hermano, no hay opciones. Dios te va a hacer entender que no hay opciones. Eso fue lo que pasó, mi alma adora a Jesús, con el hijo pródigo. Eso fue lo que pasó con Jonás. Me voy con Jonás.
0: Bendito Dios.
1: Termino Jonás y me voy. Mira que estoy peleando aquí. Espero que esto no sea la monga. Estoy peleando con la monga.
0: Aceite de coco.
1: No, voy a meter aceite de coco. Hasta aceite de carro.
0: Ahí está. Pero,
1: mi alma adora a Jesús.
0: Aleluya.
1: Mira, hermano, eso fue lo que pasó con Jonás. ¿Qué pasó con Jonás, Joelito? Bueno, que trató de hacer fuerza.
0: No voy para allá.
1: No voy para allá. Yo soy el que soy. Yo sé de esto. Yo no voy para la iglesia. Hay un chorro hipócrita. Está bien. Te van a apretar para que tú sepas que no hay opciones. Eso fue lo que pasó con Jonás. Mira cómo empieza el encabezado. Joel, necesito que me lo traduzcas en inglés. Jonás huye de Jehová. En inglés.
0: ¿Cómo se dice? Run from Jehová. Okay. Huye de Jehová.
1: Alguien que me... Ese inglés de Joel está matado. Alguien que me escriba. Dice, ¿cómo se escribe Jonás huye de Jehová en inglés?
0: Run away.
1: Ok, Jonás.
0: Run away.
1: Ok, Jonás, escape from Jehová.
0: Jonás,
1: escape from Jehová. Para que ella sepa. Pero ¿sabes qué? Jonás huye de la presencia de Jehová. Y dice: vino palabra de Jehová a Jonás, hijo de Amitai, diciendo: levántate y ve a Nínive, aquella gran ciudad, y pregona contra ella, porque ha subido su maldad delante de mí. Y Jonás se levantó. Escucha esto. ¿Qué? Oye, pero qué bravo. Este es bravo de verdad. Y Jonás se levantó para huir de la presencia de Jehová a Tarsis. Y descendió a Yopé y halló una nave que partía para Tarsis. Pagando su pasaje, entró a ella para irse con ellos a Tarsis, lejos de la presencia de Jehová. Qué bravo,
0: Bendito Dios.
1: O sea, a este hombre le faltaba el entendimiento. ¿Qué entendimiento? El entendimiento de que no hay opciones.
0: Eso es.
1: Como este hombre no tiene ese entendimiento, pues trató de huir, de esconderse y de alejarse. Mira qué clase loco, mira. Trató de huir, de esconderse y de alejarse de Dios.
0: Cuando tú sabes que no hay, eso es imposible. Eso,
1: no hay opción, no son opciones. Huir significa esconderse. Mira, tú que te quieres esconder, escucha, para que tú veas que no hay opciones. La Biblia dice: la omnipresencia y la omnisciencia de Dios, Salmo 139. Oh Jehová, tú me has examinado y conocido. Tú has conocido mi sentarme, mi levantarme. Has entendido desde lejos mis pensamientos. Has escudriñado mi andar, mi reposo y todos mis caminos. Te son conocidos. Pues aún no está la palabra en mi lengua. Y aquí, oh Jehová, tú lo sabes todo. Escucha.
0: Bendito Dios.
1: Antes de yo enterarme que tú eres bochinchero, ya Dios lo sabe.
0: Ya Dios. Ya Dios lo sabe.
1: Yo me enteré los dos años, pero ya Dios lo sabía desde el principio. Escucha. Pero dice: detrás y delante me rodeaste y sobre mí pusiste tu mano. Tal conocimiento es demasiado maravilloso para mí. Alto es, no lo puedo comprender. ¿A dónde me iré de tu espíritu? ¿Y a dónde huiré de tu presencia? Si subiera a los cielos, escucha esto, allí tú estás. Si en el Señor hiciera mi estrado, he aquí, allí tú estás. Si tomare las alas del alba y habitar en el extremo del mar, aún allí me guiará tu mano y me asirá tu diestra. Si dijere, ciertamente las tinieblas me encubrirán, aún la noche resplandecerá alrededor de mí. Aún las tinieblas no me encubren de ti. Y la noche resplandece como el día. Lo mismo te son las tinieblas que la luz. Chicos, pero es que no hay opciones. Tú no te puedes esconder de Dios, pero ¿dónde fue que? ¿Pero dónde fue que tú estudiaste eso? Nadie puede esconderse de Dios. Nadie puede huir de Dios. Entonces, eso es lo que te está diciendo. No hay opciones. Tú no te vas a poder esconder de Él. Jeremías 23, versículo 24. ¿Podrá alguno esconderse en escondites de modo que yo no lo vea? ¡Ea, rayo! Declara el Señor. ¡No! Lleno yo los cielos y la tierra, declara el Señor. O sea, es una pregunta que él hace. Está diciendo, espérate un momento, ¿podrá alguien esconderse? Nadie. Mira, en inglés dice también que se titula Jonah Free from Jehová. Escucha bien, no hay opciones. Entonces, ¿por qué Dios está trayendo este mensaje? Porque hay gente que todavía están viviendo bajo el engaño de Satanás. Todavía están pensando que se pueden escapar. Todavía están pensando que se pueden esconder. Entonces hay gente, mi alma adora a Jesús, que no run away from God. Listen to me. Run away from God. No. No puedes correr, no puedes huir. Porque tú sabes que Dios está ahí, dejándote saber que no hay opciones, hermano. Mira, Hebreos 4, versículo 13 dice: y no hay cosa creada oculta a su vista, sino que todas las cosas están al descubierto y desnudas ante los ojos de aquel a quien tenemos que dar cuenta. No hay cosa creada que no está a su vista. Alejarse. Hay gente que dice como hola, chacho, me voy a alejar, que significa separarse. La Biblia dice, San Juan 15, versículo 5, yo soy la vid, vosotros los sarmientos. El que permanece en mí y yo en él, ese da mucho fruto, porque separado de mí nada podéis hacer. El que en mí no permanece será echado fuera como pámpano y se secará, y lo recogen y lo echan al fuego y arden. O sea, la Biblia dice que el que no permanece se secará, y hay gente que me está escuchando que están secos, que tu vida está seca. Acuérdate cuando tú le servías al Señor. Acuérdate cuando tú cantabas para el Señor, cuando tú predicabas. Acuérdate. ¿Te acuerdas? ¿Te acuerdas de esos días, mi alma adora a Jesús, donde tu felicidad dependía de esas oraciones en la madrugada? Dependía de esos retiros. Esa era tu felicidad. A ti no te importaba lo que pasaba. Se podía se podía caer el mundo y tú no le hacías caso porque es que tú estabas tranquilo, tenías la paz que sobrepasa tu entendimiento. Mi pago tengo, la paz que Dios da no es como el mundo la da. Pero de momento empezaste a apartarte y empezaste mi alma a separarte de él y ya tú sabes, te secaste y tu vida está compenetrada de huesos secos. Entonces hoy Dios te está diciendo, no hay opciones, vuelve a mí. Mira, hermano, esto es un mensaje evangelístico, esto es un mensaje en el cual Dios está tratando con las vidas. El tiempo se está acabando, Cristo viene ya, la trompeta está a punto de sonar. O sea, Dios está, todo lo que está sucediendo, Dios lo está permitiendo para que la gente lo mire. Para que la gente, mi alma adora a Jesús, lo mire. Para que la gente, mi alma adora a Jesús, se acerque a Él. Para que la gente entienda que se acabaron todas las opciones. Que la única opción que nos queda, mi alma adora a Jesús, es acercarnos a Jesús. Es acercarnos a su presencia. Dice la Biblia, el que se alejó de Dios es como el mar en tempestad, que no puede estarse quieto. Y sus aguas arrojan cieno y lodo. Hay gente que están con un mar en tempestad, como le pasó a Jonás. Entonces, ¿tú sabes todo lo que trataron de hacer los que andaban con Jonás? Tenían más truco que el cinturón de Batman. Pero sin embargo, mi alma adora a Jesús. Se dieron cuenta que ni remando, ni tirando los enseres, nada de eso que hicieron pudo aquietar aquella tempestad. Hasta que terminaron, mi alma adora a Jesús, tirando a Jonás, porque no había más opciones. Jonás mismo dijo, chacho, tírenme a mí. Te dije, ya ese hombre, me te estoy diciendo. El mecánico, Diego, tiene los carros dañados. Por culpa tuya que te pasa yendo en el mecánico. a que te dé la pastilla esa de la presión que él tiene. Mi alma adora a Jesús y recetario. Y el pobre hombre, el santero no sabe qué va a hacer. Santero dice, no vengan más para acá, pues si tengo un revuelo aquí. ¿Por qué? Porque lo que pasa es que no hay opciones. Y Dios te está quitando, mi alma adora a Jesús. ¿Sabes qué? Todas las opciones que hay. Eso fue lo que pasó. Mi alma adora a Jesús con el pueblo de Israel. Dice que en un momento iban tras sus amantes. ¿Sabes qué? Hasta que Dios comenzó a acercarlo, el libro de Oseas, los comenzó a acercar. ¿Y sabes lo que dijo el pueblo de Israel? Hacho, iré donde primer marido, volveré donde él. O sea, que primero estaban buscando unas opciones, cuando se dieron cuenta que no podían, Dios los apretó y dijo, bueno, vamos a volver con nuestro primer marido, que antes nos iba mejor que ahora. No hay opciones. Y hay gente que nos tiene que escuchar este mensaje porque no hay opciones, se acabaron las opciones. Llama al 787-564-3012 y reconcílate en esta mañana. Corre, busca una iglesia. Busca esa iglesia, mi alma adora a Jesús. No es que yo me aparté, porque lo que pasa es que en la iglesia me hicieron algo. ¿Y cuántas cosas no te he hecho en el trabajo? ¿Por qué no dejas el trabajo?
0: Bendito Dios.
1: Dime, ¿por qué no dejas el trabajo? No, pues tienes que dar el trabajo también para que tú sepas que no hay opciones. Deja el trabajo también, porque entonces si te hacen lo mismo que en la iglesia, pues ¿por qué estás trabajando? Porque tú sabes que no hay más opciones, tienes que trabajar para poder comer. Pues así mismito, tienes que acercarte a Jesús para poder comer. Oseas 2, versículo 6 a 7, mira, Diego, lo que te dije ahora. Por tanto, he aquí, yo rodearé de espinos su camino. Ese es Dios diciendo eso al pueblo. Y lo cercaré con seto. ¡Anda! Y no hallarán sus caminos. Seguirán a sus amantes. Y no los alcanzará. Los buscará y no los hallará. Entonces dirá, iré y me volveré a mi primer marido porque mejor me iba entonces que ahora.
0: Alabanzas a los nombres.
1: ¿Sabes que esa gente están diciendo, muchachos, vamos a tener que regresar porque no hay opciones? Tratamos, pero ¿sabes qué? Nos fue mal. Y hay gente que nos está escuchando en esta preciosa hora. ¿Sabes qué? Que Dios le está diciendo, tú sabes que te está yendo mal. tú sabes que la cosa no te está funcionando. Y todo esto, mi alma adora a Jesús. Dios lo permite para que tú entiendas que no hay opciones. Para que tú entiendas, mi alma adora a Jesús, que tienes que regresar. Que tienes que regresar. Es como cuando tú vas a un hospital que te dicen, no hay opción, hay que operarte. Hay que operarte para sacar eso que te está obstruyendo. Entonces hoy Dios te está diciendo eso, no hay más opciones, hermano. Se acabaron las opciones, se acabaron las opciones. Operarte para sacar eso que te está obstruyendo. Entonces hoy Dios te está diciendo eso, no hay más opciones, hermano.

0: así llegamos toditos. ¿Cuántos que están ahí ahora mismito conectados saben que brincaron, patalearon, que le picharon mi alma adora Jesús a Jesús un montón de veces, que intentaron mi alma adora Jesús ignorar a Dios, que le pichaban a las predicaciones, a las invitaciones a la iglesia? Toditos hicimos lo mismo, hasta que un día nos apretaron a tal magnitud que dijimos, no hay opciones. Ponga las manitas. Yo soy el primero que levanto las manitas. Toditos llegamos así. Levanta las manitas ahí. Levanta las manitas en el chat. Todos los que llegaron así. Todos los que le picharon a Dios. Todos los que estaban evadiendo mi alma adora Jesús. Hasta que nos dieron una apretada. Mire las manitas. Ahí están las manitas. Es que todos llegamos así. Y así vas a llegar tú también. Por eso te estamos, mira, a estas personas que te están levantando la manita, lo que te están diciendo es, no te tires que está llanito. No te tires que está llanito. No sigas peleando con él. No sigas peleando mi alma adora a Jesús con Jesús. ¿Por qué? Porque mi alma adora a Jesús va a terminar pagando las consecuencias. Nosotros pagamos las consecuencias, no hay opciones. Regresa a él. Abasota la Ibacán. Espíritu Santo de Dios. Siento que se rompen las cadenas en esta hora. Rompe cadenas, Señor. Rompe cadenas. Llévate el orgullo, Señor. Llévate el orgullo en el nombre de Jesús. Llévate el orgullo en el nombre de Jesús. Llévate el orgullo en el nombre de Jesús. Llévate el orgullo en el nombre de Jesús. Llévate el orgullo en el nombre de Jesús. Llévate el orgullo en el nombre de Jesús. Llévate el orgullo ahora en el nombre de Jesús. Hazle entender, Padre amado, que no hay opciones. Hazle entender que se vuelvan a ti. Hazle entender que el tiempo se acaba. Hazle entender que Cristo viene ya. Oh, mi alma te adora. Oh, mi alma te bendice. Oh, Padre amado. Hazle entender que tú eres el camino, la verdad y la vida. Y que separado de ti nada podemos hacer, que no hay opciones. No hay opciones. La gente tiene que entender, mi alma adora a Jesús, que ya no hay opciones. ¿Sabes qué? Que Cristo está a la puerta. Oh, mi alma te adora y te bendice. Que Cristo está a la puerta. No hay opciones. Te está llamando Jesús. Te está diciendo, Jesús está pasando por aquí. No hay opciones. Por eso es que Bartimeo gritaba, Jesús, hijo de David, ten misericordia de mí. Y los que estaban al lado le decían, cállate. Pero él decía, no hay opciones. Si no grito, me quedo ciego. Hay gente, mi alma adora a Jesús, que está aquí, que está escuchando, que si no gritan te vas a quedar ciego. Grita. Dile, Señor, ven. Dile, Señor, te reconozco. Dile, Dito Señor, Dios, me reconcilio. Amazotalai. Te lo pido en el nombre de Jesús. Te adoramos, Señor. Te adoramos y te bendecimos. Te adoramos y te bendecimos. Te adoramos y te bendecimos. Se están rompiendo las cadenas. Se están rompiendo las cadenas. Hay gente en sus cuartos que están llorando. Hay gente en su trabajo que Dios está trabajando con ellos. Que le está diciendo, regresa a mí. Ríndete, que te están muriendo en esa aldea. En la aldea está pasando hambre. En la aldea no hay comida. No hay opciones. Tienes que regresar donde Jesús. No hay opciones. Mira, hermano, vuelvo y te repito. Si hubiera otra opción, nosotros no estuviéramos aquí. Si nosotros éramos muchachos, nosotros éramos una sabandija. Tú vas a Diego ahí, bien tento, Diego era una sabandija también. El único sabandija que era yo, él. Y también te tiraba para el monte también.
1: Estaba medio dañado.
0: Entonces nos dimos cuenta que no había opciones. Ay, el licenciado, viste, el licenciado viene. ¿Tú me entiendes? Viene tipo serio.
1: Alta alcurnia.
0: De la alta alcurnia. Pero también hacía su cosita también.
1: Una sabandija alta alcurnia.
0: Hasta que nos dimos cuenta, hermano, que no hay opciones y nos tuvimos que rendir. Entonces hay gente que está aquí, amigos que están escuchando, ríndete ya. Ríndete. Papi me decía, de vez en cuando esto, el chico, no hagas ridículo. Hay gente que no sigue haciendo ridículo. No hay opciones. Mira, lo que hizo, nada más hice ridículo, porque después que se hizo tanto guilla, terminé yendo para Jordán. Sí, después de tanto guilla que se dio, no, que si no voy. Y no, te termino yendo a Jordán, porque no hay opciones. Así que mi alma adora a Jesús. Hay gente que Dios está hablándole hoy. Dios le está hablando hoy. Le está diciendo, se acabó. Se acabaron las opciones. Se acabó.

0: mi alma adora a Jesús, tu estadía en el mundo mágico de Disney. Escúchame, se acabó tu estadía en el mundo mágico de Disney, no hay opciones. Se acabó. Ya mi alma adora a Jesús, no hay nadie que pueda ocultarse de la presencia de Dios. Soy yo Dios. De cerca solamente, dice Jehová. Y no Dios de muy lejos. Se ocultará alguno, dice Jehová, en escondrijos que no lo vea. No lleno yo, dice Jehová, los cielos y la tierra. No hay opciones. No hay opciones. Así que yo, ¿verdad? Acá, entrego mi parte hasta aquí. Vamos, yo le dije que hoy era tempranito, Joel. Hoy era tempranito. Mi alma, que no hay mucho, no hay mucha, mucho, esto es al grano, no hay opción. Sin mucha teología, sin mucho, esto no hay opción allá. No hay, esto es lo sencillo. Tú vas al doctor y el doctor te dice, mira, esta es la pastilla. No, pero es que yo no.
1: Es que sabe mala.
0: Es que sabe mala, no hay opciones. Tienes que tragártela. Eso es. Tienes que bebértela.
2: Si quieres vivir.
0: Si quieres, arraya.
2: Tienes que bebértela.
0: Qué lindo, Si tú quieres felicidad, tienes que acercarte a Jesús.
2: Bendito Dios.
0: Repito, si tú quieres felicidad, tienes que acercarte a Jesús. Porque no hay opciones.
2: Gloria a Dios.
0: Así que todas las personas que quieran reconciliarse, pueden llamar 787-564-3012.
2: Sí, señor.
0: Busca una iglesia cerca de usted. Donde le enseñen la verdad. Para que usted comience a arreglar su vida con Dios, porque no hay opciones. Mañana estarán predicando los pastores Marrero.
2: Sí, señor.
0: Un testimonio poderoso, así que mañana no se pierda esta bendición. El viernes que estará nuestro hermano, el exégeta Alfonso de los Piñes, testificando un testimonio poderoso de lo que Dios hace en la vida del hombre. Escucha bien, esta semana es de testimonio, esta semana es para nosotros evangelizar. Así que compártalo con alguien, mi alma adora a Jesús, y a la semana, que la semana que viene volvemos. Mi alma adora a Jesús. Así que la semana que viene me voy con un tema, mi alma adora a Jesús, que Dios lo prediqué en una iglesia allá en Florida y Dios me ha inquietado que lo traiga aquí. Bajo el tema, acuérdese de eso, eso viene a ser para la semana que viene. Bajo el tema, si no cuesta, no sirve.
2: Ay, santo.
0: Anda, vaso. Si no cuesta, no sirve. Eso es para la semana que viene. Así que, ¿verdad? Todas las personas que nos escuchó, no hay opciones. O sea, esas personas también que están en la iglesia, que están ahí cogiendo puño y patá y, ay, ¿yo qué hago? Entonces no hay opciones. ¿Para qué tú vienes al patrón? Para ir al patrón, coger el puño del diablo.
2: De gratis.
0: Bueno,
2: aquí la paga es una salvación, un paraíso.
0: Aquí por lo menos coge los puños y llora delante de Dios. Señor, mira estos puños que estoy cogiendo. Pero ya coge los puños, mi alma adora, y no le puedes llorar que te lo está dando. Así que mi alma adora a Jesús. No hay opciones, hermano. Ese es el tema que Dios trajo para todos nosotros hoy. Le damos gracias a todo ese pueblo, mucho pueblo conectado. Así que, ¿estábamos por Facebook, Joel?
2: Sí, estamos por Facebook.
0: Bueno, qué bueno que no lo encontré. Así que toda esa gente de Facebook, de YouTube, toda la gente de la aplicación, ¿verdad? Que
2: 132 ahí conectados.
0: Que Dios le habló, acuérdense que no hay
2: opción.
0: No hay opción.
2: Bendito Dios.
0: No hay opción, así que, ¿verdad? Vamos hacia adelante, oren mucho por nosotros. Como le dije, estoy un poquito quebrantado de salud, pero sabemos que vamos para adelante. Dios nos dará la fortaleza. Ore por nuestra salud.
2: Eso es.
0: Al trono de la gracia, ore por la salud del pastor Héctor.
2: Amén.
0: Así que nos vamos, Joelito, nos vamos ya tempranito, 11 y 15. Oye, para que tú veas que cuando está Julio Ángel, usted sale de aquí a la 1 casi, bye. Y nos vamos tempranito, 11 y 15. Tempranito, rapidito. Julito y Ángel están haciendo la competencia de las 7 vaquejones.
2: Ahí está.
0: Saludos a Oni, que tiene que estar conectado por ahí con las Oni y sus 7 vacas.
2: Ahí está.
0: Así que
2: vamos por las 5 todavía.
0: Vamos por las 5 todavía.
2: Faltando.
0: Así que vamos hacia adelante, hermano. Sigan orando por Maranatha Radio Ministry. Sigan, ¿verdad? Ahora ayudándonos con la oración, con sus aportaciones, ¿verdad? Para nosotros poder seguir hacia adelante haciendo la obra del Señor. Haciendo la obra, ¿verdad? Y llevando a cabo pues lo que Dios puso en nuestro corazón.
2: Gloria a Dios.
0: Así que vamos para adelante. Recuerda, ay, Dios mío, padre. Yo estoy viejo ya, ¿viste? No hay opciones para lo que es chifón.
2: No hay opciones. Hay Canfón y Bengay.
0: Canfón, Bengay y Vix. Eso no hay opciones. Y Vaporú. Así que saludamos a todos los pastores, todos esos ministros. Hoy nos vamos tempranito. Así que este mensaje usted lo puede coger, lo puede compartir. Compártalo con alguien.
2: Gloria a Dios.
0: ¿Verdad? Para que la gente sepa que no hay
2: opción.
0: 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Llévatelo, Yolito, ponte Santo. Algo por ahí. Dios lo bendiga.
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19: La convicción en el Señor de seguir alimentando esa línea de lo que estábamos hablando ahorita. Y el deseo de nuestro corazón es que si escuchamos la voz de Dios, no endurezcamos el corazón, hermano. ¿Por qué? Porque los tiempos que estamos viviendo son tiempos peligrosos, hermano. Son tiempos peligrosos. Gloria al Señor. Y tenemos que lograr comprender que una de las cosas, hermano, que está haciendo un daño muy significativo en el pueblo, hermano, en el pueblo, es la dinámica, hermano, de esta exposición que hoy, hoy en día, ha tomado tanto auge de los predicadores, hermano. Y no que, ¿verdad? Porque el apóstol Pablo, si de algo se alegraba, era que el evangelio estaba siendo predicado, ¿ves? Que estaba siendo predicado, o sea que por lo menos pues uno se disfruta que la gente está siendo expuesta de alguna manera a la palabra del Señor. Pero hoy en día hay gente que no lo hace con conciencia, hermano. No lo hace con conciencia. Y nosotros queremos hablar acerca de eso, hermano. Nosotros queremos hablar acerca de eso. No todo lo que brilla es oro y no todo el que viene de Israel es israelita, hermano. Y estamos en un tiempo muy peligroso donde el mayor deterioro espiritual que se está viendo marcado en el pueblo, una de las cosas que mayor relevancia tiene y que mayor importancia debemos darle es a lo que nosotros escuchamos. Ahora, nosotros queremos, por medio de esta palabra que Dios pusiera en nuestros corazones, queremos que usted considere lo que es el uno enredarse, hermano. ¿Por qué? Porque la Biblia dice que un poco de levadura leuda toda la masa, hermano. Leuda toda la masa. Y fíjate qué cosa tremenda es esto, hermano. Que usted no puede echar en un saco dañado una papa buena. Porque ese saco dañado va a dañar esa que está buena. Amén, hermano. Va a influenciarlo. De igual manera, hermano, de igual manera, logra entender, hermano, que en un saco bueno, una nada más, que esté dañada, hermano, daña todo el saco. Daña todo el saco. Entonces, nosotros no podemos minimizar las cosas, hermano. Minimizar las cosas. Usted considera eso que estoy hablando, hermano. Es para que usted vea que el deterioro es o en una capacidad menor o en una capacidad mayor, pero sigue siendo deterioro, hermano. Porque por lo regular, la papa buena no influencia la negativa. ¿Se entendió eso o no se entendió? La negativa influencia la buena, pero la buena no tiene la capacidad de influenciar la negativa. Y yo quiero que usted logre entender eso, hermano, porque lo que está dañado, dañado está, hermano. ¿Ve? Y eso a veces tiene la capacidad de influenciar las que están buenas, hermano. Por eso es que muchas veces hay que cortar, hay que sacar, hay que quitar, hay que cortar lazo. ¿Por qué? Porque eso que está dañado, daña a las demás. Y por lo regular, la que está buena no va a influenciar la que está dañada, hermano.
20: Eso es así.
19: Esa es la realidad. Nosotros no podemos tapar el cielo con las manos, hermano. ¿Ve? Entonces, nosotros debiéramos despertar nuestra conciencia a esto para que en nuestra vida haya el ritmo espiritual que Dios quiere que, amén, que estemos, hermano, y que nos movamos. Así que, Julito, toma la palabra. Esta es la porción bíblica. ¿Para dónde vamos?
20: Segunda de Pedro.
19: Vamos para allá.
20: Vamos para Segunda de Pedro. Gloria al Señor. Capítulo 2. Gloria al Señor. Aquí es donde Pedro, ¿verdad?, advierte a los cristianos sobre los falsos maestros, falsas enseñanzas. También alienta a seguir y crecer en el camino del Señor, en el camino de la fe. Además, ¿verdad?, este libro contiene numerosas referencias a la segunda venida de Cristo que protegen y defienden la esperanza del creyente en esta promesa de su regreso, e instruye sobre el fin del mundo y la nueva creación, que es lo que está en juego. Aquí lo que está en juego es la salvación. Pero te vas a encontrar a todas estas personas, estos herejes dentro de la iglesia, que te van a tratar de turbar y sacarte del fundamento. Gloria al Señor, que el Señor estableció, el sello que el Señor estableció del Espíritu Santo, ¿verdad?, para llevarte lejos de la salvación. Quien único quiere llevarte lejos de la salvación es Satanás. Pero ¿cómo va a poder hacerlo? Sí, porque Satanás no puede pararse de frente a ti, porque lo vas a descubrir de una, sino que va a ser por medio de sutileza, hueca, palabrería, ¿verdad?, para enredarte en algo de lo cual tú no te puedas zafar luego. Bendito el nombre maravilloso de Jesús. Y que tú te comprometas con algo, con una doctrina que suena bien, pero su fin es un camino de muerte. Porque hay caminos que al hombre le parecen derechos, pero su fin es un fin de muerte. Porque hablan bonito, porque parecen ministros, porque usan la Biblia, gloria al Señor, para establecer, ¿verdad?, su mentira. Y acuérdese que la palabra dice que el padre de toda mentira es Satanás, que peca desde el principio, que es mentiroso desde el principio. Y usted tiene que cuidar de no enredarse en estar escuchando cosas, mi alma alaba al Señor, que no tienen profundidad, o sea, que tienen una profundidad satánica, hermano, una profundidad, hermano, de perdición. Y vamos a leerlo, ¿verdad?, en segunda de Pedro, capítulo 2, versículo 20, gloria al Señor, que dice así: ciertamente, si habiendo ellos escapado de las contaminaciones del mundo por el conocimiento del Señor y Salvador Jesucristo, enredándose otra vez en ella, son vencidos, y su postrer estado viene a ser peor que el primero. Padre, en el nombre maravilloso de Jesús, glorifícate de manera especial. Y yo te pido, Señor, que tú me ayudes a mí, a Ángel, a traer esta palabra, Señor, que es poderosa, Padre amado, y nos puede guardar sin caída. Señor, te damos toda la gloria. En el nombre de Jesús. Gracias, Señor. Amén. ¿Qué significa un enredo? Un enredo es un engaño, una mentira que ocasiona disturbios, disensiones y pleito. Dice que es la complicación difícil de salvar o remediar en algún suceso o lance de la verdad. Una confusión de ideas, falta de claridad en ella. Uh-huh. Eso es un enredo. Mi alma alaba al Señor. En obras narrativas y dramáticas, el conjunto de los sucesos enlazados unos con otros que forman el nudo o el conflicto central que precede al desenlace. Es un enredo. El enredo es un lazo, el cual no te suelta. Bendito el nombre de Jesús. Y que tú puedes caer en un enlace, y tú puedes caer en un enredo, y necesitas a alguien que te saque de eso. Por eso es que el que logra sacar a un hermano del error salvará un alma y cubrirá multitud de pecados. Bendito el nombre de Jesús. Cuando tú miras esto, hermano, esta palabra al principio tiene un encabezado y dice falsos profetas y falsos maestros. Yo quiero que usted entienda, y vamos a llevar esto bíblico, hermano, para que usted sepa cuál es el fin, qué es lo que ellos quieren. Porque aún ellos mismos son engañados y viven engañando también. Pero hubo también falsos profetas entre el pueblo, como habrá entre vosotros falsos maestros, escuche, que introducirán, ángel, encubiertamente herejías destructoras, y aún negarán al Señor que los rescató, atrayendo sobre sí mismos destrucción repentina. Ángel, y muchos seguirán sus disoluciones.
19: Muchos significa la mayor parte, hermano.
20: Sus disoluciones, por causa de los cuales el camino de la verdad será blasfemado. Y por avaricia,
1: harán mercadería de vosotros con palabras fingidas. Sobre los tales, ya de largo tiempo, la condenación no se tarda y su perdición no se duerme. Porque si Dios no perdonó a los ángeles que pecaron, sino que arrojándolos al infierno, los entregó a prisiones de oscuridad para ser reservados al juicio. Y si no perdonó al mundo antiguo, sino que guardó a Noé, pregonero de justicia, con otras siete personas, trayendo el diluvio sobre este mundo de los impíos. Y si condenó por la destrucción las ciudades de Sodoma y Gomorra, reduciéndolas a ceniza, poniéndolas de ejemplo a los que habían de vivir impíamente, y libró al justo Lot, abrumado por la nefanda conducta de los malvados. Porque este justo que moraba entre ellos afligía cada día su alma justa, viendo y oyendo los hechos inicuos de ellos. Sabe el Señor librar de tentación a los piadosos y reservar a los injustos para ser castigados en el día del juicio. Y mayormente aquellos que siguiendo la carne andan en concupiscencia e inmundicia y desprecian el Señorío y los llama atrevidos, contumaces, no temen decir el mal a las potestades de las potestades superiores, mientras que los ángeles, que son mayores en fuerza, en potencia, no pronuncian juicio de maldición contra ellas delante del Señor. Me quiero enfocar en lo primero. Hermano, ¿tú sabes por qué? Porque la palabra dice que esta gente, mi alma alaba al Señor, son enredados ellos y están enredando a los demás. Muchos seguirán la disolución de ellos, pero es por avaricia que harán mercadería de nosotros con palabras fingidas, hermano. O sea, que ellos están hablando aquí que ellos no tienen temor de las potestades superiores, ya no tienen temor de Dios. Hermano, esta gente, mi alma alaba al Señor, tú trata de buscar algo bueno en ellos, pero no lo hay. Todo es fingido, todo es mentira. Son ministros del mal. Son ministros usados por Satanás para sacar a los que van en sus caminos derechos, hermano. Entonces hoy nosotros tenemos que tener un discernimiento espiritual, un discernimiento escritural. Nosotros tenemos que tener el discernimiento del Espíritu Santo para poder escudriñar los espíritus con que vienen estos predicadores. Que hablan bonito. Que tienen una sutileza a la forma de hablar. Es como como una forma de hipnotismo. Que cogen a los que están dentro del camino, hermano. Y te cambian la forma de pensar. Por eso es que muchos anticristos han salido por el mundo. Y el Señor habla y usa a los ministros en la palabra, a Pablo, a Pedro, para decir que no nos dejes mover tan fácilmente de tu modo de pensar. Tanto que este Satanás ha salido como ángel de luz para engañar a la gente. Entonces el fin es enredarte. Es enredarte, que tú hagas un compromiso con ellos. Y espiritualmente, mira, hermano, hablaba yo con unos hermanos ángel, de que abrieron una puerta escuchando a uno de estos ministros. Abrieron una puerta espiritual, porque las puertas espirituales, hermano, tú no las puedes ver a simple vista, pero tú abrir mucho la puerta, eso trae tu propia ruina. Y una puerta espiritual es el oído. La fe viene por el oír, y el oír la palabra del Señor, pero el engaño también viene por el oído, hermano, donde esta gente con lo que vienen es con una predicación para sacarte del camino del Señor. Entonces lo más terrible es que dice, pero estos hablando mal de cosas que no entienden, como animales irracionales, nacidos para presa y destrucción, perecerán en su propia perdición, recibiendo galardón de su injusticia, ya que tienen por delicia el gozar de los deleites cada día. Estos son inmundicias y manchas que aún mientras comen con vosotros se recrean en sus errores. Mira la actitud de estas personas. Bendito el nombre de Jesús. Mira a ver si su estado postre no viene a ser peor. Que tienen los ojos llenos de adulterio. No se sacian de pecar. Seducen a la sal. Ese es el problema, ángel. Que ellos son enredados, pero ellos lo que están es enredando a los demás, a los que se paran a escucharlos a ellos. Seducen a las almas incontantes. Ve que la incontancia tiene un problema. Tienen el corazón habituado en la codicia y son hijos de maldición. Han dejado el camino recto y se han extraviado siguiendo el camino de Balaam, hijo de Beor, el cual amó el premio de la verdad. Ve, ángel, que esta gente, ¿verdad? Porque dale. Ellos se enredaron ellos, pero también la predicación de ellos, porque ellos lo que están buscando es enriquecerse y hacerte tú parte de esa cautividad, hermano, enredándote con esta doctrina. Esta doctrina no es de Dios, esta doctrina es de Satanás. Satanás ha traído gente encubierta, herejías destructoras. Hermano, si viene alguien con un evangelio diferente, hermano, no lo recibas, hermano. Si no se parece a nosotros, tus caballos no son como los míos, no salgas a la guerra con ellos. No hagas alianza, porque estos a la larga y a la cansada, hermano, te van a enredar en un error. Bendito el nombre de Jesús.
19: Y fíjate, hermano, cuando usted mira, hermano, esto es una problemática que está enfrentando Pedro, hermano. Pedro en ese tiempo, amén, el mensaje, la predicación del evangelio estaba mostrando defensa, amén, del evangelio auténtico, del evangelio genuino. Porque mire, hermano, el Señor dijo en su palabra: yo soy el camino, yo soy la verdad y yo soy la vida. Nadie va al Padre si no es a través de mí. Entonces, que nosotros tenemos que lograr comprender, hermano, que el enemigo astutamente, el enemigo sagazmente, hermano, gloria al Señor, está buscando presentarle diferentes alternativas a la gente, hermano, diferentes opciones. ¿Cuántos de nosotros sabemos lo que le ocurrió a Naamán? A Naamán, hermano, este hombre, amén, él viene a buscar un milagro desde el Señor, él viene a buscar una sanidad, amén, pero él se establece en su propio pensamiento qué es lo que Dios va a hacer, cuál es la idea que él tiene acerca del milagro que él va a recibir. ¿Qué ocurrió, hermano? Que no sucedió como él esperaba, que Dios no lo determinó como él lo planificó. ¿Y qué hace este hombre? Se enoja. ¿Ve? Este hombre se enoja. ¿Por qué? Porque él decía para sí. Entonces, el problema que hoy tenemos, hermano, es que le estamos presentando a la gente diferentes opciones. Aquí no hay diferentes opciones. Aquí hay un solo camino. Aquí hay un solo mediador. Aquí hay un solo evangelio. Aquí hay una sola fe. Hermano, aquí hay un mismo bautismo, bendito sea, aquí hay un solo Espíritu Santo, gloria al Señor. ¿Qué quiero decirle, hermano? Que no hay múltiples interpretaciones, hay una sola.
1: Amén.
19: ¿Ve? Gloria al Señor. Pero el enemigo astutamente, hermano, astutamente, gloria al Señor, ha querido desvirtuar las cosas a medida, amén, que le presenta a la gente diferentes opciones, diferentes interpretaciones, diferentes modos de mirar las cosas. Por eso es que el apóstol Pablo en un momento dado dice, amén, que él temía que con la misma astucia que Satanás, amén, persuadió a Eva, amén, de la manera de ella pensar, de la manera de ella ver las cosas, vosotros seáis movidos, amén, hermano, De la manera de ver las cosas. ¿Ves? De la sincera fidelidad a Dios. Por eso es que dice la Biblia que no seamos movidos fácilmente de vuestro modo de pensar. ¿Ves? Que no seamos movidos fácilmente de vuestro modo de pensar. ¿Por qué, hermano? Porque el enemigo astutamente, sé que dice el apóstol, pero yo temo que así como Satanás con astucia engañó a Eva, vuestros sentidos sean de alguna manera extraviados de la sincera fidelidad a Dios. ¿Ve? Entonces, ¿qué está haciendo el apóstol Pablo? Trayéndole una defensa. Trayéndole, amén, aleluya, a la iglesia el panorama que van a tener que enfrentar. Y fíjense, hermano, si eso es en este tiempo, ¿qué diría Pedro en el tiempo que nosotros estamos viviendo? Si eso era en ese tiempo, en esa época, hermano, imagínense cuál sería la expresión de Pedro en este tiempo, hermano. Porque fíjate que dice, pero hubo también falsos profetas entre el pueblo, como habrá entre vosotros falsos maestros. ¿Qué va a haber? Una falsa enseñanza, hermano. ¿Qué dice? Que introducirán como encubiertamente. Hermano, esta gente no van a traerle una enseñanza abiertamente. No van a traer una enseñanza abiertamente. Amén, aleluya. El enemigo con sagacidad, con astucia, amén, aleluya, procura meter, aleluya, esta falsa enseñanza de manera sutil. Por eso, mire, hermano, con mucho respeto le voy a decir, con mucho respeto, hay que tener cuidado, gloria al Señor, con la gente. No, nosotros nos vamos a la casa de fulanito a estudiar la palabra. Nosotros cuidado. Nos vamos a la casa, hermano, tiene que tener cuidado. Y usted tiene que saber con qué tipo de persona usted, amén, aleluya, se sienta a discutir la palabra. Hay que tener mucho cuidado.
20: Sí, señor.
19: Que de esas escuelitas a veces sale gente enredada. Gente confundida. ¿Ve? Gente confundida. Amén, hermano. Y a veces lo que traen para la iglesia son problemas que vienen arrastrando desde las escuelitas eso. Amén, aleluya. Que se están sentando a discutir la palabra del Señor sin dirección de Dios, hermano.
20: Escuche eso, hermano.
19: Sin dirección de Dios. Hay que tener mucho cuidado con la enseñanza. No podemos tomar las cosas, amén, con relación a la enseñanza bíblica como algo liviano. Porque Satanás es muy astuto, hermano. Y en la medida que siembra duda, aleluya, gana oportunidad.
20: Santo.
19: En la medida que te pone a claudicar, te pone a dudar de una verdad espiritual, entra y siembra, amén, aleluya, y siembra el veneno de la confusión. Y este hombre está diciendo, amén, conforme a la dirección que le está dando el Espíritu Santo, que introducen encubiertamente herejías destructoras. Y aún negarán al Señor que los rescató. Fíjate eso, hermano. Y aún negarán a Dios, al Señor que los rescató. Por eso tú ves que hay gente que hoy en día se atribuye mérito y se atribuye posiciones que, donde Dios mismo se ha quedado pequeño. Donde Dios mismo, hermano, ya con ellos no tiene chance. Porque ellos han crecido demasiado. Se han desarrollado demasiado, hermano. Bendito sea el nombre de Jesús. ¿Y qué dice, hermano? ¿Qué dice? Atrayendo sobre sí mismo destrucción repentina. Y muchos seguirán. Oiga bien, hermano. Y muchos seguirán. Esto es una carta, hermano. Sinceramente, esto es una carta para nosotros analizarla verso por verso, hermano. Sinceramente, o sea, hermano. O sea, una carta para uno analizarlo verso por verso. Mira, y muchos seguirán las disoluciones. ¿Qué es disolución, hermano? Disolución es cuando usted coge un líquido y lo altera.
20: Y lo diluye.
19: Y lo diluye.
20: Altera.
19: Ahora, yo le pregunto, hermano. Usted coge un galón de cloro. ¿Y qué impacto tiene ese galón de cloro?
20: Despinta todo lo que coge.
19: Un impacto tremendo. Desinfecta. Ahora, échele agua.
20: Lo diluye, pierde la fuerza. Pierde la efectividad.
19: ¿No será eso lo que está ocurriendo? ¿Por qué? Porque a la medida que entra la mentira, en la medida que entra la confusión, lo que hace es diluir. ¿Ve? Y entonces está diciendo, muchos seguirán sus disoluciones. ¿Por qué? Porque esta gente lo que han hecho ha sido, amén, aleluya, diluir el evangelio, minimizar el evangelio. El impacto que debe tener el evangelio, amén, la verdad de Dios en la vida de la gente, ellos la han diluido. Le han quitado el impacto, le han quitado la efectividad. Por causa de los cuales el camino de la verdad será que, hermano, mírelo ahí. ¿Qué ha traído esa disolución? ¿Qué ha traído esa disolución? Que por causa de ello el camino de la verdad es blasfemado. ¿Por qué? Porque es que ya no ha tenido el impacto que debiera tener. O sea, no tiene el significado que debería tener. ¿Por qué? Porque lo hemos ¿qué? Diluido. Le hemos quitado la eficacia. Le hemos quitado el impacto. Amén. Le hemos quitado de alguna manera. Aleluya. La labor que tenía ya no la tiene. Y el camino del Señor ha venido a ser blasfemado. ¿Ve, hermano? Dicen, y por avaricia. ¿Qué es avaricia, hermano? ¿Qué es avaricia? Si no es amor al dinero, si no es el hambre de crecimiento que estábamos hablando ahorita, el apetito de crecer, de tener, de adquirir, no es avaricia.
20: Ser reconocido.
19: Dice, harán mercadería de vosotros con palabras. Ahora, ¿qué es mercader, hermano? ¿Qué es mercadería?
20: Negocio, negocio.
19: Fíjate qué cosa tremenda, hermano. Fíjate los términos que está usando Pedro. Pero Pedro está usando los términos hace 2000 años atrás.
20: O sea, sí. Esto tiene que estar peor ahora. Pasado 2000 años.
19: No, Pedro, Pedro ahora mismo, Pedro en la actualidad lo que hablaría serían lenguas espirituales. Hermano, Pedro en la actualidad, hace 2000 años atrás. Y está diciendo, óigalo, que por avaricia harían mercadería de vosotros con palabras fingidas. Imagínate, considera, analiza lo que consideraría Pedro, amén, de la iglesia en la actualidad. De la iglesia en la actualidad, donde, amén, con esa avaricia han hecho mercadería, han hecho negocio. La gente se ha convertido en un atractivo. La gente se ha, aleluya, se ha convertido en un dividendo. Las ovejas han venido a ser cifras. Las ovejas han venido a representar capacidades económicas.
20: Diezmos, ofrendas, propiedades.
19: ¿Cuánto tienes? ¿Cuánto vales? La importancia que te dan es según tu capacidad, amén, económica.
20: Los Toyota para acá, los Yari para acá.
19: Según tu influencia. Según tu, te miden según tu influencia.
20: Según el apellido.
19: ¿Se oye o no se oye? Pero esa es la muestra de la avaricia. ¿Tú sabes por qué? Porque para Dios todos tenemos la misma importancia. Porque para Dios, amén, aquel no es más importante que aquel otro. Porque por todos nosotros murió. ¿Se oye o no se oye, hermano? Pero ese es el reflejo de la avaricia. Porque la avaricia es un reflejo del interés que hay en el corazón. ¿Por qué? Por adquirir. Por ganar, por crecer. Hermano, el que tengo oído para oírlo, oiga, ¿hasta cuándo tú vas a seguir, amén, aleluya, en ese viaje de inocencia que tú estás? ¿Hasta cuándo tú vas a seguir, amén, tapando el cielo con la mano? ¿Hasta cuándo tú vas, amén, no van a ser abiertos tus ojos ante la verdad? Que hay cosas que tú no puedes seguir justificando. Que hay cosas que tú no puedes seguir viéndolas con grado de inocencia. No, mi hermano, no. Están haciendo mercadería. Están haciendo negocio. ¿Pero con qué están haciendo negocio? Con las vidas. Esto no son vacas, hermano. Esto no son caballos. Esto no, no, esto son vidas, hermano. Esto son almas de salvación. Pero ellos no lo ven así. Por la avaricia que los está consumiendo. Por eso es que sigue diciendo, hermano. Amén. Que por la avaricia haría mercadería de paz. Amén. De vosotros con palabras que fingidas. Que cuando tú hablas de palabras fingidas, ¿qué está hablando, hermano?
20: Sí, de un engaño, mentira. Una persuasión
19: para una palabra que no tiene veracidad, hermano.
20: Que no es verdad.
19: Una palabra que son fingidas, que tienen segundas intenciones. ¿Me está entendiendo, hermano? Cuando tú hablas, mira, hermano, yo he hablado con personas, hermano. Yo he hablado con personas. Que la intención, cuando tú lo escuchas hablar, tú dices, este hombre sé que yo no me afeito. Hacho, la verdad que tú eres tremendo, ¿viste? Hacho, la verdad que tú. Hacho, sí, tú. De verdad que wow, yo me quedo sorprendido contigo. Tú eres tremendo. Y ahí, tanta rosca, yo dije, ¿te crees que uno no se afeita?
20: Este ya mismo viene.
19: Sí, eso es un fin. Eso es lo que quieres algo.
20: Quieres sacar algo de mí.
19: Solo que quieres algo.
20: Por medio de la persuasión.
19: Son palabras fingidas.
20: De los halagos.
19: Claro. Claro. ¿Y quién no logra entender eso? El neófito, el ignorante. Ey. ¿Te acuerdas aquel que vino de allá del país donde fuimos? Que se le acercó Julito y dijo, Julito, wow. Muchacho, tú no has cambiado.
20: Oye, qué
19: joven. ¿Tú qué jovencito tú estás? No habían pasado un par de minutos que le dijo Julito, tú no tienes algo por ahí que me deje.
20: Porque todo fue fingido.
19: Esto no fue con una intención, hermano. Mira lo que sigue diciendo. Sobre los tales, ya de largo tiempo, la condenación que
20: no se tarda.
19: Fíjate, los tales, ya de largo tiempo. ¿Qué pensaremos nosotros? ¿Que Dios no ve? ¿Qué pensaremos nosotros? ¿Que Dios no sabe? ¿Qué pensaremos nosotros? ¿Que Dios desconoce? ¿Ve? Dice, la condenación.
20: No se tarda.
19: Ya. Ya de largo tiempo. Ya eso ha venido acumulándose. Amén. Sigue diciendo, hermano. Sigue diciendo. Gloria al Señor. La condenación no se tarda y su perdición no se duerme. ¿Sabe qué está diciendo? Es cuestión de tiempo. Porque si Dios no perdonó a los ángeles que pecaron, sino que arrojándolos al infierno, los entregó a prisiones de oscuridad para ser reservados al juicio. Amén. Así, y si no perdonó al mundo antiguo, sino que guardó a Noé pregonero de justicia con otras siete personas trayendo el diluvio sobre el mundo de los impíos, y si condenó por destrucción a las ciudades de Sodoma y de Gomorra, reduciéndolas a ceniza y poniéndolas de ejemplo a los que habían de vivir como impíamente. Hermano, yo quiero que usted esté claro, hermano, que él está diciendo que la condenación no se tarda. Amén. O sea, que es cuestión de tiempo. Gloria al Señor, que lo que Dios viene, lo que Dios tiene para ellos, ya los tiene reservado. Y hace que una comparativa, y te trae a Sodoma y a Gomorra, y te trae, amén, todas estas ciudades que en momentos dados esperaron, experimentaron el juicio de Dios, está trayendo una comparativa, amén, de lo que va a ser el juicio de Dios sobre este tipo de conducta. Eso no es muy difícil para analizarlo, hermano. Dice, y libró al justo Lot, abrumado por la nefanda conducta de los malvados, porque este justo que moraba entre ellos afligía cada día su alma justa, viendo y oyendo los hechos inicuos de ellos. Sabe el Señor librar de tentación a los piadosos y reservar a los injustos para ser castigados en el día del juicio. ¿Qué está llamando él ahí, hermano? A nosotros marcar la diferencia. Que aunque Lot estaba en esa ciudad, amén, Pedro está explicando y está diciendo, él se afligía todos los días viendo la condición en la que estaba el pueblo. Por eso es que, amén, claramente ellos dejan como evidencia que Dios fue el que le dijo, de hecho, yo no voy a pagarle a Lot, gloria al Señor, conforme a qué, al pecado de toda esta ciudad, hermano. Por eso es que usted ve que Dios envía a sus ángeles. De alguna manera mostrándonos, amén, dándonos evidencia de que Dios no tendrá el culpable por inocente ni el inocente por culpable, porque Dios es justo, hermano. O sea, aquí el Lot está marcando una diferencia, que aunque estaba en esa ciudad se dolía, se afligía por la condición del pueblo, llamado a nosotros a marcar una diferencia para que Dios haga diferencia con nosotros, hermano, porque Dios va a honrar a los que lo honran. Nada de lo que usted haga para Dios queda sin recompensa. Nada, hermano, aleluya, sí. De lo que usted haga por Dios va a quedar sin recompensa. Bendito sea la misericordia del Señor. Ahora el llamado, amén, que Dios quiere despertar en nuestros corazones, es que nosotros no caigamos en este tipo de enredos que hoy en día se hace tan común, se hace tan normal, donde el pecado se ha normalizado, donde este tipo de conducta, amén, se ha vuelto algo totalmente normal, y hoy llamamos bueno lo que Dios dijo que era malo. Dímelo, Julito.
20: Gloria al Señor. Y esa es la conducta, este es el mundo cada vez, la desconexión de Dios cada vez es más frecuente. Entonces la cosa es, bendito el nombre de Jesús, y yo quiero que ustedes entiendan, hermano, que antes, lo era el Señor, cuando tú recibiste la palabra del Señor, hermano, y tú caíste en manos de una persona que te instruye, hermano, dale gloria a Dios por eso. Pero si tú caes en manos de una de estas personas, bendito el nombre de Jesús, que el compromiso es con ellos solamente, hermano, usted se enreda. Por eso es que, mira, la Biblia dice que los fariseos andaban mar y tierra buscando un prosélito. Y una vez hecho, lo hicieron cada vez más hijo del infierno. ¿Por qué? Pues lo enredaron en sus mentiras, lo enredaron en su carnalidad. Entonces, el problema es que hoy en día, hermano, estamos tan desconectados de Dios que es fácil enredarnos en cualquier cosa. Hermano, el altar sigue siendo el mismo. La presencia de Dios, el oportuno socorro está ahí, se rasgó el velo. Tú tienes, mi alma alaba al Señor, tú tienes una Biblia que la gente la han tratado de cambiar y no han podido. Entonces, la gente con Biblia en la mano, hermano, caen en estos enredos. Bendito el nombre maravilloso de Jesús, de gente que son engañados por Satanás, pero engañando. Mire, hermano, aquí la palabra dice que ellos perdieron el temor. Los llama atrevidos. Consumás, perdieron el temor.
19: Y alguien contumaz es alguien que se opone a lo establecido. Alguien que se revela a lo establecido.
1: alguien que se reveló por lo establecido, buscando su propio negocio, buscando, mi alma la ve, Señor, una mercadería. Entonces hoy, hermano, tú no puedes caer en esos enredos, hermano. O sea, tú no puedes considerar otra cosa, hermano. Nosotros hemos volado el mundo, hermano. Nosotros hemos ido a un montón de lugares y hemos visto cuántas cosas hay. Y uno lo que dice es, Dios mío, cuídame de no caer en esto. Uh-huh. Cuídame de no caer en esto otro, hermano. Porque mire, como persona, habiendo sabido, habiendo ya, gloria al Señor, como dice la palabra, ciertamente habiendo ellos escapado de las contaminaciones del mundo. ¿Por qué? Por el conocimiento del Señor y Salvador Jesucristo. Ya nosotros escapamos del mundo. Para nosotros perdernos en esto, hermano, ¿qué te ofrecieron? ¿Qué te dijeron? ¿Con qué te enredaron, hermano? ¿Qué fue lo que te, con qué te cautivaron? Pues claro, te van a cautivar con la concupiscencia. Porque mira esto, Ángel. Este hombre afligía, abrumado por la nefanda conducta, afligía su alma cada día, viéndolo y oyendo los hechos inicuos de ellos. Tanto así que este hombre decía, Dios mío, cuídame, guárdame. Esto me estaba pendiente a no caer, enredarse en nada, hermano, porque está en un lugar donde todo es más malo. Son más las cosas malas que las buenas.
19: Exacto.
1: Son más las cosas malas que las buenas. Pero este hombre afligía su alma. Yo sé dónde estoy parado. Yo estoy en Sodoma. Yo estoy en Gomorra, hermano. Entonces tú tienes que saber que nosotros estamos en un mundo, hermano, un mundo que es terrible. Hermano, la palabra habla de la iglesia de Corintios, que es una de las más que me impresiona, la carta número 1, que les está diciendo, aún hay pecado que ni aún en los gentiles se nombra, pero está sucediendo en la iglesia. ¿Sabes? Todas estas cosas, hermano, tú tienes que saber dónde tú estás viviendo. Pero ¿sabes una cosa, hermano? A mí me gusta, ¿verdad?, cuando dice la palabra, y esto es bien fuerte, hermano, pues hablando palabras infladas y vanas, seducen con concupiscencia de la carne y disoluciones a los que verdaderamente habían huido de los que viven del error, hermano, a los que se convirtieron con concupiscencia los envuelven, chacho, eso no es nada, chacho, si Dios lo que quiere es que tú te goces, ah, tú puedes hacer esto, tú puedes hacer lo otro, pacta, vente, hazte esto, ¿sabes? Y te sacan de lo que es la regla del Señor, hermano.
19: Y mira esto, hermano, mire, vamos a aterrizar esto y, sí, vaya, y vamos a ver si viene nuestro hermano Alfonso mañana.
1: Terrible.
19: Mire esto, hermano. Yo creo que este tema vamos a dejarlo abierto, este vamos tema, para seguirlo desarrollando, hermano. Mire esto, verso 14. Tienen los ojos llenos de adulterio.
1: No se sacian de pecar.
19: Tienen los ojos llenos de adulterio. Ahora, cuando tú dices que tienen los ojos llenos de adulterio, hermano, ¿a qué se referirá, hermano?
1: A lo espiritual.
19: A lo espiritual. Son gente que tienen los ojos llenos de codicia, llenos de adulterio, llenos de seducción, llenos de lujuria. Yo lo que quiero que usted analice, hermano, que bajo ese lente es que ellos están juzgando las cosas. ¿Se entiende eso o no se entiende? Tienen los ojos llenos de adulterio. Bueno, en estos días habló una persona, se le acercó a una persona y le dijo, si tú me respondes, yo dejo la mía. ¿Se oye o no se oye? Yo le dije, se lo lleva el diablo. Tiene, Julio, ese pecó ya en el corazón.
1: Le zumbó a una
19: No, le zumbó. Le dijo, se le acercó y le dijo, si tú me dices, yo dejo la mía.
1: Yo dejo mi esposa.
19: ¿Sí? Y no estoy hablando de un chamaquito, no estoy hablando de una persona de 40 años, de 45 años. No estoy hablando de una persona, un adulto ya. Si tú me contestas, yo
1: estoy esperando por ti.
19: Se lo lleva el diablo, hermano.
1: Carnal.
19: Entonces, cuando tú miras, tienes los ojos llenos de adulterio, no hace falta tú y tu lecho. Ya tu mirada está juzgando de acuerdo a esa malicia que tienes metida en el corazón.
1: Ya tú pecaste.
19: Hermano, por eso es que tú ves que dice, tienen los ojos llenos de adulterio, no se sacian. ¿Qué es saciarse, hermano? Quedarse satisfecho.
1: Decir, no quiero más nada.
19: Por eso es que yo te digo, hermano, que no leemos las cosas con la profundidad que requiere. Hermano, no se sacian. Cuando una persona se sacia, dice, ay, yo, mira, tú,
2: te queda un postrecito. No, no, ay, que
19: yo, en verdad, hermano, no puedo más nada. Eso es saciarse. Que ya tú estás lleno, ya tú estás abastecido. Pero Pedro está diciendo, ellos tienen los ojos llenos de adulterio. Ellos no se cansan, no se sacian, no se abastecen de pecar. O sea, no hay un límite, no hay un hasta aquí. O sea, yo quiero que usted logre entender que Pedro lo que está diciendo, estos son los tipos de maestros que tenemos en este tiempo. ¿Cuál es el versículo 1? Lo que viene hablando son de falsos profetas y falsos maestros. Todo lo que está describiendo es conforme a la conducta de este tipo de maestros, que son los que estamos teniendo ministrando al pueblo. Por eso es que usted ve que es tan fácil hablar de no, suéltala, coge otra, porque eso es lo que tú tienes en el corazón.
2: No, como eso, ellos, y como ellos lo han hecho y no se han muerto.
19: O sea, tú ves que Pedro está diciendo, oye, no se cansan de pecar, no se sacian de pecar. Seducen las almas, ¿qué?
2: Inconstante.
19: ¿Con quién ganan oportunidad?
2: Por los inconstantes, los de poca fe. Que Santiago le dice que no van a recibir nada, alguna cosa alguna del Señor, porque son inconstantes, son como las olas del mar que van y vienen.
19: Ese tipo de personas es lo que les son fácil a ellos persuadir, porque no saben dónde están, no saben si van, si vienen, si están o no están, si son o no son. ¿Ves? Hermano. Entonces, ese tipo de personas, ese tipo de conducta, te lo coge un maestro de esto. Te lo vira patas arriba.
2: Les quita la Biblia y les da con ella.
19: Te los mira patas arriba. Por eso es que sigue diciendo, hermano. Mira, a las almas inconstantes tienen el corazón habituado en la codicia. Ahora, ¿qué es habituado, hermano?
2: Situado, establecido. Establecido.
19: Oye, te cuadró el bigote. Te cuadró el bigote.
2: Sí, esto es establecido.
19: Hermano, tienen el corazón habituado, establecido en la codicia. Por eso tú ves que todo lo que habla, ¿de dónde sale?
2: De la codicia. Todo es una listería, todo siempre.
19: ¿Por qué? Porque es que el corazón está habituado en la codicia. Por eso tú ves que el lenguaje, la jerga, amén, la intención que sale es conforme a la codicia, porque eso es lo que, ahí es donde están habituados. Ahí es donde están establecidos, hermano. Por eso es que todo lo que, amén, lo que tú ves, hermano, a su alrededor, gloria al Señor, es con relación a qué, a esa codicia, porque ahí es donde están establecidos, hermano.
2: Ese es el norte de ellos.
19: Sigue diciendo, ¿y son hijos de qué?
2: De maldición, Dios mío.
19: Han dejado el camino, ¿qué? Recto. Han dejado el camino recto, amén. Ya el camino recto, no. Ahora, cuando tú consideras haber tomado otras rutas, ¿qué son? Caminos alternos.
2: Y extraviado, está buscando atajos.
19: Se han extraviado siguiendo el camino de Balaán. ¿Hijo de quién?
2: De Beor.
19: De Beor, el cual amó el premio de la maldad. Ahora, hermano, nos vamos. Oiga bien, ¿qué hizo Balaán? ¿Qué fue lo que manifestó Balaam, hermano? Que le pidieron que maldijera al pueblo, amén, por una bendición que iba a recibir.
2: Monetaria.
19: Que el pueblo de Dios lo maldijera, que ellos le iban a dar una remuneración económica. Y lo que él sabía que Dios no quería y que Dios no iba a permitir, él fue a la presencia de Dios a interceder. Hermano, interceder. Sí, porque trató de persuadir a Dios. Señor, pero mira, ¿qué tú crees? ¿Puedo hacerlo? No, pues maldecir. Pues lo mío, yo los he bendecido. ¿Pero qué era lo que estaba en el corazón de Balaam? Lo que le habían ofrecido. Volvemos a la codicia. Dejaron el camino recto. Ellos no son lo que eran en el principio. ¿Ve? ¿Por qué? Porque ahora tienen otros intereses, ahora tienen otras motivaciones. ¿Se oye o no se oye, hermano? ¿Y qué dice? ¿Qué está diciendo Pedro? Ellos cogieron el camino de Balaán. Que es que por causa de lo que ellos quieren adquirir, están dispuestos a maldecir lo de Dios.
20: Wow.
19: Están maldiciendo porque cuando tú hablas de maldecir, estás deseando una mala intención. ¿Pero hacia qué? Hacia lo de Dios.
20: El pueblo de Dios. A los hombres.
19: ¿Pero qué fue lo que cambió la percepción, la manera de Balaán? Amén, aleluya, ver las cosas. Lo que le ofrecieron.
20: El dinero, lo que le ofrecieron.
19: Lo que cambió la percepción, la manera de Balaán. Amén, aleluya, ver las cosas.

0: a Balaam. Busque cuántas veces fue a la presencia de Dios a consultar a Dios. ¿Para qué? Para maldecir al pueblo. A tal magnitud que tuvo que Dios bloquearle el camino cuando iba, amén, sobre la mula. Que la misma mula lo corrige. Porque hay gente tan terca que a veces Dios tiene que usar lo menos que tú te imaginas para dejarte saber que no están bien, para dejarte saber que el camino que has elegido no es el camino que agrada a Dios. Y a veces estamos tan encerrados en nuestro propio pensamiento. A veces estamos tan encerrados en lo que yo quiero adquirir. A veces estoy tan encerrado en mi yo que te está hablando una mula. Y tú no lo echas de ver. La mula le dice, ¿por qué tú me das?
1: Y hombre, cállate. Y siguiendo hablando con ella. No, porque lo que pasa es que...
0: ¿Ah? La mula le dice, pero sí, pero si yo te he servido. Pero ¿y cuánta? Pero ¿y cuándo tú me has visto en esta conducta a mí, chico? ¿Tú no estás viendo lo que está al frente ahí? Y tú estás hablando con la mula y no te das cuenta, amén, aleluya, que eso es irracional, que no hay manera de que eso ocurra a menos que Dios intervenga. Dios tuvo que soltarle la lengua a la mula para dejarle saber a este cabezón que estaba errado, que había escogido un camino que desagradaba a Dios, que estaba viendo como algo positivo, estaba viendo como una bendición, algo que desagradaba a Dios. Y hoy está más enredado que la mula. Y hoy hay gente que me está escuchando, hermano, Dios no golpee el aire, que el problema tuyo son los enredos.
1: O sea, sí.
0: Y la estrategia de Satanás es enredarte. La estrategia del enemigo es enredarte. En la medida, amén, que tienes conversaciones que desagradan a Dios, te enreda. En la medida que te metes en sitios donde Dios no quiere que tú vayas, te enreda.
1: Y son difíciles los enredos, hermano.
0: En la medida que tú hagas amistades y vínculos, amén, que desagradan a Dios, te enreda.
1: Mira, Eva y Adán se enredaron con la serpiente. Y mira para allá, el enredo está hoy.
0: Entonces, el que tenga oído para oírlo, oiga, hermano. Este es el consejo de Dios. Porque Dios no quiere la vida del que muere, hermano. La intención de Dios no es esa. La muerte del que muere. Dios no quiere la muerte del que muere. Dios quiere que el hombre se vire de qué.
1: De su mal camino.
0: El que te habla conforme a la verdad, honralo. El que te hable conforme al crecimiento, honralo. El que te hable conforme, amén, al bienestar tuyo, espiritualmente hablando, obedécelo. Déjate llevar. Amén.
1: Entonces los inconstantes, Ángel, pelean con el pastor. Pelean con la Biblia, pelean con esto, hermano. ¿Por qué? Porque son inconstantes, son neófitos, no entienden, no tienen un entendimiento vasto de lo que Dios quiere. Entonces, por eso es que cualquiera viene con cualquier palabrería o cualquier supuesta profundidad,
0: claro.
1: Y se los llevan, entonces los sacan de donde Dios los plantó. Aquí tú tienes que saber, hermano, que el evangelio no tiene sombra de variación, no cambia, es todo lo mismo. Tú vienes aquí a perseverar en un formato que ya Dios estableció. Quien te quiere sacar de esto, hermano, lo que está haciendo es enredándote, engañándote, porque suena bonito, suena bien. Y también te ofrecen que tú también vas a gozarte de la riqueza de este y que la prosperidad y que Dios bendice y qué sé yo. Pero cuando tú vienes a ver, sacrificaste la salvación del alma. Si Dios no perdonó a los ángeles, si Dios no perdonó.
0: Esa es la comparativa. Esa es la comparativa que le está dando.
1: Si Dios no perdonó al pueblo antiguo, ¿tú te crees que te va a perdonar a ti?
0: Eso es lo que Dios está diciendo a través de Pedro, hermano. Diciendo, mira el reflejo en Noé, mira el reflejo en Sodoma y Gomorra, mira el reflejo en Los Ángeles. Está diciendo, a Dios no le tembló el brazo a la hora de emitir juicio cuando desagradaron a Dios. No,
1: cuando Dios zumba ese tacho.
0: ¿Ves? Entonces, nosotros tenemos que lograr entender, hermano, que es hora de tirar una raya. Es hora de establecer un límite. Es hora de establecer lindero. No podemos servirle a Dios a mi manera, como yo pienso. Esto no se trata de eso, hermano. Porque si esto fuera de acuerdo a la apreciación suya, ¿para qué nos dejaron la Biblia? Él dijo, lámpara a mis pies tu palabra y lumbrera a mi camino. Amén, hermano. Nos hemos gozado, hermano, en esta mañana.
1: ¿Sí?
0: Queremos que usted comparte esta bendición. Invita a alguien más que disfrute.

0: de la misma. Gloria al Señor. Este tema lo vamos a seguir desarrollando, hermano. Cuidado con los enredos. Vamos a ponerle la parte 2.
1: Cuidado con los enredos, parte 2.
0: Porque, hermano, es un tema muy necesario, hermano, para este tiempo. Y en la medida que usted escuche la voz de Dios, no endurezca su corazón. El mensaje, la predicación, la intención del predicador del recurso o de la recurso, tiene que ser que la gente se acerque a Dios. Tiene que ser que la gente valore el sacrificio de Jesucristo. Tiene que llevar la gente a menguar para que la voluntad de Dios crezca en nuestra vida. Si no produce eso, bota el mensaje y bota el mensajero. Llévanos en oración, Julito, que nos vamos.
1: Padre Santo, Dios mío, Dios de gloria, te damos gracias por esta palabra. Ayúdanos, Señor, Padre amado, y aún la segunda parte. Padre, yo te pido, Señor, que seas tú nos dirigiéndonos a nosotros, pero abriendo los ojos a tu pueblo, Señor, para que no caigan en el engaño, en la mentira y en ese enredo del mismo Satanás. Gracias, Señor, te damos toda la gloria y te pido que seas tú rescatando a los que se desviaron. En el nombre de Jesús. Amén, amén.
0: Amén, amén. Así que Dios me los bendiga a toditos. Vamos para adelante siempre, hermano, con la ayuda del Señor. Recuerda que estamos en Massachusetts este fin de semana. Amén. Por allá con el pastor Lanzó. Y el fin de semana siguiente estoy con Jesús Holán por allá por New York. Por Roma, estaremos por allá en un campamento de caballeros, también estaremos por allá gozándonos, amén, de esa bendición linda. Saludamos a Evelyn, amén, y hoy que es su día especial, usted celebrando, amén, aleluya, una de sus primaveras. Así que la bendición de Dios te arrope, Evelyn.
2: Y mañana.
0: Adelante siempre. Sé que te queremos mucho y estamos siempre agradecidos por tantas atenciones.
2: Mañana en Cubuy. Alaba.
0: Mañana estamos en Cubuy, hermano, con la ayuda del Señor. Si no voy yo, bajulito. Vamos allá.
3: Hacho, todas las tardes me envía el flyer.
1: Bien.
3: Miguel. Todas las tardes me envía el flyer.
1: Compártelo.
0: Bendito sea Dios. Dios me mantenga en vida y en salud mañana para poder leer ese compromiso.
2: Amén.
1: Amén.
0: Ese es como cuando tú llamas a los hermanos y dices, hermano, la cosa está difícil. Manténgase en oración, yo voy a hacer lo posible por llegar.
1: Te descuadraste el día.
0: Ay, por esa persona. Ay, hermano, no se preocupe, vamos a estar orando.
1: Me quitó el hambre.
0: Se le cerró el apetito. Y siquiera, hiciera como yo, que el pastor mío. Yo le decía, mira, vamos a dar un ejemplo. Hermano, mira, pastor, para invitar a Julito. Ah, sí, pues invita a Julito. Y él te dice, mira, ¿cómo está todo? ¿Está todo bien? Sí, está todo bien. Ok. Entonces pues, te dice, si Julito no viene, predicas tú.
1: Cacho, te cogió. Te
4: no
1: cogió. Creo. Te revolté los niños.
0: Como quien dice, ¿tú lo invitaste? Ah, si no viene, predicas tú. Así que nos gozamos, hermano. Dios me lo bendiga a toditos. Le amamos en el Señor. Angelito, necesitas recostarte tranquila, ¿no? Nosotros estamos bien. Gloria al Señor. Mira, Luis Amor, llama al pastor, porque yo no sé bien. ¿Qué días predico? Porque hay diferentes recursos ahí que van a participar también, diferentes ministros, y realmente yo no conozco bien el programa. Así que llame al pastor para que se oriente. Así que le amamos, hermano, en el Señor. Mañana seguimos en esta bendición linda. Nos despedimos dándole gloria a Dios y gracias a todos ustedes por ahí estar en la sintonía. Dice por aquí Yesenia, estoy muy cansada y muy herida. ¿Qué dice aquí? Me iré a mi cueva pronto, quedarán solo. Ay, santo. Bueno. Bueno, vamos a estar orando por ti, Yesenia. Ten cuidado allá en la cueva. No te metas en la cueva, que en la cueva se metió Elías y Dios trató con él en la cueva.
1: Mira, Tacho.
0: Sí, no te metas en la cueva. Cuidado. Métete en la casa de Dios. Corre para la casa de Dios, ¿ok? Que Dios te va a ayudar. Así que le amamos, hermano, en el Señor. Sigamos siempre hacia adelante, poniendo la mirada en las cosas de arriba. Así que recuerde, por favor, que este es Maranata Radio Ministry, una emisora que nace del corazón de Dios para suplir
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0: Llévatelo, Miguelito.

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0: dispuesto, gloria al Señor, a escuchar palabra del Señor en esta hora, gloria a Dios, aleluya. Y así presentamos, gloria al Señor, en el mensaje de nuestro amado pastor Héctor Delgado. Bendito sea el Señor, aleluya. Maravilloso es Dios, gloria al Señor.
1: Qué lindo es Dios. Y a su nombre. Y a su nombre. Denle un fuerte aplauso al Cristo de la gloria. Te adoramos y te bendecimos, Jesús. Alabamos tu precioso nombre. Qué lindo es el Señor. Saludamos a la iglesia. Saludamos también a todas las personas que están a través de Maranata Radio Ministry. También saludamos a todos los amigos que se encuentran ante nosotros, dejándoles saber siempre que usted ha escogido el mejor lugar para estar en esta preciosa tarde del Señor, que es la casa de Dios. ¿Cuántos dicen amén? Así que póngase sobre su pie rapidito para entrar a lo que Dios tiene para todos nosotros. Queremos hacerle unos anuncios. Te adoramos y te bendecimos, Señor. Los niños, los mejores que se portan aquí en esta iglesia. Qué lindo que el Señor. Van a pasar a su escuela bíblica. Miren por ahí. Esos niños ni hablan. Miren. Ahí van con sus maestras. Maestras que están ansiosas por que esos niños lleguen a sus salones. Qué lindo es que el Señor. La Biblia dice que para entrar al reino de los cielos hay que ser como un niño. Así que hay que aprender mucho de los niños. Te adoramos y te bendecimos, Señor. Bueno, antes de comenzar, queremos hacer un anuncio y recordarle de que este sábado 21, habrá una conferencia matrimonial, ¿verdad? Cena, la cual va a ser aquí en la iglesia. Vamos a preparar algo bien bonito para los matrimonios. Así que, como dije la otra vez, yo creo que, mire, hermano, es algo que se está viendo como Satanás está atacando los matrimonios en este último tiempo. Y usted, como matrimonio, pues tiene que seguir buscando las herramientas para poder, mi alma adora Jesús, vencer todos esos ataques del enemigo. Fíjese que una de las cosas que, ¿verdad?, he visto en varios trabajos, por ejemplo, los maestros, y es que, ¿verdad?, los maestros constantemente, todos los años, tienen que estar cogiendo talleres, ¿verdad?, para seguir aprendiendo cosas, ¿verdad?, en lo que es el ámbito escolar. ¿Por qué? Porque cada taller que ellos cogen, pues los va enseñando, los va puliendo, los va, ¿verdad? Y eso, así mismito, es cuando cogemos las conferencias matrimoniales. Hace ya como, ¿cuántos meses fue la que hicimos en Ayuya? Hace par de meses, ¿verdad? Como 5 meses. Como 3 meses, mi alma adora a Jesús. Y esa nos fortalecimos, pues hay que volver a echarle gasolina al tanque. Mi alma adora a Jesús. Así que este sábado va a ser completamente gratis, ¿verdad? Ya vamos a estar subiendo el flyer en los chats, ¿verdad?, de la iglesia. Así que también, si usted conoce, ¿verdad?, algún matrimonio que esté pasando por un momento difícil, tráigalo este sábado, que yo le aseguro que se va a gozar, ¿verdad? El tema de la conferencia es Hablemos en Casa. Qué lindo es el Señor. Ta, ta, ta, tan. Hablemos en casa. Así que la conferencia va a tener que ver con la comunicación. Porque muchas veces, hermanos, los problemas matrimoniales vienen por falta de comunicación. Gente que no se habla, mi alma adora a Jesús, que está metida en el teléfono todo el día. A rayo, yo dañé el mensaje. Esto no ha empezado, ya se dañó. Qué lindo es el Señor. Pero este sábado, usted venga con su esposa, bajo el tema Hablemos en Casa. Y usted se va a gozar, también abre una comidita. Así que se gozarán. En el nombre de Jesús. Vamos al tema de esta persona mañana. Busca su Biblia en el libro de Nehemías, capítulo 4. Si usted tiene un amigo al lado, búsquelo para que lea esta palabra. Porque si algo me cambió a mí fue la palabra de Dios. Y todavía me sigue cambiando. Qué lindo es el Señor. Nehemías capítulo 4, versículo 7 al 10. Qué lindo es el Señor. Cuando usted lo tenga, me dice amén. Si usted no lo tiene todavía, me dice aleluya. Nehemías capítulo 4, versículo 7 al 10. Leemos en el nombre del Padre, del Hijo, la comunión del Espíritu Santo. Mira lo que dice la Biblia. Pero aconteció que yendo Sanbalá y Tobía, y los árabes, los amonitas y los de Azot, que los muros de Jerusalén eran reparados, porque ya los portillos comenzaban a ser cerrados, se encolarizaron mucho, se molestaron
2: Y conspiraron todos a una para venir a atacar a Jerusalén y hacerle daño. Entonces oramos a nuestro Dios y por causa de ellos pusimos guardas contra ellos de día y de noche. Dale la mano a tres personas que estén a tu lado y dile, no te duermas con Tobías, dile, no te duermas con Tobías. No te duermas con Tobías, dile, no te duermas con Tobías. No te duermas con Tobías. Díselo, dile, no te duermas con Tobías. Acompáñame al cielo, Padre, te adoramos y te bendecimos en esta hora, mi Dios. Venimos ante tu presencia en el nombre poderoso de Jesús de Nazaret. No te pido que me quites, sino que me pongas, escuches mis labios, mi corazón, que me dé la sabiduría para exponer este mensaje que me diste mientras hablabas conmigo, Señor. Glorifícate en el nombre de Jesús, rompe cadenas, liberta cautivos, Señor. Redarguye de pecado, las rodillas paralizadas, ponlas a trabajar, los brazos caídos, levántalos. Al que no tiene fuerza, dáselas como las del búfalo. Yo me encargaré de darte la gloria, Padre amado. Me deposito en tus manos en el nombre poderoso de Jesús. Nombre que es sobre todo nombre y único nombre dado a los hombres donde podemos ser salvos. Ayúdame a cumplir con esta responsabilidad que me has dado en el nombre de Jesús. Amén y amén. Te puedes sentar, no te duermas con Tobías. Qué lindo el Señor. Mira, hermano, una de las mayores advertencias que aparecen en la Biblia es la continua peligrosidad que la Biblia nos deja saber que nosotros corremos si no persistimos en tener una gran vigilancia espiritual. Una gran vigilancia espiritual contra tres elementos que todos conocemos. Número uno, Satanás. Número dos, el mundo. Y número tres, la carne. Tres contrincantes que no dan tregua. Tres contrincantes, mi alma adora a Jesús, que no cogen vacaciones. La Biblia nos muestra constantemente ejemplos contundentes de que nosotros, mi alma adora a Jesús, como cristianos y aún no cristianos, tenemos, mi alma adora a Jesús, estos tres contrincantes. Y esta historia, la cual, ¿verdad?, leímos, ¿verdad?, es una historia la cual nos muestra dicha persecución. Una persecución que recibimos todos aquellos que decidimos buscar a Dios en espíritu y en verdad. Yo quiero que usted sepa algo. Si usted ha decidido buscar a Dios en espíritu y en verdad, yo quiero que usted sepa que usted va a tener esta persecución. Hay gente que hoy en día están apartados porque no entendieron que tenían que vigilar esta persecución. Hay gente que están estancados porque no entendieron que tenían que vigilar esta persecución. Una persecución que es continua. Una persecución, mi alma adora a Jesús, como dije hace segundo, que es contra todo aquel que se decida acercarse al Señor. La Biblia dice en 2 Timoteo capítulo 3 versículo 12, dice: también todos los que quieren vivir piadosamente en Cristo Jesús padecerán persecución. Cuando buscamos la palabra piadosamente, hablamos de honrar a Dios, mostrar respeto, consideración. O sea, todos aquellos que queremos honrar a Dios, yo quiero decirte, mi alma adora a Jesús, que tú constantemente 24/7 vas a recibir persecución. La palabra persecución significa acción de perseguir a una persona que huye con intención de alcanzarlo. O sea, nosotros constantemente estamos trabajando todos los días para huir, ¿sabes qué?, de las artimañas del diablo, para ir de un mundo que constantemente nos está tratando de jalar. Y también para huir, mi alma adora a Jesús, de la carne que no se convierte jamás. Sí, porque tú te convertiste, pero la carne nunca se ha convertido. Y nosotros tenemos que entender que esos tres elementos, esos tres contrincantes, ¿sabes qué?, están en una constante persecución. Dice la Biblia, Gálatas capítulo 5, versículo 16 al 21. Digo pues, andar en el Espíritu y no satisfacer los deseos de la carne, porque el deseo de la carne es contra el Espíritu y el del Espíritu es contra la carne. Y estos se oponen entre sí para que no hagáis lo que quisiere. Pero si sois guiados por el Espíritu, no estáis bajo la ley. Manifiestas son las obras de la carne, que son adulterio, fornicación, inmundicia, lascivia, idolatría, hechicería, enemistad, pleitos, celos, iras, contiendas, disensiones, herejías, envidias, homicidios, borracheras, orgías y cosas semejantes a estas, acerca de las cuales os amonesto, como ya los he dicho antes, que los que practican tales cosas no heredarán el reino de los cielos. O sea, quiero decir que la carne, mi alma adora a Jesús, su persecución es una persecución con un gran objetivo. Y es que nosotros no entremos al reino de los cielos. Repito, la persecución de la carne contra nosotros tiene un gran objetivo, y es que no entremos al reino de los cielos. Dice, la carne y el espíritu se oponen. El espíritu es lo que te guía a toda verdad y a toda justicia. Ahora, la carne se opone a ese espíritu. ¿Quieres hacer lo bueno?, decía Pablo, terminaba haciendo ¿qué? Lo malo. Repito, Pablo dijo que él quería hacer lo bueno y terminaba haciéndolo. O sea, que Pablo estaba hablando de esa lucha contra la carne. Tanto así que Pablo decía que él se golpeaba, hermano. No veniendo a hacer heraldo para muchos, terminaba siendo eliminado. Escuche bien. O sea, quiere decir entonces que uno no saber monitorear esta carne, uno no saber, mi alma adora a Jesús, velar esta carne, uno no saber controlar esos deseos de la carne, te puede llevar a que tú seas eliminado. Hay matrimonios que fueron eliminados porque se durmieron con la carne. Hay familias que han sido destruidas porque se durmieron con la carne. Pastor, entonces, ¿por qué mi alma adora a Jesús? El tema es, no te duermas con Tobías. Porque si precisamente la palabra Tobías en el hebreo significa toque, es lo humano, la carne. Ta, ta, ta, ta. Y hay gente que se han dormido, hermano, se han dormido y le han dado a la carne rienda suelta para que la carne los controle, para que la carne los dirija. Hay gente, mi alma adora a Jesús, que se han deseado dirigir por la carne. La carne te pone muchas veces sentimental. Sí, por eso fue, mi alma adora a Jesús, que cuando Jesús iba para la cruz, ¿sabes qué? Satanás utilizó a Pedro y le dijo, ten misericordia de ti. Estaban bregando, mi alma adora a Jesús, con sus sentimientos, como diciendo, ¿sabes qué? Porque es que la carne no le gusta persecución, la carne no le gusta, mi alma adora a Jesús, el ayuno, la carne no le gusta la oración, la carne no le gusta someterse, la carne, mi alma adora a Jesús, te dice, no le hagas caso. La carne, Dios te dice por la derecha y te dice, dale por la izquierda. ¿Sabes cuántas decisiones nosotros tomamos constantemente en la carne? Piensa, te voy a dar 10 segundos para que pienses todas las decisiones que tú has tomado en la carne. No te preocupes, que yo pensé en las mías cuando estaba en casa leyendo el mensaje. Porque, mire, hermano, si una de las cosas que más se ve hoy en día es la iglesia militando en la carne, ministerios militando en la carne, matrimonios militando en la carne, hermano, ¿sabes qué? Familias militando en la carne, ¿sabes? Lo humano, todo es lo humano. No, mi alma adora a Jesús, pensamos en nada de lo espiritual. Entonces, usted tiene que entender que la carne está contra lo de Dios. Y por tal razón, hermano, usted tiene que vigilarla. Usted tiene que vigilarla. Mire, hermano, ¿sabes cuántos matrimonios se divorciaron porque no vigilaron la carne? Sí, porque la carne es la que te dice, dile eso que a él no le gusta. Ay, Dios mío, Señor, no voy a mirar el pringulo. Déjame esconderme. Y esa es la que te dice. La que te dice, dile eso que él le saca por el techo. Y tú terminas diciéndolo. Estoy con las mujeres primero. ¿Y? El Espíritu te dice, no. Tú sabes que eso no le gusta. Tú sabes que ese, mi alma adora a Jesús, es que cuando tú lo tocas, él brinca como un psiquitraque. Sí, porque yo he visto mujeres que dicen algunas veces, ay, pero es que este, ay, Dios mío, mira cómo me contesta. Pues seguro, pues si yo cojo una Coca-Cola y la meno y la meno y la meno y la abro, ¿qué va a pasar con la Coca-Cola? Va a explotar. Ay, se explotó, me manché, pues si tú la moviste. Pero muchas veces, ¿sabes qué? ¿Sabes qué? Es la carne. Porque hay un espíritu, mi alma adora a Jesús, que te dice que no. Hay un espíritu que te dice, no la hables así. Hay un espíritu que dice, oye, ese no es tu hijo. Antes, pero pues, esto no estaba en el mensaje, esto como que cogió para otro lado. Ay, Dios mío, Señor. Eso no es tu hijo, sí, porque hay mujeres que tratan a los esposos como si fueran los hijos. No, eso no es tu hijo, eso es tu esposo. Y muchas veces, ¿sabes qué? La destrucción llega, ¿sabes por qué? Porque le hemos dado rienda suelta a la carne. Mire, yo recuerdo, hermano, cuando nosotros nos convertimos, que yo, Dios comenzó a abrirme puertas a ¿verdad? Predicar. Hacho, yo recuerdo que las primeras, eso fueron como las primeras 10 predicaciones. Hacho, yo llegaba a casa de las predicaciones, muchacho, y la pastora tenía un arroz con trompa terrible. ¿Cierto o falso, mami?
3: Cierto.
2: Y cuando yo llegaba, hacho, un arroz con trompa, y ella, hasta que un día, ella se sentó conmigo. ¿Por qué? Porque empezó a monitorear la carne. ¿Y qué me dijo? Me dijo, hacho, tú sabes que yo me he dado cuenta que cada vez que tú vienes de los cultos, tú sabes que yo estoy con la cara montada. Porque ella sabía que era la carne. Pues entonces ella sabe que no, ya no se puede dormir con la carne. Entonces, ¿qué pasa? Si ella no trabajaba con ese asunto, ¿qué iba a pasar? Bueno, que iban a seguir los problemas, los problemas, los problemas, los problemas, los problemas. Entonces un día llega la palabra divorcio y la gente se pregunta, ay Dios mío, el divorcio. El divorcio es porque tú estás militando en la carne. Igual los hombres. Igual los hombres, hermano. ¿Sabes cuántos hombres hablan en la carne? ¿Cuántas veces Dios te dice, no le digas eso? Porque la Biblia dice que la mujer es como un vaso frágil. Y hay cosas, mi alma adora a Jesús, que la mujer le puede decir al hombre y el hombre pichea. Pero cuando el hombre se lo dice a la mujer, la mujer, tacho, la mujer tiene una computadora. Tiene un backup, muchacho, que en verdad. Un backup terrible. Y se acuerdan de las cosas del 80, del 70, de antes de haber nacido. ¿Por qué? Porque ya son sentimentales. Entonces, muchas veces, mi alma adora a Jesús. Tú sabes que estás militando en la carne y comienzas a hablar en la carne. A decirle cosas a ella, mi alma, que tú sabes que la van a herir. Mira, hermano, seamos sinceros. Seamos sinceros. La mayoría de las veces nosotros sabemos que hay cosas que a nuestra cónyuge le molesta. Sabemos que hay cosas, mi alma adora a Jesús, que nuestro cónyuge lo sacan por el techo. Y sabes que el Espíritu nunca te va a llevar a que tú saques a tu esposa por el techo. El Espíritu nunca te va a llevar a que tú saques a tu esposa por el techo. O sea, quiere decir que cuando tú comienzas a tocar ese botón, que tú sabes que no tienes que tocarlo porque la vas a herir, eso fue la carne. Eso fue la carne, hermano. Por eso yo, mire, hermano, yo siempre testifico esto, porque a mí me impactó este testimonio de un amigo que yo tenía, hermano, que trataba a la esposa terriblemente. ¿Sabes? La llevaba a comer. Porque hay gente que piensa que con una carterita y llevarla a comer está todo cuadrado. Pues, chacho, y era una cosa. Bueno, ¿sabes? Cuando yo predicaba en las campañas allá, chacho, él siempre ya vas a comer. Pero ¿qué pasó? Un día esa mujer dijo, no quiero estar contigo. Chacho, yo de la noche a la mañana yo dije, espérate, ¿qué pasó aquí? No quiero estar con este hombre hasta que yo la llamé. Y cuando la llamé, ella me dijo, no, este hombre me habla. Me dijo así, yo hubiera preferido esto, que él me pegara cuerno. De que me hablara como él me habló. Así me dijo, no lo dijo. Así me dijo. Yo hubiera preferido que me fuera infiel antes que me hablara como él me habló. Ahora, ¿tú crees? Mira, hermano, levanta la mano todos los que han dicho algo que el Espíritu le ha dicho. Te dije que no lo dijera. Levanta la mano. La carne es la que te... La carne es la que le dice, contéstale, bájale por la goma. Y tú... Pero ¿sabes qué? Ese comentario que vas a hablar, esa acción que vas a tomar en la carne va a traer consecuencias. Porque todo el que siembra para la carne trae muerte y trae corrupción. Ahora el que siembra para el Espíritu trae vida. Por eso es que tenemos, mi alma adora a Jesús, que estar vigilante a tu vida, que estar vigilante a la carne. Porque la carne te dice, no te quedes callado. La carne te dice, contéstale. La carne te dice, mi alma adora a Jesús, ¿sabes qué? ¡Véngate! Hermano, hoy en día, cuando nos metemos a las redes sociales, nos damos cuenta que la iglesia está militando una vida carnal. ¿Por qué una vida carnal, hermano? Porque esto parece una tiradera. Los cristianos de hoy, mi alma adora a Jesús, es una tiradera de aquí para allá, que la gente se da cuenta. Mira, hermano, ¿sabes cuántas veces yo he escrito cosas? Sí, porque yo soy ser humano también, yo no tengo alas. Yo he escrito cosas que quizás tengo la razón, que quizás mi alma adora a Jesús, si las escribo, yo sé, mi alma adora a Jesús, que alguien lo va a ver y va a decir, el pastor se está defendiendo de lo que están hablando. Pero cuando estoy a punto de decirle sí, el Señor me dice, estás en la carne. Pero yo no te he mandado a contestar, porque yo no te he mandado a defenderte. Entonces, hermano, ¿sabes qué? Ese es el problema, que no estamos velando a Tobías. Le estamos dando rienda suelta y estamos pagando las consecuencias. Entonces, ¿qué pasa? Que la Biblia dice, estaba junto a él Tobías Amonita, el cual dijo, lo que ellos edifican del muro de piedra, si subiera una zorra, lo derribará. O sea, quiere decir entonces que la carne está pendiente, mi alma adora a Jesús, a derribar lo que tú edificas. ¿Qué tú edificaste? Oye, si es por un matrimonio, parece que esto es un preámbulo del sábado. ¿Qué tú edificaste? Bueno, tú edificaste un matrimonio, te paraste aquí, ¿te acuerdas que lloraste? Te paraste aquí a edificar los matrimonios y los declaro marido y mujer. Puedes besar a la novia. La besaste, comenzaste a llorar. Entonces tú edificaste. Y tan pronto edificaste, todavía dice, tranquilo, que los espero en la casa. Vamos a empezar. Vamos a empezar el juego. Ta, ta, ta, ta. Y entonces, ¿sabes qué? todavía va detrás de lo que tú edificaste. Tú edificaste un matrimonio, porque de ese matrimonio viene la familia. Y entonces él comienza, mi alma adora a Jesús, ¿sabes qué? A buscar cuáles son las rendijas que se pueden meter. ¿Para qué? Para que en vez de que hables tú, hable la carne. Para que en vez de que pienses tú, piense la carne. Para que en vez de que te muevas tú, se mueva la carne. Y eso es, hermano. Eso es, hermano, lo que está pasando con tu mente. Lo que está pasando en los matrimonios. Lo que está pasando en los ministerios. Lo que está pasando. Mira, hermano, escuche bien. Tú sabes cuándo. Yo le estaba diciendo, hablaba con Alessandro y con Efraín, que hace 3 años acá atrás, usted sabe que nosotros siempre hacíamos una campaña al principio de año, de 7 días, ¿se acuerda? Pues por 3 años hicimos esa campaña. Pues este año yo iba para lo mismo, porque yo pensaba, mi alma adora a Jesús, que eso es lo que Dios quería. Sin embargo, Dios me dijo que no. ¿Qué te quiero explicar con eso? Yo pude haber hecho la campaña, pero si hacía la campaña, la hacía. Si hacía la campaña, la hacía en la carne. O sea, pastor, ¿se puede hacer campaña en la carne? Sí, se puede hacer campaña en la carne. Y hay predicadores que predican en adulterio y la gente se salva. Hay predicadores en adulterio que ponen la mano sobre los endemoniados y son libres los endemoniados. Y si suena la trompeta, se los va a llevar el diablo. Están en la carne. O sea, hermano, nosotros tenemos que tener cuidado con esto. ¿Por qué? Porque lo que pasa es que nosotros hemos perdido esa vigilancia. Mi alma adora a Jesús, de Tobías. Hemos perdido, ¿sabes qué? Ese temor de vigilar la carne. ¿Sabes? De que todo pensamiento que venga tiene que pasar por el fruto del Espíritu. Todo lo que yo voy a hacer tiene que pasar por el fruto del Espíritu. Porque si no pasa por el fruto del Espíritu, automáticamente, ¿sabes qué? Es de la carne. Y el mayor elemento que logra activar el plan diabólico de las tinieblas, ¿sabe cuál es? Es que nosotros dejemos de velar a la carne. Porque Satanás sabe que tan pronto nosotros dejemos de vigilar a la carne, es una destrucción segura. Fíjese, mi alma adora a Jesús, que cuando yo, Sanbalá, que nosotros edificamos el muro, se enojó y se enfureció en gran manera. O sea, quiere decir entonces que cuando Satanás sabe que tú vas a comenzar a ascender, cuando Satanás sabe que tú vas a comenzar, mi alma adora a su escalar, que cuando Satanás sabe que tú vas a comenzar, mi alma adora a Jesús, a ser bendecido, ahí comienza, ¿sabes qué? A jugar con la carne. Y si tú no la ves, la comienza a hacer movimientos en la carne que te van a hacer pagar. Hermano, que te van a hacer pagar. Mira, hermano, la Biblia habla, mi alma adora a Jesús, de un hombre llamado Lot. ¿Qué pasó con Lot? ¿Qué pasó con Lot? Bueno, Lot hizo un movimiento en la carne. Dice la Biblia, mi alma adora a Jesús, que él vio la llanura. Y hay mucha gente, ¿sabe qué? Que la carne siempre te va a decir, vete por lo más fácil. Porque más fácil, mi alma adora a Jesús, es dejarle de hablar a una persona que confrontarle y pedirse perdón. Ta-ta-ta-tan. Y eso es lo que quiere la carne. La carne, mire, hermano, ¿usted sabe qué? Mire, hermano, escuche lo que yo le voy a decir a usted. Mire, mi pastor siempre me decía, no pienses en el hoy, piensa en el mañana. Piensa en el mañana. Tú sabes, todas las veces, mi alma adora a Jesús, que yo pasé situaciones en mi iglesia y que la carne me decía, tú tienes la razón. Y que la carne me decía, Tacho, háblale claro. Forma un revolú en el parking, háblale, hipócrita. Que se forme una pelea si tú eres bravo. Pero lo que pasa a mí es que será la carne. Porque si lo llego a hacer, cuando ustedes se encuentran con mi pastor por ahí, va a decir, Acho, Héctor, es un problemático. Sí, yo soy una oveja de Héctor Delgado. Chacho, Héctor, ese se pasaba en el parking discutiendo con todos los hermanos. ¿Y tú crees que la carne nunca me lo dijo? ¿Tú crees que la carne nunca me dijo, del hipócrita? ¿Tú crees que la carne nunca me dijo, mi alma adora que su valerle claro? ¿Tú crees que la carne no me dijo, dile que tú sabes que está hablando de ti? Dile que tú sabes que ese pueblo es para ti. Lo que pasa es, mi alma adora a Jesús, ¿sabes qué? Que la carne quiere matarte y no hace que tú veas que lo que estás haciendo en el momento te va a destruir tu futuro. Imagínese ahora mismito que usted se encontrara con mi pastor, mi pastor o un hermano de la iglesia, porque el pastor a lo mejor es misericordioso y no va a tirar al medio. Pero si usted encontrara con un hermano de la iglesia, Acho, ¿tú sabes dónde yo estoy yendo? A la iglesia de esto. Acho, se congrega conmigo, eso era un pelío. Eso era un malcriado. Acho, eso era un puente roto. Nadie lo pasaba en esa iglesia. Acho ese tú lo. Entonces quiere decir entonces, mi alma adora a Jesús, que yo estuviera ahí pagando las consecuencias de haberme dejado llevar por la carne. Entonces, mira, hermano, Dios nos está diciendo hoy: no te duermas con la carne. No te duermas. Porque sabes que la carne nunca se ha convertido. Cuando tú haces un corte de pastelillo, ¿cuál es el primer pensamiento que viene? ¿El espiritual o el carnal? ¿El carnal? Que me diga a mí que en un corte de pastelillo dice: aleluya. Es un embustero, un embustero. No, lo primero que piensa es: hijo del diablo. Pero de momento el espíritu dice: hey, quieto, nene. Quieto, que tú eres cristiano. ¿Por qué, hermano? Porque nos están monitoreando. Satanás está constantemente detrás de nosotros, como le pasó a Lot. Y dice la Biblia: mi alma adora a Jesús. ¿Sabes que Lot cogió la llanura? Porque la carne lo primero que quiere hacer es detenerte y destruirte. Yo quiero decirte, ¿sabes qué? Que Lot, por haber cogido la llanura, una decisión tipo de la carne, ¿sabes qué? Terminó destruyendo su familia. Hay gente, mi alma adora a Jesús, por tomar decisiones que no estaba Dios en el asunto, destruyeron su familia completa. ¿Sabes cuántas cosas, mi alma adora a Jesús, que yo voy a hacer? Yo tengo que pensar primero en mi familia. Yo tengo que pensar primero en mis hijos. Yo tengo que pensar primero, mi alma adora a Jesús. ¿Sabes qué? En lo que ellos, en lo que puede pasar con ellos por yo tomar esa decisión. Mi hermano, mira, hermano, ¿usted sabe qué? El que me conoce a mí, el que me conoce a mí, sabe que yo llevo desde que me convertí loco porque Dios me abra la puerta para irme, ¿para dónde? Dile, para Florida. ¿Verdad que sí? Estoy loco que Dios me hable. Y ese es mi deseo. Mi deseo desde que me convertí. Ahora, recuerdo que un día estoy en un caserío, mi alma adora a Jesús, predicando en Ponce. Se me acercó una mujer de Dios y me dijo: antes de que tuviera el hogar, antes de que tuviera todo ese revolución que tengo ahora mismito, me dijo: Dios te dice que tú no vas para ningún lado ya. O sea, quiere decir entonces que ese deseo que yo irme para Florida es un deseo de... Ahora, ¿usted cree que no han pasado cosas que parecería que se me está abriendo la puerta en Florida? ¿Usted cree que no han ocurrido cosas que yo puedo meterme por esa rendijita y decir: esto es de Dios, me voy para Florida? Hacho, cuando monté la emisora allá, yo estaba loco que Dios me dijera. Y oraban por mí y yo estaba loco que Dios me dijera: te quedas, mi siervo. Ahora, yo vengo de momento, mi alma adora a Jesús. Y como yo me sepa el de versículo, como ahora mi alma adora a Jesús, ya predico, pues entonces me voy para la Florida. Entonces pasa algo en la Florida con mi familia. Pasa algo en la Florida con mis hijos. Pasa algo en la Florida con mi matrimonio. Y entonces le echamos la culpa a Dios. Sin saber, mi alma adora a Jesús, que la decisión que nosotros tomamos fue una decisión en la carne. Y toda decisión que tomamos en la carne es una decisión que atrae corrupción. ¿Qué para que usted vea? ¿Qué para usted va a saber cuánto? Mire, hermano, yo recuerdo que hubo un hombre que se fue para Haití. Esto lo testificaba mi pastor. Se fue para Haití a hacer viaje misionero. Emocionado. Y porque hay gente que se cree que dar un viaje misionero, eso no, son un relajo. Eso es como las campañas, eso no es un relajo. Hacho, yo recuerdo, mi alma adora a Jesús, que nosotros hicimos la primera campaña en esta iglesia hace 9 años atrás. ¿Te acuerdas, Efraín? Y recuerdo que yo, chacho, quería sacar... Ay, Dios mío, la carne. Se quería sacar la iglesia, si Omar, para una campaña. Hacho, hicimos una campaña en Galateo. Yo estaba deseoso de que las vidas se convirtieran. Lo que pasa es que tú no puedes hacer campaña a lo loco. Tiene que ser en el espíritu. No puede ser en la carne. ¿Y qué pasó? Que yo recuerdo que hicimos la campaña, chacho, y Dios se movió y se convirtieron en las vidas. Muchachos, ese domingo, 2 líderes iban a pelear en el parking. ¿Tú te acuerdas? Y cuando yo vi ese revuelo, el Señor me dijo: chacho, ¿tú, cómo tú vas a hacer campaña? ¿Detuvimos la campaña o no la detuvimos? Detuvimos la campaña para un tiempo. Quiere decir que yo fui para allá por mis deseos. Ay, pastor, ¿cómo usted va a decir eso? Sí, pues si Pablo dijo que yo quería hacer lo bueno, terminé haciendo lo malo. Es la verdad. Para que nosotros aquí ocultamos todo con una lengua y con mi alma adora a Jesús. Con 4 Rambo saca la bazuca. Pero la mayoría de las cosas las hacemos en la carne, hermano. ¿Se convirtieron en la vida o no se convirtieron, Efraín? Dios libertó, muchachos. Fue un culto de liberación terrible. Pero Dios me dijo: fue en la carne. Y yo tuve que detener. Y dije, chacho, dije: no. Le dije a Efraín Alessandro: no hay más campaña, vamos a meter a esta gente en oración, en ayuno. Hermano, para que usted vea. Y así muchas veces militamos. Militamos, ¿sabes qué? En la carne, haciendo las cosas en la carne. Lo que pasa es que La voluntad permisiva de Dios, algunas veces nos ayuda para no matarnos, adora a Jesús. Pero sabes que, hermano, tenemos que estar más pendientes. Nos estamos durmiendo con Tobías. Nos estamos durmiendo. Y este hombre se durmió. Y sabes que lo que hizo fue destruirse él mismo. Se destruyó él. No solamente se destruyó él, también destruyó a su esposa. Porque la esposa, lo que ha leído la palabra, sabe que murió. Cuando miró para atrás, se fue con los panchos. Pero ¿quién fue el que llevó a la esposa para allí? Él. No solamente eso, que ahora las hijas se acostaron con él. Lea la Biblia. ¿Y dónde las hijas aprendieron eso? ¿Dónde lo aprendieron? Allí en Sodoma y Gomorra. ¿Y quién los llevó? Él. Una decisión. Una decisión mal tomada. Escucha bien. Ten cuidado. Una decisión mal tomada. Una decisión tomada, mi alma adora a Jesús, por sus deseos, ¿sabes qué? O por sus sentimientos, ¿sabes qué? Terminó destruyendo su familia. O sea que Satanás sabe, ¿sabes qué? Que cuando tú tomas decisiones en la carne, automáticamente a la larga, ¿sabes qué? El chichón va a explotar. No solamente mi alma adora a Jesús, te destruye como hizo con Lot, sino también que te dilata, la carne te dilata. Hay gente que están dilatados. Se ha dilatado lo que Dios tenía con ellos. Y se supone que estuvieran ya por Mayagüez y todavía van por Buchanan. ¿Por qué? Porque saben que la carne te ha hecho tomar decisiones. Mi alma adora a Jesús. Que han dilatado lo que Dios tenía contigo. Que han dilatado lo que Dios, mi alma, un día te dijo. Lo que Dios un día te dijo que iba a pasar, hermano. ¿Por qué? Porque has hecho movimientos, mi alma adora a Jesús, en la carne. Y eso hace que tú te dilates. Eso fue lo que pasó. Porque no quiero, hermano, que ignores que nuestros padres todos estuvieron bajo una nube. Todos pasaron el mar, todos en Moisés fueron bautizados en la nube y en el mar. Y todos comieron del mismo alimento espiritual y todos bebieron de la misma bebida espiritual. Bebían de la roca espiritual que los seguía. La roca era Cristo. Pero lo más de ellos no se agradó a Dios, por lo cual quedaron postrados en el desierto. O sea, unos quedaron postrados y otros se dilataron, porque lo que iba a ser mi alma adora a Jesús meses, se tardó años. ¿Cuántos años? Daño. Y hay gente que se dilata lo que Dios tiene con ellos. ¿Por qué? Porque lo que escuchan es la carne. ¿Sí? Porque todos que estuvieron bajo la nube, todos pasaron. Mira, hermano, aquí todo el mundo está pasando el mismo proceso. Vamos a cambiar la prueba. Vamos a cambiarla. ¿Quién quiere cambiar la prueba conmigo? Vamos a cambiarle, traerle delante del Señor. Aquí, Señor, mis pruebas, pásaselas a él y dámelas del para acá. Dale, vamos. Hermano, que todo el mundo tiene, levanta la mano los que están pasando por prueba. Lo que pasa es que dentro de esa prueba, ¿a quién tú estás escuchando? ¿Al espíritu o a la carne? Porque dice de los más de ellos, quiere decir que hubieron unos que entraron, que estaban pasando por lo mismo, que le tenían la misma situación. ¿Y por qué ellos entraron? Porque ellos entraron. Bueno, quiere decir porque ellos entonces escucharon al espíritu. Entonces tú tienes que decidir, hermano, a quién tú estás escuchando, quién te está guiando, si el espíritu o la carne. Seguro la carne siempre te va a decir, no lo saludes. La carne siempre te va a decir, escóndete en Walmart. Él está en... escóndete en las carnes. Métete para el culo de las carnes. No, hermano, esa es la carne. Pastor, ¿cómo usted lo sabe? Porque a mí me ha pasado. A mí me ha dicho, escóndete. Pero sí, yo tengo que decidir si yo me dejo llevar por lo que me está diciendo el Espíritu, que me guía toda verdad, toda justicia, que me dice que no puedo ser contencioso. Señor, ayúdame, por favor. ¿Sí? Ahora yo le hago una pregunta. ¿Qué es lo más que hay hoy en día dentro del pueblo, Señor? La contención, hermano. Hay gente que lo que falta es la pista del Limbag en Facebook y tiene una tirada terrible. Entonces todo eso, mi alma adora a Jesús, nos deja saber. Mira, hermano, yo he llamado a un ministro. Yo he llamado a un ministro para decirle, varón, estás luciendo mal. Estás luciendo mal porque tú eres ministro. Un ministro, imagínate que usted me ven a mí. Todos los días, con una tiradera en las redes sociales. ¿Sabes qué? Eso me desacredita como un hombre de Dios. Ahora, ¿tú te crees que yo no? Pues, a mí me encantaba la tiradera. Me gustaba más la tiradera que la regla bichuela. Solo era lo mío. Y eso está ahí. Y eso está ahí. Eso está ahí. Eso de que no, que no, que eso está enterrado. Yo alguna vez salía así. Estoy aquí. Estoy aquí. ¿Qué vas a hacer? Pero automáticamente el espíritu me dice, calla. El espíritu me dice, no conteste. El espíritu dice, yo peleo por ti. No es el momento. Había momentos, mi alma adora a Jesús, que Jesús cogía y miraba las mesas. Entonces hay gente que dice, no, o sea, hay que mirar las mesas todos los días, ¿no? Porque hay veces que Jesús, una vez Jesús miró la mesa. Pero sabes que una vez también le trajeron mi alma adora a Jesús. Le dijeron, mira, maestro, sabes que hay un montón de gente que se está yendo. Y yo también se quieren ir. Pero sin embargo, cuando vio a la mujer que había adulterado, la trató. O sea, quiere decir entonces que Jesús, mi alma adora a Jesús, no era que tenía el mismo comportamiento siempre. Era una persona que se dejaba dirigir. Entonces hay gente que si los dejan, mira las mesas todos los días mira las mesas. Y todos los días el mensaje es, te quieres ir tú también. ¿Y dónde está el que esté libre de pecado, tiene la primera piedra? ¿Dónde está el mensaje de, no, mujer, dónde está lo que te acusa? ¿Dónde está el mensaje de misericordia? ¿Dónde está el mensaje? ¿Por qué? Porque hermano, tú te tienes que dejar dirigir. Hay veces que yo he venido, mi alma adora a Jesús, y bueno, ya le he contado, no voy a contar la de la serpiente. Ustedes la saben ya. Hay cosas que yo he querido hacer y el Espíritu me ha dicho, no, así no lo vas a hacer. Hay veces que yo he querido decirle a una persona y el Espíritu me dice, no lo vas a hacer así. Lo vas a hacer de esa manera. Entonces, ¿qué pasa, hermano? Mire, hermano, yo siempre me acuerdo de un hombre que era de la calle. El hombre controlaba un residencial, varios residenciales. El hombre después salió, hizo su tiempo y se convirtió. Es amigo mío y me dijo, mira esto, yo recuerdo que una vez nosotros comenzamos una guerra con una persona. Pero esa persona tenía un amigo que era un bobo. O sea, que el que tenía problemas con ellos era el tipo que ellos estaban buscando porque era el tipo bravo. Pero la mano derecha era un tipo que era un lavacarro, un tipo bien tranquilo. ¿Y qué hicieron ellos? Que, ¿verdad? Pues empezaron a riar con él que era fuerte. Pero como el otro era un bobito, pues dijeron, vamos a apuntárnosla con él. ¿Y sabes qué, chacho? Ese bobito. Bueno, él me dijo esto, si yo llego a saber que ese hombre iba a hacernos tanto daño, nunca, nunca hubiera querido problemas con él. O sea, el bobito ese le hizo más daño que el bravo. Pero estoy haciendo un daño terrible. O sea, algunas veces nosotros no velamos. Nos dormimos con Tobías y no sabemos que lo que vamos a decir, que lo que vamos a hacer, que como nos vamos a comportar, hermano, va a ser un daño terrible a nuestras vidas, terrible a nuestro ministerio. Y lo que va a hacer mi alma adora a Jesús es estancarnos. Mire, yo recuerdo un día que yo me acerqué, Piña se acercó donde mí, me dijo, mira esto, escúchame esto. Cuando tú vayas a predicar, y le daba ese consejo en estos días a una persona, cuando tú vas a predicar, tú tienes que saber, ¿sabes qué? Que la gente que te está escuchando, son seres humanos que están llegando con lucha, están llegando cansados, que muchos de ellos están llegando con un demonio que le está diciendo no vayas para el culto, que cuando están sentados ahí, mi alma adora a Jesús, están peleando con que se quieren ir. No solamente con que se quieren ir, están peleando con que yo no voy a pasar, yo no soy hipócrita. Están peleando con esa voz que le dice, no te conviertas, que tú nunca vas a cambiar. Me dijo, ¿sabes qué? Pues tú tienes que saber que como tú estás predicando, sabes que esa gente, tú tienes, mi alma adora a Jesús, que lograr que esa gente no se le vaya la atención a lo que Dios le está diciendo. Entonces, hermano, me estaba diciendo en pocas palabras, predica más corto. ¿Sabes lo que me estaba diciendo? Predica más corto, hermano. Cuando yo empecé a predicar, ¿cuánto yo le metía? Yo como 12 horas. Yonili me miraba, ¿verdad, Yonili? Bueno, desde casa me decía, papi, mírame, que te voy a hacer así. Mira, hermano, ¿usted sabe qué? ¿Usted sabe cuántos ministerios se han estancado por esa bobería? Y es porque nadie los quiere invitar. Porque la gente dice, ¿quién va a predicar? ¡Fulano! Hermano, no podemos ser hipócritas, es la verdad. ¡Fulano! Muchacho, no, papi, Fulano le mete 3 horas. Entonces tú ves eso como una bobería. Pero sabes que eso se empieza a regar. Y se detiene tu ministerio. Ahora una pregunta, ¿se detuvo porque por culpa de Dios o por la carne? Sí, porque como tú tienes el micrófono y como nunca en la iglesia, en la escuela nadie te escuchaba. Te pichabas hasta en la tiendita, pues ahora tienes el micrófono y quieres que te escuchen 3 horas. Y ahora tú eres el centro de atención. Sí, porque hay gente que dice, chacho, yo me quiero morir. Pero ¿por qué tú te quieres morir? Para que todo el mundo vaya a verme a mí nada más. Y hay gente que dice, yo si me muero, todo el mundo va a ir a verme a mí. Yo quiero que me atiendan a mí. Como el muerto van a hablar, el muerto no va a hablar a nadie más. No, pues sabes que eso es la carne. Eso es la carne. Yo me he sentado con otros que le he dicho, escúchame, no te metas mucho por aquí. Estás predicando a los amigos, como me dijo Peña un día. Olvídate del hebreo cuando estás predicando a los caseríos. Olvídate del hebreo cuando estás predicando a los amigos. Los amigos no quieren saber qué significa en el hebreo. Los amigos. Ustedes que a mí, hermano, algunas veces la carne me dice, ah, hombre, no vas a seguir testificando lo mismo. No, métete por ahí en el embrión que vieron tus ojos cuando. Pero sin embargo, si sabes que no le hubiera hecho el consejo a Piña, que es un consejo espiritual, quizás se hubiera estancado en mi ministerio. Y nos podemos meter en tantas cosas, hermano, de personas que están estancadas. ¿Por qué? Porque se han dormido con Tobía. Se han dormido con Tobía. Se han dormido. Y le dan rienda suelta a la carne. No, pastores, que mire, hermano, escuche bien, mire, hermano, escuche bien. Joel está por ahí. Mira, hermano, yo era tremendo malcriado. Hermano, el de mujer de la pastora, esa era más malcriada que yo. Mami, pero no podemos mentir. ¿Quién era más malcriado? ¿Yo o tú? ¿Eh? Entonces, ¿qué pasa, hermano? Escúcheme. Y repito, no me la vengan ahora a esto porque ella no es perfecta. Pero aquí nadie puede decir que la pastora le ha salido con la malcrianza. Ahora yo te hago la pregunta, ¿tú crees? ¿Y tú crees que ella no está peleando con la carne? ¿Tú crees que ella algunas veces mi alma adora a Jesús no quisiera decir tantas cosas? ¿Tú crees que algunas veces ella no quisiera coger su Facebook que me lo dice, verdad? ¿Y qué yo te digo? Yo te digo.
3: Que no haga caso.
2: ¿Ah? Y me dice, voy a coger el Facebook, va. Y yo, tranquila. Tranquila. Deja que Dios pelee. Entonces, quiere decir entonces, hermano, ¿sabes qué? Que muchas veces nosotros, ese es el problema que tenemos, que estamos destruyendo lo que Dios nos regaló. ¿Por qué? Porque no estamos vigilando a Tobía. Tobía, que es la carne, no es amigo de nadie. Todavía lo que quiere es destruirte. Todavía lo que quiere es que tú quedes explotado en el desierto. Todavía lo que quiere es entretenerte. Mira lo que dijo Pablo. Y ya estoy terminando. Yo no pretendo haberlo alcanzado ya. Pero una cosa hago, olvidando ciertamente lo que quedó atrás y extendiéndome a lo que está delante. Prosigo la meta, el premio del supremo llamamiento de Dios en Cristo Jesús. O sea, quiere decir entonces que Pablo estaba diciendo, yo no voy a estar aquí para entretenerte. ¿Entretenerme con qué? Bueno, entretenerme con lo que me hicieron. Entretenerme con mi, yo no me voy a entretener con eso. No te tener. Él está diciendo, yo olvido lo que queda atrás. ¿Qué pasó? A Pablo lo traicionaron. A Pablo también hablaron de él. A Pablo también, mi alma, lo trataron con hipocresía. A Pablo también le dieron puñalada. Pero él está diciendo, yo no me entretengo con eso. Porque eso es lo que hace que te entretiene la carne. Hermano, si yo me pongo aquí, mi alma adora entretenerme con todo lo que me han hecho. La mitad de las cosas no las hacemos, ¿verdad, dicen? La mitad de las cosas las cancelamos. Pero yo no me entretengo. ¿Por qué? Porque eso es lo que quiere la carne. La carne te dice, ay, yo no lo sigas haciendo, que no te han aplaudido. No lo sigas haciendo, que no te han tomado en consideración. No lo sigas haciendo. Si tú no ves mi alma adora, que siempre te apoyan. Ah, ¿tú te crees que Pablo, mi alma, tampoco peleó con eso? ¿Tú te crees que Pablo no peleó mi alma adora, Jesús, con todas esas cosas? ¿Sabes qué? Que son, ¿sabes qué? Inspiradas por la carne. ¿Seguro? Hacho, no sigas ayudando. ¿Sabes cuántas veces la carne me ha dicho? Y tú vas a seguir ayudando. ¿Sabes cuántas veces la carne me ha dicho eso? Y yo he dicho, me dejo llevar por la carne. Yo he dicho, no ayudo más nada. ¿Cuántas veces te lo he dicho, pastora? Yo he dicho, no ayudo más nada. ¿Cuántas veces te lo he dicho, pastora?

0: vamos más con eso.
1: Y en ese momento entró una llamada, ¿te acuerdas? Cachó una llamada que lo que nos estaba era tirando por el piso lo que nosotros habíamos decidido, que no íbamos a hacer más nada. Cacho, yo recuerdo que yo miré a la pastora me miró y fueron de camino para casa y ni hablábamos. En pocas palabras, Dios me estaba diciendo, no, deja estar entreteniéndote y deja estar tomando decisiones en la carne, tómalas en el espíritu. Entonces, por eso, mira, hermano, nosotros tenemos que entender esto, porque la carne siempre te va a llevar a que tú escapes de la persecución. La carne siempre te va a decir, no sufra. La carne siempre te va a decir, vete, coge la llanura. La carne siempre te va a decir, coge lo fácil. La carne siempre te va a decir, mi alma adora a Jesús. A Jesús que tú sabes que no puedes hacer. Entonces, si nosotros no la vigilamos, hermano, vamos a estar una vida entera militando, hermano, en la carne, en lo sentimental, en lo que nos hicieron, en lo que aquello, en lo que los otros, en lo que vi. Si fuera por todo lo que Jesús vio, hermano, ¿sabes qué? Nunca hubiera llegado a la cruz. Pero tú no viste que lo que le dieron, Hosanna, Hosanna, Hosanna. Los que le dijeron eso, al rato le estaban diciendo, crucifíquenlo, crucifíquenlo. Y tú te estás deteniendo, ¿por qué? Porque tú ayudaste a alguien, mi alma adora a Jesús, la ayudaste 9 veces, y en la 10, mi alma adora a Jesús, ya tú sabes, todas las 9 eran Hosanna. Hosanna, Hosanna la pastora, Hosanna la pastora. La pastora, mi alma adora a Jesús, no pudo coger el teléfono un día. ¡Crucifíquenla! Hay que seguir para adelante. ¿Tú crees que eso no le pasó a Pablo? Le pasó a Jesús. Y Jesús siguió para adelante. Le pasó a José, los hermanos lo vendieron. Y él no se entretuvo, no se entretuvo. Él siguió, siguió. Ahora, ¿tú te crees que José dentro de la cárcel, la carne no le dijo quítate, la carne no le dijo detente, la carne no le dijo no sigas más? ¿Dónde está tu Dios? No te duermas con Tobías, porque Tobías no quiere que tú llegues. Tobías no quiere que tú llegues, ¿sabes qué? A ese cumplimiento de hasta que la muerte nos separe. Tobías dice, no, eso no se puede cumplir. Yo quiero verlos divorciados. Y está esperando, mi alma adora a Jesús, cualquier movimiento en falso, cualquier movimiento en falso. ¿Para qué? ¿Para qué? La carne es la que se manifieste. Entonces Jesús les dijo, mi alma está muy triste hasta la muerte. Quedaos aquí y velad conmigo. Velad. Yendo un poco adelante, se postró sobre su rostro orando y diciendo, Padre mío, si es posible de mí, pasar a mí esta copa, pero no sea como yo quiero, sino como tú. Vino luego a sus discípulos y los halló durmiendo. Los halló durmiendo. Y dijo a Pedro, así que no habéis podido velar conmigo una hora. Escuche bien esto, porque lo que pasa es que una vez nosotros leemos por leer. Él no le dijo, no has podido orar conmigo una hora. Él dijo, no has podido velar conmigo una hora. La Biblia dice, velad y orad. Sí, porque hay gente que ora mucho y adoran mucho, pero velan. Y Jesús le está diciendo, mira lo que está diciendo, no habéis podido velar conmigo una hora. Sí, porque a lo mejor, estoy parafraseando, a lo mejor Pedro oró 45 minutos, pero se costó dormir. O sea, si los otros 45 se hubieran quedado despiertos, velando, hubiera estado bien. O sea, el problema de Pedro, mi alma adora a Jesús, fue que dejó de velar. Y le digo, velad y orad para que no entren en tentación. El Espíritu de la verdad está dispuesto, pero la carne es débil. Y la palabra de él significa fácil. La carne es fácil para dirigirte. La carne es fácil, mi alma adora a Jesús, para decirte a esto, para decirte a lo otro. Hermano, yo le voy a decir la verdad. Yo he visto las consecuencias destructivas de la carne. La he visto en matrimonio, la he visto en ministerio, la he visto en iglesia. ¿Cómo empieza una división en la iglesia? Alguien en la carne. Alguien en la carne, hermano. Alguien en la carne que comienza, ¿sabes qué? A engatusar a los que están en la carne. ¿Sí? Porque si era mismito, yo recuerdo que una vez un ministro, una oveja que estaba aquí, Una mujer se le acercó y le dijo: mira, tengo una palabra para ti, pero no se

0: voy a decir al pastor. Tengo una palabra para ti, pero no se la puedo decir al pastor. Pero el hombre fue con de mí y me dijo: mira, pastor, esta mujer me dijo que tiene una palabra de Dios para mí. Pero no te lo voy a decir a ti. Pues soy algo en la carne. Porque entonces estoy escondiendo las cosas. Dios no está ahí. Dios no está en eso. Ahora, sin embargo, si él no llega a estar en el espíritu, automáticamente, ¿sabes qué? Se iba a dejar llevar por esa palabra. ¿Y sabes qué? Terminaba en la carne. Terminaba tomando decisión en la carne. ¿Sabes el problema que hay, hermano? ¿Sabes cuántas veces trataron a mí, ¿sabes qué?, de interponerme con el pastor mío. Un montón de veces. Gente, no puedo decir, porque poco digo algo en la carne. Hermano, pero sin embargo, ¿sabes qué? Yo le doy gracias a Dios, ¿verdad? Que siempre me ayudó a dirigir la decisión en el espíritu. Porque yo te aseguro que si yo hubiera salido de la iglesia mía, mal con mi pastor, Dios no podía ponerme a mí a pastorear a otros pastores. Lo voy a repetir. Si yo llego a salir mal con mis pastores, yo no podía después pastorear pastores. Cuando digo mal es que me voy sin llamarlo, voy sin hablar con él, me voy como si esto fuera aquí Montatillo contra Llorén. ¿Sí? ¿Por qué? Porque esos pastores iban a preguntarle a Angulo: Mary, no, pues si esto ni me llamó cuando se fue, ni me escribió, ni se despidió. Todavía está sirviendo al Señor. Es una decisión en la carne. Entonces, hermano, escucha bien, aquí no, escúchame, aquí Dios nos está hablando a todos, porque lo que pasa es que estamos dormidos con Tobías. Y Tobías nos está haciendo un party. Estamos dormidos con Tobías y Tobías nos está haciendo un party. José, pasa por aquí. Yo recuerdo cuando José llegó aquí, y ya me voy tempranito, que tengo a Yonil ahí, no quiero ni mirarla para que lo ponga así. Cuando José llegó aquí, yo recuerdo mi alma adora a Jesús, que como Dios comenzó a trabajar con él, pero una de las peticiones que él tenía era mi alma adora a Jesús, que Dios le devolviera a su esposa, ¿cierto o falso?
1: Cierto.
0: Y yo recuerdo que José empezaba a meterse a la oficina. Pastor Lucy, tengo que decirle que estaba enchulado, me lloraba Lucy. Decía, yo quiero a mi esposa para atrás, yo quiero a mi esposa para atrás. ¿Y qué yo te decía a ti?
1: Que tenía que orar, que tenía que someterme.
0: ¿Y que tenías que bregar con qué?
1: Con mi carácter.
0: Y le decía, ¿sabes qué? Dios no te la va a dar. ¿Hasta que qué?
1: Hasta que trabaje con mi carácter.
0: Porque automáticamente, hermano, el trato que había en el matrimonio, ¿verdad?, era un trato carnal. Entonces yo le estaba diciendo a él: no, tú tienes que trabajar con tu carne. Tampoco me lo vengas a matar, porque no es perfecto tampoco, ¿ok? Pero está enchulado de Lucy y Lucy está enchulada de él. Entonces, hermano, ¿qué te quiero explicar con esto? Yo lo que le dije fue: no te duermas con Tobías. El problema no es el diablo, el problema es la carne. Esa, mira, hermano, mujeres, sea sincera, quédate aquí, sea sincera, mujer. Sean sincera, que tú una iglesia sincera. Levante la mano a todas esas mujeres que cuando están en una discusión con el marido, la carne le dice: dile esto que le va a doler. Levante la mano. Levante la mano, la mía. Levante la mano los hombres que están aquí, que saben que cuando está en una discusión con la esposa, la carne le dice: dile esto que se lo saca por el techo. Porque la carne no conoce más que nosotros mismos. Entonces tú tienes que decidir a quién tú vas a escuchar: a la carne o al espíritu. El trabajo con Tobías, que comenzó a vigilarlo, y yo siempre he dicho que tiene que seguir vigilándolo. Sí, porque no es de hoy nada más. Esto no es que sacamos de este culto y estamos pendientes. No, esto es todos los días. Todos los días. Por eso mi alma adora a Jesús, te amo. Por eso es que Pablo dice: yo me golpeo. Él se golpeaba. Era algo continuo. Sí, yo me golpeo a cada rato. Algunas veces yo hablo y digo: chacho, eso fue, me fui en la carne. Algunas veces yo pienso y digo, Alexander, digo, diantre, Ese pensamiento fue en el hueso pelado, en la carne. Porque estoy constantemente vigilando, vigilando, que la carne no sea la que me dirija, que la carne no sea mi alma adora a Jesús, la que me conduzca, que la carne no me diga, dale para la llanura. Dale la mano al que está a tu lado y no te duermas con tu vida.

0: te duermas con tu vida, no te duermas con tu vida. Tienes, mi alma adora a Jesús, que levantarte de todo y decirle no. Yo tengo una guerra con la carne. Y como tengo una guerra con la carne, yo no voy a dejar de vigilarla. No voy a dejar mi alma adora a Jesús de estar pendiente a ella. No voy a dejar mi alma adora a Jesús de que la carne haga conmigo lo que le da la gana. Pablo se estaba golpeando. ¿Qué se estaba golpeando? La carne, si Omara. Se ha hecho eso. La carne es más mala que el diablo. La Biblia dice: cuídate de la que duerme contigo. Hermano, tú siempre estás pensando solamente en la doña. No, eso es para la carne. La carne. Cuídate de la que duerme contigo. Cuídate, vigílala, vigílala. Vigílala, que esa no se ha convertido. Ni nunca se va a convertir. Pero sé que no va para el cielo. La carne no va para el cielo. No, la carne no va para el cielo. Lo que va para el cielo es el alma. La carne se queda aquí porque nunca se va a convertir. Por eso es que tú tienes que estar monitoreando la carne constantemente y decir: esto que voy a hablar, ¿es del espíritu o es de la carne? ¿Esto que voy a hacer, es del espíritu o de la carne? ¿Esto que voy a ejecutar, es del espíritu o es de la carne? Alma, te adora y te bendice Jesús. Llegó el momento que nos comencemos a golpear, porque la iglesia, y hablo de la iglesia en general, hermano, está militando en la carne. Yo veo lo que está sucediendo, hermano, y yo digo: mira, hermano, esto es completamente carnal. Estamos militando en la carne, en la carne. Pero una cosa, hermano, que yo digo, algunas veces yo digo, nosotros queremos, algunas veces nosotros deseamos que la gente se convierta. Porque lo que se está viendo en esas redes sociales, hermano, nadie se va a convertir. ¿Por qué? Porque todo lo hacemos en la carne. En la carne. Y nos parecemos al mundo. Terminé. Yo recuerdo que un día pasé por una estafa en tres cultos en Venezuela y recuerdo que eran 4 días de campaña. Fui a los primeros 3, pero como me hicieron, muchachos, ¿qué no me hicieron? Una estafa espiritual. Recuerdo que me molesté, para hacerle cuento largo corto, y muchacho, me vine para Puerto Rico. Me tiré de rodillas, le puse una señal, porque nosotros le ponemos señal al Señor como si nosotros fuéramos aquí los que mandamos y Dios fuera nuestro alicate. Le dije: Señor, te voy a poner esta señal. Qué bravo nosotros somos. Te voy a poner esta señal, y si esta señal no pasa, pues entonces yo no voy para la campaña. La cuestión es que le puse la señal que yo le puse se dio, pues yo dije: pues es que Dios está diciendo que no voy a para la campaña. Qué mamey. Nosotros le ponemos al Dios Todopoderoso una señal como nosotros queramos, y la tiene que hacer como nosotros digamos. Es como mismo mi alma adora a Jesús, que te llega un equipo de baloncesto y que tú le digas al dirigente: no, esta la jugada la puedo hacer yo. Entonces, ¿qué pasó? Recuerdo que me vine para Puerto Rico, chachi, al otro fin de semana tenía otra campaña, y cuando estoy así de rodillas preguntando al Señor qué quiere que yo hablara, el Señor me dice, recuerdo que el versículo era: el que permanece en mí debe andar como yo anduve. Y yo dije: Señor, pero esto es un mensaje para la iglesia. El que permanece en mí debe andar como yo anduve. Hasta que yo seguí ahí, Señor, pero este mensaje no entiendo, no sé por dónde traerlo evangelístico. Y me dijo: no, ese mensaje es para ti. Ah, para mí. ¿A mí? ¿Por qué? Y porque tú fuiste para 3 campañas, ¿verdad? Te quedaba una. Y te fuiste para Puerto Rico porque te hicieron un par de trucos. Me preguntó qué yo hubiera hecho. Si fuera por los trucos que le hicieron a Jesús, tú y yo no estuviéramos aquí. Me hubiera llevado el diablo. Pero todos los trucos que le hicieron a Jesús. O sea, Dios me estaba diciendo que pasó eso. Fue una decisión en la carne. Dijo que la carne se te pone sentimental. Y te dice: ay, no padezca. Ay, apártate, que ahí no te han valorado. No sigas yendo. Que el del parque no te saludó. Si tú quieres llegar al cielo sin sufrir, pues no vas a llegar al cielo. Porque la Biblia dice que los que busquen al Señor padecerán persecución. Y esa persecución, ¿sabes qué? No le gusta a la carne. A la carne, bueno, a ti te sale una espinita, ¿qué es lo primero que tú vas a hacer? Te gusta ver esa espinita ahí. Nosotros con una persona en la carne no nos gusta, no nos gusta que nos traicionen, no nos gusta que hable mal de nosotros. No nos gusta tener pruebas, no nos gusta tener lucha. O sea, Dios me estaba diciendo, hombre, no, pendiente todavía. Y por eso es que yo hago parte de sinvergüenza, porque eso es lo que son sinvergüenza. Que dicen por ahí, no, yo sí, yo empecé en la iglesia, pero como yo comencé a ir a iglesias que no me dieron ni ofrenda, por eso ahora yo cobro. Pues el diablo te va a llevar. ¿Sí? ¿Y sabe quién? Empezaron cobrando 50 pesitos, empezaron cobrando 100 pesitos por ir a predicar, y ya no predican ni por 100 ni por 50. Ahora van al Coca-Cola Music Hall. Ya se olvidaron de los barrios, de los caseríos. Ya ahora está el Coca-Cola Music Hall. Y ahora los ministros de música vienen solamente al Coca-Cola Music Hall. ¿Sabe por qué están metidos ahí haciendo mercadería del templo? Porque se durmieron con Tobía. Y sí, porque un montón de veces el diablo, la carne me ha dicho, chacho, está tranquilo, mira cómo te han tratado. Mira para ahí, mira, hola Jesús, fuiste para esa campaña y te dieron unos guineitos. Y yo comiendo esos guineitos, los ricos que saben esos guineitos. Pero como no me dan a Tobía, porque Tobía siempre te va a decir, no padezca. Tobía te va a decir, no padezca. No padezca, vete a cobrar. No padezcan, mi alma adora a Jesús. No padezcan en tu trabajo. Sí, porque las hermanas del trabajo te dicen, ay, mira esta lo que parece. Sí, te va a decir, no padezca. Y así hay mucha gente que sabe que no velaron a Tobía y que están predicando lo que yo predicaba, lo que yo predico hoy. Pero como no velaron a Tobía, ahora mi alma adora a Jesús. ¿Sabe qué le pasó? Como le pasó mi alma adora a Jesús. ¿Sabe qué? A Eva. Que Eva predicó que no podía comer aquella fruta porque si comía se iba a morir. Y hay gente, mi alma adora a Jesús, que predicaron hace un día y ahora se están comiendo la fruta. Porque no velaron a Tobías. Porque Tobías siempre te va a decir, no padezcas, dale para la llanura. Seguro. Tobías siempre te va a decir, búscate otra que va a ser mejor. Búscate otro que va a ser mejor. Y va por el séptimo y el octavo no es tuyo. ¿Por qué? Porque te dejaste llevar por Tobías, por la carne. Mira, hermano, yo sé que hay gente que dice, pero el pastor vino para acá a regañarnos. No. Dios vino a alertarnos hoy. A decirnos, no te duermas con Tobías. Está destruyendo tu matrimonio. Está destruyendo, mi alma adora a Jesús, tu relación con tus hijos. Mira, hermano, no hay nadie en este mundo, escuche bien, más maniático que yo. ¿Cierto o falso, Jenny Eli? Sí, y yo, maniatiquismo. Y con Genieli. Ahora llegó un momento, mi alma adora a Jesús, que yo mismo le dije a la pastora, voy a cogerlo suave con ella. ¿Te lo dije o no te lo dije? ¿Qué te dije?
1: Sí, que estaba...
0: ¿Qué te dije?
1: Que estaba peleando mucho.
0: Estaba regañando mucho. Ay, Dios, ¿verdad, pastor? Sí. Y los regaños, la Biblia dice, escuche bien, yo no sé, pues esto no estaba tampoco. La Biblia dice, no lo digo yo, oye bien, que corría tuyo con vara, ¿verdad que lo dice la Biblia? Pero también dice que no lo llames ¿a qué? A ira. Eso también lo dice la Biblia. Y muchas veces esa ira, mi alma adora a Jesús, tú la tratas de pasar por el filtro solamente de la vara. Y algunas veces esa vara, ¿sabes qué? Muchas veces la estás haciendo en la carne. Porque escuche bien. Ven acá, Joniel, ven acá. Rapidito, ven. Tranquila que no te voy a regañar. Cuando ella tiene un revolú, ¿a quién primero tú se lo cuentas?
1: A ti.
0: ¿A quién?
1: A ti.
0: Ah, pues entonces yo he tenido que trabajar con esa carne para yo no aniquilar esa confianza que ella tiene en mí. Lo voy a repetir, yo he tenido que trabajar con la carne. Sí, porque esa es la nene papi. Yo me pongo malo. Y hay un par de tiburones por ahí. Y eso me pone malo, porque es la nena mía. Pero yo tengo que entender, mi alma adora a Jesús, que aún la forma de yo tratar esa edad que ella está teniendo, tengo que tratarla en el espíritu. O sea, ella sabe que el más maniático entre la pastora y yo, ¿quién es?
1: Tú.
0: Pero dentro de ser maniático, ¿sabes qué? Yo me he cuidado de que ella no pierda la confianza en mí. Pórtate bien. Ahora, No me estoy vendiendo, te estoy diciendo que he tenido que bregar con eso, se lo he dicho a la mamá. Chacho, tengo que cogerlo suave. Sí, porque algunas veces, chacho, estaba toda la semana. Y yo mismo, ni yo mismo me soportaba. Y dice, gente, que mucho yo estoy regañando esta nena. Entonces tuve que esperar un momento, vamos a cogerlo con calma. Tengo que regañarla, pero también tengo que tratarla para que ella sepa que es mi amiga, que no me coja miedo, que no me vea como un ogro, que no me vea mi alma adora a Jesús como esa persona que solamente lo que está con el martillo encima de ella, encima de ella. Hermano, para que usted vea, son tantas cosas que nosotros tenemos que vigilar a Tobita, porque sabe que si no lo vigilamos terminamos destruyendo lo que Dios nos entregó con cosas sencillas. Fíjate que ellos dijeron, ¿sabes qué? Vamos a enviar una zorra, la zorra es pequeña, la zorra, ¿sabes qué? Es insignificante. Algunas veces el amor está el cariño, está todo, pero hay una zorra que está destruyendo lo que Dios te dio. Pero hay una zorra pequeña que está socavando, mi alma adora a Jesús, lo que Dios te entregó. Por eso es que escucha bien, hoy Dios te está diciendo, no te duermas con Tobías. Varón, no te duermas con Tobías. Tú sabes lo que estás diciendo, que la estás hiriendo. Mujer, no te duermas con Tobías. El diablo no, ¿sabes qué? El diablo no está buscando un hombre con ojos azules. El diablo lo que está buscando es destruir lo que Dios te dio. ¿Y sabes qué? Ese hombre que quizás tú no le dices hace tiempo que te ama, que tú lo amas, que hace tiempo tú no le dices que está lindo, que hace tiempo tú no le dices, hacho, gracias por lo que hace por nosotros. Sí, porque cuando, oye, pero ¿qué pasó aquí? Sí, porque cuando llega de la calle solamente lo tuyo es pelear. Y nunca te has sentado con él a decirle gracias por lo que hace por nosotros. Gracias, mi alma adora a Jesús, por el esfuerzo que están haciendo aún cansado. No te duermas con Tobías, porque hay una demonia allá afuera, mi alma adora a Jesús. ¿Sabes qué? Que Satanás la está preparando para que hable lindo. Satanás la está preparando para que le diga cosas que tú no le dices. Mira, a mí nunca se me olvida. Ahí está la pastora, señor, quiero terminar. Yo recuerdo que cuando yo me convertí, todo el mundo aquí sabe que mi lucha más grande era con el carácter y con las mujeres. Yo recuerdo que me convertí. Y como a los 6 meses, ¿te acuerdas? Que íbamos por una foto. Y recuerdo que César me dijo, mira, Héctor, Satanás está fabricando una mujer para hacerte caer. ¿Tú te acuerdas de eso? Lo que me dijo, yo no, Pacho, eso nunca me olvido. Por eso mi alma adora eso, que aquí no se puede dormir con Tobías. Porque mientras tú estás tratándolo con la pata, mientras tú estás tratándolo, mi alma adora a Jesús, sabes que Satanás está fabricando. Y así me dijo, yo estoy entrando al Evangelio, y me dice, Satanás, yo lo vi, estaba fabricando una mujer para que tú cayeras. Pacho, yo recuerdo que yo, por eso yo nunca ando solo, yo con la pastora quiero ir para todos lados. Y va, el pastor, ¿te tiene miedo de caer? El que esté, piense estar firme, vele, ve. Pero como tú piensas que te sabes un par de versículos, como tú ya predicas, duérmete de ese lado, duérmete con Tobías. Y yo recuerdo, mi alma adora a Jesús, que pasaron como 4 meses y fuimos a un lugar, ¿verdad? Y cuando fuimos a un lugar, ahí estaba la mujer. Porque cuando yo me paré frente a ella, el Señor es bochinchero. Cuando Dios te habla, eso ocurre. Y recuerdo que cuando me paré frente a la persona, yo le dije a la pastora, esta fue mi alma adora a Jesús. Y ella, ya tú sabes que estaba en demonía, pero la pastora estaba ahí velándola con el Karate Kid. Llevaba solamente 1 año convertida, todavía tiene el Karate Kid ahí. Pero ¿sabes qué, hermano? Eso a mí me sorprendió, porque lo que me sorprendió, Alessandra, fue la manera con la que Dios me habló. Me dijo, te están preparando una mujer para que caiga. No te duermas con Tobías. Mujer, no te duermas con Tobías. Porque, ¿qué le va a preparar? Bueno, pues si tú eres una peleona, le va a preparar una que no pelee. Si tú eres esa, mi alma adora a Jesús, que no le dice nada agradable, pues le va a preparar una en el trabajo. Le va a preparar una. ¿Sabes qué? Que le diga, qué lindo tú estás, aunque esté pipón y calvo. Y se lo va a preparar. Porque ese es el trabajo de Satanás. Lo que pasa es que nosotros no hemos dormido. Nosotros queremos que esté el Club de Leones. Que venimos a la iglesia a ponchar mi alma adora a Jesús. Nos vamos como si nada estuviera ocurriendo. No. Mira, hermano, si yo le he dicho a usted constantemente que si ahora mismo Dios nos abre los ojos espirituales y nosotros vemos todos los demonios que hay allá afuera, nadie se quiere ir de la iglesia. Viviríamos en la iglesia, nos traemos la cama para aquí y nos acostaremos a dormir aquí. Si nosotros, Dios nos permitiera ver todos los demonios que hay allá afuera. Demonios, ¿sabes qué? Que se disfrazan de Tobías. No te duermas con Tobías. No, yo no me duermo. No, yo no me duermo. Porque ¿sabe qué? La pastora no está en una burbuja. La pastora no está en un búnker. No, la pastora sale por ahí. Pues yo no me duermo. No, yo no me duermo. Olvídate lo que le digan a ella por ahí. Lo que le puedan decir a ella por ahí. Mira, mi amor, estás bonita. Yo se lo digo. Por mensaje, texto, antes de salir de casa, cada rato. A cada rato se lo digo. No, yo no puedo dormir con Tobías. Dale la mano a tres personas y dile: no te duermas con Tobías. Porque Tobías no quiere que tú llegues a la meta. Por eso es que cuando Nehemías recibió todo ataque, Tobías quería entretenerlo. Dile a Nehemías para reunirnos. Y Nehemías decía: no, no me tengo que reunir con ustedes. No hay reunión. Lea, lea. Mire, hermano, lea, lea esa historia. No hay reunión. En pocas palabras está diciendo: no hay reunión, no hay tiempo para perder. No tengo nada que hablar con Tobías. Así que día antes tú tienes que saber que tú le vas a hacer caso a Tobías. Ay, yo no voy para la iglesia porque fulana no me saludó. No voy para la iglesia. Esos son pensamientos de la carne. Porque la Biblia dice que el que no padezca no reinará. Escuche bien, el que no padezca no reinará. En pocas palabras está diciendo: si aquí tú no padeces, tú no vas para el cielo. O Pablo nos dijo: yo llevo en mi cuerpo las qué. ¿Y de qué son esas marcas? ¿Son eran tatuajes? No, esas marcas no eran tatuajes. Las marcas eran mi alma adora a Jesús. Todo lo que había pasado en el caminar. Y le aseguro que dentro de todo eso, él se miraba las marcas y todavía le decía: no sufras más. ¿A cuántas personas aquí el diablo le ha dicho: no sigas sufriendo? ¿Cuánto le han dicho aquí: dónde está tu Dios? Y porque esa es la carne. No te duermas con Tobías, ponte de pie. Padre, te doy las gracias, Señor. Porque el mensaje de hoy es para todos. Gracias por alertarnos. Gracias por Amán, Solea, Bacay, Talea, So. Así, Espíritu Santo de Dios, Padre, glorifícate en esta preciosa hora. Aquí hay gente que tiene una guerra con Tobías, que saben que Tobías es quien los está dirigiendo, que sabe que Tobías los está deteniendo, que sabe que Tobías los quiere sacar del lugar, que sabe mi alma adora tú que Tobías lo que está seduciendo, que sabe que Tobías le está diciendo detente, que sabe que Tobías le está diciendo no sufras más, que sabe que Tobías le está diciendo vete para la llanura, vete para la llanura. Padre, glorifícate en el nombre de Jesús. Te lo pido para tu gloria y tu honra. En el nombre de Jesús. Amén y amén. Mira, hermano, escucha bien. Cuando una pelea de boxeo va por el round número 10, que ese es el round porque nosotros vamos, y ¿sí? Porque son 12 rounds, y esto es lo que da, son 1 o 2 rounds, porque Cristo viene ya. Nosotros vamos por el round 10 o por el round 11, por ahí vamos nosotros. Pero en esos rounds yo siento la presencia de Dios. Escucha bien, en esos rounds, en la pelea, ponen la tarjeta de Leatherman, que se llama. Esa tarjeta de Leatherman no es la tarjeta oficial. Oficial es la que cuando se acaba la pelea, la que los jueces digan, esa es la oficial. Pero esa tarjeta de Leatherman, el 98% de las veces, deja saber lo que va a pasar en la pelea al final. O sea, si en los 10 rounds salen 8 rounds a favor de un peleador y 2 a favor del otro, eso es lo que nos está diciendo, es que cuando se acabe la pelea, el que va a ganar es el que más round haya ganado. Y tú conoces tu tarjeta de Leatherman, porque tú la ves todos los días. Todos los días tú ves tu tarjeta. Desde que te levantas tú estás viendo tu tarjeta. Esa tarjeta que dice quién está ganando. Escucha bien, estoy hablando aquí con matrimonio. Tú sabes ¿Qué numeración están en tus tarjetas? No es lo oficial, porque lo oficial va a ser cuando Cristo venga. Pero tú sabes cómo están tus tarjetas. Tú sabes si en tu matrimonio está ganando la carne o está ganando tú. Tú sabes si en tu ministerio está ganando la carne o está ganando tú. Tú sabes cómo están tus tarjetas. Entonces el problema es, hermano, que muchas veces mi alma adora a Jesús, sabemos que estamos perdiendo, pero no queremos tirar. Sabemos que estamos perdiendo. Y cuando un boxeador está perdiendo, los últimos dos rounds, la esquina le dice, ¡tira! ¡Tira que estás perdiendo! ¡Tira que estás abajo en las tarjetas! ¡Tira que la pelea se va a acabar! Y hay gente, mi alma adora a Jesús, que hoy Dios le está diciendo, ¡tira! ¡Tira! ¡Tira que tu matrimonio está a punto de coger un knockout! ¡Tira que tu ministerio está a punto de coger un knockout! ¡Tira! ¡Tira antes de que sea tarde! Escuche bien, yo no soy psicólogo. Hasta esta mañana le decía a la pastora, y porque yo no predico aquí lo que yo quiera predicar. Hasta esta mañana decía la pastora, ¿qué te decía esta mañana? Todavía Dios no me ha dado el mensaje. Hasta esta mañana me levanté y le dije a la pastora, Dios no me ha dado el mensaje todavía. Era como que Dios diciendo, vive lo que predica. Y pues yo estaba pensando coger cualquier mensaje. Dios sabe que aquí hay gente que están abajo de las tarjetas y que tienen que venir, mi alma adora a Jesús, a tirar. ¿Cómo tú tiras? Viniendo al altar y diciendo, Señor, ayúdame. Ayúdame a que Tobía no siga ganándome. Ayúdame a que Tobía no siga dirigiéndome. Ayúdame a que Tobía no sea el que me haga hablar. Ayúdame a que Tobía no sea el que me haga contestar. Ayúdame a que Tobía no sea, mi alma adora a Jesús, el que me haga dirigirme. Ayúdame, ayúdame, escuche bien. Yo no soy psicólogo, yo cuento hasta 5. Todo aquel que sepa que tiene que tirar hoy, todo aquel que sepa que tiene que tirar por su matrimonio, que tiene que tirar por sus hijos, que tiene que tirar por su salvación, que tiene que tirar, mi alma adora a Jesús, ¿sabes qué? Por su ministerio, que tiene que tirar, el altar está abierto. No, no te duermas con Tobía. Esta pelea no se ha acabado hasta que suene la trompeta. Esta pelea no se ha acabado hasta que Cristo venga. No te duermas con Tobía. No te duermas con Tobía. 1, 2, cuento hasta 5. Alguien más que dice, predicador, este mensaje fue para mí. Yo estoy en una pelea con Tobía. Tobía me está dando un knockout. Ya no sé qué van a hacer. Mi alma adora a Jesús. El ya que Tobía tiene contra mí es constante. 3. Quedan 2 segundos. Lincho Tayamanta de Bacatalea. Quedan 2 segundos. La iglesia es comunión. Quedan 2 segundos. No, no ignores las tarjetas. No ignores las tarjetas, que tú sabes lo que está pasando. No ignores las tarjetas, que tú sabes lo que está pasando. No ignores las tarjetas, no las ignores. No ignores las tarjetas, tú sabes lo que está pasando. Tú sabes cómo está la pelea. 3, quedan 2 segundos. Quedan 2 segundos. Quedan 2 segundos y cierro el llamado. Dios está hablando aquí con muchos matrimonios, hermano. Esto es una antesala de lo que va a pasar el sábado. ¡Qué lindo tú eres, Jesús! 4. No te duermas con Tobía. No te duermas con Tobía, que se pasa diciéndote que te quiten la vida. No te duermas con Tobía, que te pasa diciéndote que te quiten la vida. No te duermas con Tobía. Porque tú piensas, mi alma adora a Jesús, que porque no lo has ejecutado, ya Tobía se olvidó. No, Tobías viene de nuevo a atacarte, a decirte que no vale la pena vivir. 4. Queda 1 segundo y cierro el llamado.
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2: Repito, está frente a la prueba como está todo el mundo. Aquí hay varias iglesias. Hay una iglesia a la izquierda acá, ¿verdad? Los hermanos de esa iglesia también están en prueba igual que tú. Hay una iglesia aquí al frente. Los hermanos de esa iglesia están en prueba igual que tú. Hay uno entrando chiquitita a la vista. Los hermanos de esa iglesia están en prueba igual que tú. ¿Tú conoces a algún hermano en China? ¿Quién conoce a un hermano aquí en China? Aunque tú no lo conozcas, están en prueba igual que tú. ¿Todo el mundo está en prueba? Todo el mundo, mi alma adora a Jesús, le va a tocar a Goliat. Hay unos que están aquí con Goliat. Otros que están, mi alma adora a Jesús, en el horno. Está duro el horno, pero tú no eres el único. Hay gente que quizás se lo han calentado más fuerte que a ti. ¿Sí? Papi siempre me decía esto. Cada vez que yo venía con lloradera, papi me decía, esto es tranquilo, que en el mundo hay uno que está peor. Siempre me decía eso, y no era cristiano. Siempre me decía eso. Esto es tranquilo, dale con calma, que hay uno que está peor que tú. Y estoy seguro que ahora hay un cristiano que está peor que tú. Hermano, nosotros tenemos que entender es la actitud con la que tú te enfrentas a la situación, es la actitud con la que tú te enfrentes, mi alma adora a Jesús, a tu situación, a tu padecimiento, es la actitud. Bueno, ¿qué pasó con Daniel? Bueno, Daniel fue la actitud. Usted sabe que yo le he dicho a usted que Daniel es uno de mis personajes bíblicos preferidos, el caballo, y estoy loco por conocerlo. Voy a decirle, tú eres el tipo, como me dice Daniel, tú eres el tipo. Y hermano, porque la actitud de Daniel, terrible. Para el foso de los leones, muchachos. Si mañana nos llega una carta a todo el mundo, a nosotros, que nos van a quitar la casa, muchachos, nosotros. A todo el mundo.

0: calmadora que son. Depresión. Con ese capestrano se puede. Sin embargo, a Daniel no le iban a quitar la casa. A Daniel le iban a quitar. ¿Qué le iban a quitar? La vida. La vida. Dice la Biblia. ¿Sabes qué? Que cuando él se enteró que su vida estaba en juego, dice que él se tiró de rodillas y comenzó a darle gracias a Dios. ¿Qué clase de actitud? Mira, hermano, ¿sabe que la actitud va a definir lo que Dios va a hacer contigo? Pastor, explícame eso porque no lo entiendo. Bueno, la Biblia dice que había un hombre llamado Fines. Nadie lo conocía. Un hombre normal, parte de una congregación. Y dice la Biblia, mi alma adora a Jesús, que de momento una mujer entró a pecar en el campamento. Y la Biblia dice, mi alma adora a Jesús, que, ¿verdad? Que cuando esa mujer entró a pecar con uno del campamento, en el campamento, o sea que ese pecado iba a traer mortandad. Pero dice la Biblia que Fines se levantó. No estaba en el pared, no estaba en flyer ni nada. Pero dice que se levantó, ¿sabes qué? Y mató. Mató a los dos que estaban pecando. ¿Y tú sabes qué hizo Dios? Que Dios dijo, le dijo a Moisés, búscame a Fines, que yo voy a hacer con él un pacto perpetuo. Yo te aseguro, escucha bien. Que no estaba en el asunto. Se esperaba que Moisés fuera el que hiciera eso. Pero como Moisés estaba, porque estaba llorando todo el mundo afuera, los líderes estaban llorando, estaba todo el mundo llorando y viendo lo que estaba pasando. Pero sin embargo, Fines entró, atacó, cortó el problema de raíz. La actitud de Fines, Dios dijo: no sé, yo lo quiero por mí. Voy a hacer un pacto perpetuo con él. ¿Qué vas a hacer? ¿Qué vas a hacer? Lo que tú hagas define. Mi alma adora a Jesús, lo que Dios va a hacer en tu vida. Lo que tú hagas define lo que Dios va a hacer en tu prueba. Lo que tú hagas define, mi alma adora a Jesús, lo que Dios va a hacer con el Goliat. Pues si tú sigues, tú vas a seguir como un pana mío que iba a pelear, estaba en una pelea y en un momento, el tipo que quería pelear era así de grande. Y yo recuerdo, yo andaba con un pana mío que era así de grande y yo, pues está en la pelea. Y yo, fulano, métele. Y fulano decía, ay, yo te voy a meter. Y yo, pero este hombre no le tira, decía, ¡oh, yo te voy a meter! Se quedó en el hacho neco, nunca le tiró. Así hay gente que Goliat está frente a ellos y están, ¡oh, yo te voy a meter! Y están con el hacho. Y Goliat riéndose. Y Goliat sabiendo, mi alma adora a Jesús, que si tú le metes, espiritualmente hablando, por favor, no quiero a nadie cruzando los compañeros del trabajo. Y que mañana dice, el pastor me dijo que le metiera. Satanás sabiendo que si tú picas adelante vas a tener un refuerzo espiritual. Repito, que si tú te adelantas vas a tener un refuerzo espiritual. Porque tú, yo te dije a ti que la victoria ya estaba, Goliat se iba a caer como quiera. Mi alma adora a Jesús con una picada de ojo, con un puño al corazón. Yo no sé, mi alma adora a Jesús, cómo Goliat se iba a caer, pero se iba a caer como quiera. Lo que yo estaba esperando era alguien con actitud, alguien que dijera yo voy a pelear, alguien que dijera yo voy a ganar. ¿Qué vas a hacer? ¿Qué vas a hacer? Dime, ¿qué vas a hacer? ¡Acho! No. Daniel dijo que voy para el foso. Abrió las ventanas. Ese era bravo, porque lo que pasa es que si él se podía haber escondido y no se daban cuenta de que estaba orando. Pero él abrió las ventanas, la actitud. ¿Tú crees que Dios no va a respaldar esa actitud? ¿Tú crees que Dios, mi alma adora a Jesús, te da un diagnóstico y tú te metes 12 días en ayuno, oración? Mi alma adora a Jesús. No, algo va a pasar. Algo va a pasar, o se convierte el doctor, mi alma adora a Jesús. Pero ¿cuál es la actitud? No, por eso es que tú ves que antes, ¿sabes qué? Había tanto milagro, porque la gente le decía que tenía cáncer y se metían 15 días en el altar, mi alma adora a Jesús, sin salir. Se metían 15 días en el monte, sin salir. ¿Sabes qué? Retando a Dios diciendo, aquí estoy y no me voy del altar hasta que tú hagas algo. Busque para que usted vea, hermano, eso era así antes. Por eso es la actitud. ¿Qué tú vas a hacer? ¿Qué vas a hacer? ¿Qué vas a hacer? ¿Qué van a hacer? Sí, los reportes son malos. Seguro que son malos. Seguro que estás viendo gigantes. Seguro. Habían dos espías que fueron y todos vieron el mismo reporte. Miren los mismos gigantes. Seguro que tú lo estás viendo. Quizás hay unos que están viendo uno, otros viendo dos, otros están viendo cinco, otros están viendo 20. ¿Cuántos tú estás viendo? Este le dice, varios, ¿verdad? ¿Pero qué vamos a hacer? ¿Están ahí? ¿Están ahí? Y van a seguir apareciendo. Por más que ores, ayunes, te congregues, mi alma adora a Jesús, cantes como un ruiseñor, los gigantes los vas a ver. Van a aparecer. Y en un momento tumbas uno por esta puerta y te aparecen cuatro por aquella. ¿Pero qué vas a hacer? ¿Qué vas a hacer? Pues tienes que darte cuenta que el mismo que tumbaste por aquí, el mismo que te ayudó a tumbar por aquí, te va a ayudar a tumbarlos por allá. Por eso es que David dijo, no, el que me libró del oso y me libró mi alma, adora a Jesús del león, me va a librar de este circunciso. Él está diciendo, yo lo que tengo que hacer es tirar adelante, lo demás lo va a hacer Dios. ¿Qué tú vas a hacer? ¿Qué vas a hacer? Eso fue lo que dijo David. David dijo, yo voy a repetir lo mismo, y doy el paso adelante y lo demás se va a encargar Dios. Ah, ¿tú te crees que cuando el oso y el león se enfrentaron, David se enfrentó con ellos? ¿Tú crees que no? Tuvo que haber hecho lo mismo. Tuvo que tener miedo. Si nosotros vemos un oso que entra por ahí, hermano, todos vamos a correr por allá. Sí, no piense que yo soy super espiritual. No, puede ser que todos corramos por allá. Y si ve un ratón, sálgase del medio. Y hermano, entonces, pero Dios no está preguntando qué tú vas a hacer. ¿Qué tú vas a hacer? ¿Qué tú vas a hacer? Ay, es que no me quieres. Ay, mira, hermano, yo te digo, Señor, ten misericordia de nosotros, ¿verdad? Hermanos, que siempre va a haber un Judas que te va a vender. ¿Qué tú vas a hacer? ¿Qué tú vas a hacer? Eso es parte, siempre va a estar Zambalá, Tobía, va a estar. Los basalones siempre van a estar. ¿Qué vas a hacer? ¿Qué vas a hacer? Eso está ahí, van a estar ahí. A mí me gustaría decirte, no, métete entre 10 de ayuno, que chacho, algunas veces te metes entre 10 de ayuno y los Judas son como los gremis, se multiplican. No les eche agua. Y tú dices, pero ¿cómo va a ser? Pues tú sigue, ¿qué vas a hacer? Tú vas a seguir a hacer lo mismo, mi alma, que hizo Jesús, que lo besó. Que va a coger envidia. David mató a 10,000 y otro mató a mí. Sí, porque hay gente, mi alma adora a Jesús, que sabe que se molesta por lo que tú haces. Entonces, como ellos, mi alma adora, que le gusta son los vítores, pues entonces te van a perseguir. Porque eso es parte de la vida. ¿A quién todo el mundo quiere tirarle? ¿Al que gana? ¿A quién todo el mundo quiere tirarte? ¿Que lo está haciendo bien? ¿Pues qué tú vas a hacer? ¿Vas a llorar? No. No, tú tienes que hacer como hizo David. ¿Sabes lo que hizo David? Búsquelo. Se hizo el loco. David podía, mi alma, al tribularse, David podía, mi alma, adora a Jesús. Ay, tanto que yo he ayudado. No, David, me voy a hacer el loco, pero voy a seguir hacia la meta. Me voy a hacer el loco para que ellos crean que yo no me estoy dando cuenta. Hasta el loco, eso está ahí. Mire, hermano, ¿quién tenía más poder que Jesús? ¿Quién tenía más poder que Jesús? ¿Quién tenía más poder que Jesús? Y la Biblia dice que en un momento iban donde Jesús y Jesús se escondía. Dale la mano a que está tú y escóndete. Escóndete también de vez en cuando. De vez en cuando escóndete. Y Jesús venía y venían por acá. Él podía contestarle. Él podía confrontarlo. Pero venía y se escondía. Se iba por otro lado. Tú vas a hacer. Entonces, hermano, te estoy diciendo, porque lo que pasa es que, mire, cuando Dios me daba este mensaje, me decía que, esto tiene que ver con actitud. Con actitud, esta es la actitud. Sabes que la gente que recibieron milagros de Dios, verifiquen la actitud que tenían. Fueron dos espías. Y los dos se dijeron la verdad. Dijeron, hay unos gigantes, muchachos, que están grandes. Hay que darle duro para que se caigan esos gigantes. Y 10 dijeron, no se puede. Y 2 dijeron, no, ahí hay bendición. ¿Qué tú
1: tú vas a hacer?
0: Dilo, escúchame. Los 10 mintieron, no mintieron. Están diciendo la verdad. Lo que pasa es que los gigantes, pero dijeron, pero el que está conmigo es más grande que los gigantes.
1: El que está conmigo es más grande que los gigantes. ¿Cuántos gigantes hay? Hay 15. El mío es más grande que los 15. ¿Cuántos gigantes hay? Hay 30. El mío es más grande que los 30. ¿Cuántos gigantes hay? Hay 50. El mío es más grande que los 50.
0: ¿Qué tú vas a hacer? Ya lo resolvimos. Todo el mundo está cogiendo puños. Lo voy a repetir. Pastora, ¿tú estás cogiendo puño y pata? ¿Estás cogiendo puño y pata? ¿Estás cogiendo puño y pata? ¿Estás cogiendo puño y pata? ¿Estás cogiendo puño y pata? Fuerte, ¿verdad que sí? Y está, ¿cómo se llama esto? La marca Green Value. Y la verdad que en verdad, esa es la que yo compro más barata. Esa es la que resuelve, sabe igual. Entonces, ¿qué pasa? Lo que pasa es que nos están vendiendo un evangelio Green Value, y por eso es que la gente está turbada por ahí. Porque hoy te dicen, no, tú eres hijo de un rey. Sí, soy muy hijo de rey, pero el hermano de nosotros lo mataron en la cruz. Por eso es que él, lo primero que dio fue el que quiere abrir el pod de a mí. Dígase a sí mismo. Coja su cruz y sígame. O sea, él no lo vendió barato. Esto es caro. Esto es caro, hermano. Nos dijo, no, esto es difícil. Pero tiene que ver la actitud. ¿Qué actitud tú vas a coger? ¿Qué actitud, mi alma adora, que soy tú? ¿Con qué actitud tú vas a enfrentar el problema? ¿Con qué actitud? No, hermano, yo siempre le he dicho que yo he recibido tantas enseñanzas, ¿verdad?, de hombres de Dios, que yo he visto la actitud que ellos han cogido ante la situación, ante el problema, hermano, y siempre mi alma adora a Jesús. La mayoría de las veces yo los he visto obteniendo una gran victoria, porque tiene que ver mucho con la actitud. Y mire, yo le voy a decir la verdad, hermano, tú sabes que yo creo que nosotros tenemos que entender que Dios nos está formando en esa área, porque hay gente, mi alma adora a Jesús, que ya se cansó de ser engañado. ¿Sí? Se cansó de ser engañado, de vender un evangelio donde supuestamente tú, mi alma adora a Jesús, lo que pises con la planta de tus pies será tuyo. Cacho, yo digo Plaza de las Américas, Señor, Plaza de las Américas es mío. Mi alma te adora, Jesús. Hermano, nos ha engañado. Nos ha engañado. Lo que tú haces en la tierra será atado en el cielo. Seguro que sí, si Él quiere. Esos huesos vivirán. El profeta dijo, tú lo sabes. Está diciendo, si tú quieres, vive. Si tú no quieres, porque yo he orado por un montón de gente enferma. Y yo he visto a Dios sanando a uno y a otro no. Entonces, ¿qué pasa? Como nos han distorsionado el evangelio, hermano, nos hemos turbado. Mire, la mayoría, escuche bien, y se lo voy a decir honestamente, la mayoría de los cristianos, de las personas que se convierten hoy, se convierten bajo la prerrogativa de un evangelio económico. ¿Qué clase de revuelo? Se dañó el mensaje, que se vaya, que se vaya. Y hermano, porque le venden un mensaje que esto parece un cachito, tú le das y él te va a multiplicar. Ven que él te va, como quiere, él te va a bendecir. Ven que, no, hermano, no. Yo quiero decir la verdad, mira, hermano, esto es un evangelio de padecimiento. Mejor póngase claro ahora, que después de 5 años mi alma adora a Jesús, donde Plaza de América no llegue, porque estoy viendo, sigue pisando y pisando. No, esto es un evangelio, hermano, donde, ¿sabes qué? La Biblia dice, mi alma adora a Jesús, que todos vamos a padecer y que vamos a estar en diversas pruebas. Dice la Biblia, resistir al diablo y de vosotros huirá. Esto es un evangelio de resistencia. De resistencia. Y como yo siempre le he dicho, mire hermano, usted se sienta aquí con hermano. Y si los hermanos le dicen las pruebas que están pasando, usted dice, muchacho, yo estoy en Disney para lo que está pasando el hermano. Yo estoy en Disney para lo que está pasando el hermano. Lo que pasa es que nosotros, mi alma adora a Jesús, nos han enseñado un evangelio no solamente a beneficio, sino también un evangelio humanista, donde nosotros solamente pensamos en nosotros. Cuando la verdad es que todos esos padecimientos, sabes que Dios los permite no solamente para tratar con nosotros, es para ejercitar nuestra fe grupal. Explícame eso, pastor. Sí, para ejercitar nuestra fe grupal. Sí, porque la fe, mi alma adora a Jesús, no solamente es creer, la fe también es creer que Dios lo va a hacer con tu hermano. Lo que pasa es que ese hermano que Dios lo va a hacer con él, algunas veces Dios está para utilizarte a ti. Ta, ta, ta, ta. Y yo le decía en la otra predicación, porque yo sé lo que prediqué la otra vez, por eso le digo que Dios está por la misma línea. Yo le decía la otra vez, mi alma adora a Jesús, que mire hermano, seamos sinceros, vamos a ser bien sinceros, todos nosotros, todos nos acercamos más a Dios cuando estamos en qué. Todos nosotros. Por eso te digo a ti que el modo operandi de Dios para mantenernos cerca de él es el padecimiento. Es el padecimiento. Mira, yo recuerdo, ya estoy terminando, que me voy. Hoy tengo que coger un vuelo. Mira, yo me recuerdo, y yo tengo muchos testimonios de esto. Yo recuerdo cuando nosotros abrimos la iglesia, ¿verdad? Yo recuerdo que había una persona, ¿verdad? No adivina, ya no está con nosotros, por favor. Esa persona, pues nosotros lo iban a buscar. Ahí fue el que lo buscaba para traerle a la iglesia. Y ya chelo, hombre. Yo estaba, muchacho, regocijado. No faltaba un culto. Y Efra lo buscaba, ¿te acuerdas, Efra? Pero ¿qué pasó? Que de momento mi alma adora a Jesús, te iba a abrir una puerta, una bendición. Y se compró un carro. Búsquenlo en las páginas amarillas. Nunca más, hermano. Nunca. Nunca más supe de esto. ¿Has sabido de Efra? Nunca más. Entonces yo estaba comenzando a pastor y decía, yo entiendo esto, hasta que pasan los años y yo entiendo. Ahora yo entiendo cómo trabaja Dios. Dios te suelta un poquito y te aprieta. Porque dice, si lo suelto mucho se me va. Si lo suelto mucho y lo pongo mi alma adora que soy muy cómodo, se me va a ir a correr. Que Dios conoce. ¿Sabes qué? Que nosotros, mi alma adora, necesitamos esos padecimientos. Necesitamos eso, mi alma, de un momento, ¿sabes qué? De tribulación. Porque ese momento de tribulación, ese momento. Yo sé que hay gente que está diciendo, ay Dios mío, mira, esto es lo que está diciendo. Bueno, por ahí hay una iglesia que dice, para de sufrir. Si nosotros paramos de sufrir, nos apartamos. Saba, dime. Sin sufrir aquí, muchachos, sin ninguna prueba, tuviéramos todo el mundo. No, pero cuando llega esa situación, automáticamente nos acordamos que tenemos que volver a la oración. Que tenemos que volver al ayuno. Nos acordamos, mi alma adora a Jesús, que dependemos de ese Dios. Nos acordamos de ese culto de oración. Nos acordamos, mi alma adora a Jesús, de ese primer amor. Nos acordamos de lo que hacíamos al principio. Entonces, por eso es que tienes que entender el padecimiento. Que tú algunas veces lo ves como que. Pero yo, ¿sabes? Mira, hermano, yo he hablado con un hermano que me dice, algunas veces yo me pregunto, Señor, pero si yo estoy haciendo las cosas bien. Y yo le digo al hermano, yo también me lo pregunto. Hasta que entendí esto. Hasta que entendí, mi alma adora a Jesús, ¿sabes qué? Que esa es parte de la ecuación de Dios y no la va a cambiar. La Biblia dice, o sea, tu versículo 14, que Él nos lleva al desierto. ¿Y nosotros qué es el desierto? Hermano, el desierto es un lugar donde no hay nada para hablar a nuestro corazón, porque Él sabe que el corazón está lleno de distracciones y que el corazón es engañoso. Entonces Él dice, ese corazón, para que me escuche, yo tengo que llevarlo al desierto. Porque en el desierto es que Él me va a escuchar. En el desierto es que Él me va a prestar atención. Ahora. Mira lo que dice. Dice, pero de ese desierto
2: yo le devuelvo el cántico de su juventud.
1: O sea, de ese desierto, yo le voy a devolver el cántico de su juventud. Ahora, ese cántico que él te va a devolver depende de lo que tú vas a hacer. Porque el desierto no es para matarte. El desierto, mi alma adora a Jesús, es para que tú lo mires. Es para que tú sabes que es Él. El desierto, mi alma adora a Jesús, es para sacar la actitud de ti. Es para sacar, mi alma adora a Jesús, ¿sabes? Ese coraje espiritual. Es para que tú te levantes, mi alma adora a Jesús, y le digas a la gente, ¿qué le van a dar a este, al que mate a este circunciso? ¿Qué le van a dar al que mate a Golías? ¿Qué

aguas a ser. Ya resolviste que aquí la prueba es para todos. Ya resolviste. Mire, mire, para que usted vea. Estoy terminando. Para que usted vea que esto es para todos. Mira, ¿cuántos aquí? Escuche, para que usted vea. ¿Cuántos aquí eran la ovejita negra en la casa? Y escuche esto, escuche, escuche. Oye, que mucha oveja negra había aquí. Escuche, mira. Déjame terminar. Éramos la oveja negra. Éramos los malcriados. Éramos los mal hablados. Éramos los que las tías decían: no te quiero con el primo que está más caliente que el sucio sol. Pero nos amaban. Pero nos invitaban para cuanto vallo había. Pero siempre querían estar con nosotros. Éramos problemáticos, pero estaban ahí. Y desde que nos convertimos, ya nadie nos procura. Levante la mano. Sí, seguro, hay una familia que siempre nos quiere, pero no era como antes. Eso le está pasando a todo el mundo, no solamente a ti. Escúcheme, escúcheme. En el trabajo, ¿te acuerdas en el trabajo? ¿Te acuerdas cuando tú no eras cristiano en el trabajo? Todo el mundo vacilaba contigo, todo el mundo te respetaba porque tú le... que te dijeran algo en el trabajo. Decía: chacho, no le diga nada, no le diga. No le diga nada, que es mal criado. Y lo que te saca son dos palabrotas. No le diga nada. No le diga nada, que es un mal criado, eso te coge por el cuello. Chacho, y la gente te veía en el trabajo y... Desde que te convertiste, eres la cherry. Levanta la mano. ¿Cuánto, cuánto, cuánto? Todo el mundo te falta respeto. Todo el mundo te mira.

0: Olga Ramón dice: ay Dios, trágame tierra, escúpeme en Punta Cana. Así, así hermano. Mira hermano, yo he llegado a mi casa llorando, ¿cierto o falso? He llegado a mi casa llorando. ¿Por qué, pastor? Yo porque, hermano, a mí la falta de respeto es una cosa terrible. Mira, me puede dar, decir, ahí está ella. Él me da un Whopper extra mayonesa y extra cebolla.
1: ¡Pero cebolla aparte!
0: En otro tiempo, sabes que las cebollas y el hamburger estuvieran volando. No nos baja la cabeza. Ayer mismo, ¿verdad? Ayer estábamos comiendo y una muchacha salió de yo no sé dónde y le faltó respeto a alguien que andaba con nosotros. Y yo dije: ¡ah, rayo! Eso le pasa a todo el mundo. ¿Qué tú vas a hacer? ¿Qué vas a hacer? Pues lo mismo que hizo Jesús. Jesús cayó. Y de vez en cuando te puedes tirar el Señor. Si tú puedes pasar de mí esta copa, se puede. Puedes tirártelo. No tiras de vez en cuando. Señor, si tú puedes pasar, pasa de mí esta copa. ¿Y te acuerdas de Mr. Miyagi? En ala, sala. En ala y en sala. Van a hacer. Escúchame, esto hasta que Cristo venga. Pero Dios está velando tu actitud. Explícame eso, ¿cómo que está velando tu actitud? Creo que sí. Porque Caín y Abel los dos ofrendaron. Los dos ofrendaron. Sí, porque hay gente que piensa, no, Dios está mirando tu actitud. Hay gente, mi alma adora a Jesús, que Dios está mirando su actitud y dice: espérate, este no tiene mucha S, este no es muy filosófico, pero este no tiene un no para mí. Y ese que no tiene un no para mí es el que iba a utilizar. Sí, Caín y Abel los dos ofrendaron, pero la ofrenda de Abel fue más grata que la de Caín. O sea, la actitud de la ofrenda de Abel fue más grata que la, y no estaba hablando de dinero, sí, porque hay gente que coge ese versículo, oye, le quitan la cartera sin tú darte cuenta. No estamos hablando de la actitud que ellos tuvieron. Dios vio la actitud de uno y vio la actitud del otro. O sea, por eso hoy Dios te está diciendo que tú vas a hacer, porque Dios está pendiente de tu actitud. Yo le dije a usted que yo, hermano, he visto gente que están padeciendo enfermedades, que cuando yo hablo con ellos, mira, Angulo tenía un amigo. Si tú te acuerdas que una vez lo llevaron a testificar, ese hombre tenía, bueno hermano, sé que no tenía, si le digo mejor lo que no tenía, salgo usted más rápido. Tenía cáncer, tenía, bueno, yo tenía como un montón de enfermedades, los riñones, yo no sé qué, yo sé que el hombre tenía un montón de cosas. Los doctores le habían dicho, si tú te acuerdas que fue a testificar, y los doctores le habían dicho que él duraba como 4 años. Eso fue, yo tengo 18 años convertido, yo tenía como 6 años, es decir que hace 12 años todavía el tipo está por ahí. Todavía sigue predicando. Todavía, ¿por qué? Porque la actitud. Me acuerdo de este hombre, Alexis Santiago, ¿te acuerdas? Que el doctor le dijo: no, ya te quedan 4 meses. 4 meses fue que le metió como 18 años. La actitud, ¿qué tú vas a hacer? ¿Qué tú vas a hacer ante la prueba? ¿Qué tú vas a hacer ante la situación? ¿Qué tú vas a hacer frente a la persecución? Todos estamos pasando por lo mismo. Uno a unas escalas, otro a otras escalas. Porque acuérdate una cosa. ¿Por qué la mía no es la misma que la tuya? Son diferentes porque Dios sabe hasta donde tú puedes y Él sabe hasta donde yo puedo. Él sabe hasta donde tú puedes y Él sabe hasta donde yo puedo. Pero de todo está esperando un comportamiento. Maldice a tu Dios y muérete. Como una mujer fatua has hablado. Prueba, Dios dijo: muchacho, este hombre hay que darle. ¿Qué le dieron? Tres veces más de lo que tenía. Fue la actitud. Él tenía dos opciones: o tirarse a llorar con una rosa y decir: ¿me quiere? No me quiere. ¿Me quiere? No me quiere. O correr a la línea de batalla y esperar que Dios hiciera lo que él sabe hacer. Mire, escuche bien. Este no es un mensaje, mi alma adora a Jesús, para que usted solamente lo escuche. Esto es un mensaje para que usted también renueve su fuerza. ¿Por qué? Porque mire, hermano, yo sé Yo sé que nos cansamos. Yo sé que nos agotamos. Yo sé, mi alma adora a Jesús, que algunas veces nos ponemos, ¿verdad que me estoy incluyendo? Nos ponemos medio llorones. Nos ponemos medio melancólicos. Pero Dios nos está haciendo un reto. Dios nos está diciendo, así como tú padeces, igual que todos los hermanos del mundo, así también yo te puedo dar la victoria que le he dado a todos los hermanos del mundo. Repito, así como tú padeces, igual que todos los hermanos del mundo, así también Él te va a dar la victoria como lo hace con los hermanos del mundo. Mire, usted sabe que uno de los programas que más escriben es de Necesario que Testifiquen. ¿Por qué, hermano? Porque así como tú te vas a ir de aquí sabiendo de que hay uno que está cogiendo los mismos piñazos que tú, también te vas a ir de aquí sabiendo que hay muchos que Dios le dio una victoria como te la va a dar a ti. Y cuando tú escuchas la gente testificando, tú dices, ¡y a rayos! Si Dios lo hizo con él, también lo puedo hacer conmigo. La pregunta que terminé. Dale la mano a tres personas que estén a tu lado y pregúntale qué tú vas a hacer. Escucha bien. Todito. Bote. Escucha, toditos estamos en el mismo bote. Y el bote parece que se va a hundir. Y a todos nos ha llegado el pensamiento de tirarnos. Pero siempre Dios se va a hacer de uno que va a tener la actitud de pararse y decir, yo hablé con Dios anoche y Dios me dijo que no nos desesperemos, que mientras nos mantengamos en el bote, que mientras resistamos en el bote, Dios me dijo que nadie va a morir, que mientras nos mantengamos en el bote, Dios me dijo que nadie se va a morir. Pues yo espero que contrae a todos. Pero explícame eso, pastor. Bueno, si tuve un hermano que está enfermo pero sigue batallando, pues contágiate, porque tú no eres el único que está enfermo, él también está enfermo. Si tuve un hermano que está pasando por una prueba, mi alma adora a Jesús terrible, pues contágiate, porque tú lo ves peleando a él. Sigue peleando, mi alma adora a Jesús, porque Dios no tiene nieto, Dios tiene solamente hijo. Mi alma adora a Jesús y él no hace excepción de personas. ¿Qué tú vas a hacer? Póngase de pie. El mensaje me da ganas hasta pelear el karate. Ponte de pie. Padre, te doy las gracias, Señor. Te doy las gracias porque en esta tarde tú nos has hablado a todos, Señor. Gracias, Señor. Porque hoy nos estás retando, Espíritu Santo de Dios. Hoy nos estás desafiando, Padre amado. Hoy nos están invitando, Espíritu Santo de Dios, a pelear esta batalla, Padre amado. A entender, mi alma adora a Jesús. ¿Sabes qué? Que aunque se levante lo que se levante, nosotros nos mantengamos firmes y tú nos vas a dar la victoria. Padre, yo te lo pido en el nombre poderoso de Jesús de Nazaret, que tú ayudes a cada uno de los que estamos aquí. Mira los que están apartados, Señor, que quizá mi alma adora a Jesús. ¿Sabes qué? Aquella amenaza, lo metieron en la cueva y nunca pudieron salir, pero hoy tú viniste a decirle que tú vas a hacer. Sal de la cueva porque largo camino te resta. Come y bebe porque tengo algo para ti. Glorifícate en el nombre poderoso de Jesús de Nazaret. Te doy las gracias, Señor. Amén y amén. La Biblia dice que en un momento, hermano, un hombre llamado Nehemías. Con esto terminé para abrir el llamado. Un hombre llamado Nehemías que fue amenazado. ¿Sabes qué? Y ante las amenazas, esa gente que lo estaba amenazando quisieron reunirse con él. Para aquel hombre llamado Nehemías, mi alma adora a Jesús, lo primero fue que no dejó de trabajar. No importa, mi alma, lo que lo estaba amenazando, no importa lo que estaba pasando, ese hombre nunca dejó de trabajar para la obra del Señor. Segundo, mi alma adora a Jesús. ¿Sabe qué? Que cuando esa gente le enviaron ya por quinta vez, si mi mente no me traiciona, para reunirse, él dijo: no me voy a reunir con ninguno. No hay reuniones. Porque muchas veces nos reunimos mucho con nuestra conciencia. Muchas veces nos reunimos mucho con nuestra razón. Y el razonamiento nos detiene, el razonamiento nos mata. ¿Por qué? Porque Dios no es un Dios de razonamiento. ¿Sabes por qué? Porque si tú razonas que se abre un mar rojo para que tú camines por el medio de él, tú te vas a volver loco. Si tú le dices eso al psicólogo, el psicólogo te va a meter cuatro pastillas diferentes. Pero sin embargo, este hombre, ¿sabes qué? La actitud de él fue: no me voy a reunir. Ahora vinieron y dijeron: ¿sabes qué? Esa gente ahora no vienen a reunirse contigo. Esa gente ahora vienen a matarte. Y ese hombre dijo: un hombre como yo no doy. Yo no voy a esconderme. Ese hombre provocó, mi alma adora a Jesús, que Dios peleara por él. Porque Dios nunca te va a dejar en vergüenza. Escucha bien lo que te voy a decir. Ese hombre provocó que Dios peleara por él. Porque Dios nunca te va a dejar en vergüenza. Ahora, aquí hay gente que Dios viene a cambiarle el chip hoy. ¿Sí? Que Dios viene a decirle hoy: cambia el chip. De ahora en adelante vas a entender dos cosas. La primera, que aquí todo el mundo está cogiendo puño y pata. Que tú no eres el único. La segunda, mi alma adora a Jesús, es que seguro que si esos puños y patas cansan. Seguro que cansan. Seguro que agotan. Por eso es que Tito Trinidad era tan bueno. Porque después del round 8, cuando todo el mundo se cansaba, el hombre todavía tenía la boca cerrada. Eso era, por eso era que era tan bueno. Porque tenía resistencia. Entonces, si tú sabes que aquí vas a coger puño y pata, pues tú sabes lo que tienes que hacer es resistir. Ahora, ¿cómo tú resistes? Renovándote cada día. ¿Cómo tú te renovas? Bueno, diciéndole: Señor, estoy cansado. Porque para tú echar gasolina tienes que ir a la bomba. ¿Y qué le dices? Estoy en la bomba 4, échame 50. No, la que está en la gasolinera no sabe cuánto, cómo está tu tanque. Esto bajo el premio, eso no estaba. La que va a echar, la que te está dando la gasolina, tú tienes que decirle cuánto le vas a echarle. Ya no sabe cuánto tú tienes en el tanque. Y hay muchas veces, mi alma adora a Jesús, es que muchas veces Dios está esperando que tú vengas aquí y le digas: échame 50. Échame 50, muchachos, que estoy ente. Échame 80, que voy para Mayagüez. Pero ¿de cuándo tú eres sincero al Señor? Esa es la primera actitud que tú vas a hacer. Lo primero que vas a decir: Señor, tengo el tanque vacío. Señor, necesito fuerza. Señor, necesito que me ayude porque le tengo miedo a Goliat. Porque yo pensaba, mi alma adora a Jesús, que ese Goliat, para yo ganármelo, tenía que ver algo conmigo. No, pues tiene que ver algo contigo. Solamente que corras a la línea de batalla. Solamente que creas en el Dios que te está llamando. Solamente que creas en el Dios que te va a respaldar. Padre, glorifícate, Señor. Yo cuento hasta tres. Le dije que me tengo que ir. Yo cuento hasta tres. El altar está abierto para todo aquel, mi alma adora a Jesús, que tenga que llenar el tanque. Escuche bien, el altar está abierto para todo aquel que tenga que llenar el tanque. Explícame eso, pastor. Esa es la actitud. Porque si tú llenas el tanque, que vas a ir para un sitio lejos. ¿Eh? Si tú llenas el tanque, porque tú vas a comenzar a viajar. Es porque tú vas a comenzar, mi alma adora, que tú a moverte. Espíritu Santo de Dios, te adoramos y te bendecimos, Jesús. ¿Cuánto hasta tres? Vente. Llena el tanque, vente. Llena el tanque. Que, óyeme. Esto lo pagó ya Jesús. Uno, ¿cuánto hasta tres? ¿Alguien más? Te adoramos, Jesús. Dos, queda un segundo. Vamos a pedir a Alessandra que pase por acá, Efraín, a Minín, a Iván. Mi alma adora a Jesús, Mariana y Freddy, que pasen por acá. Queda un segundo, vente. Te adoramos y te bendecimos, Jesús. Dale, vente, no te sientas mal. Si yo voy a orar por ti, le voy a decir a Dios también que me llene mi tanque, porque el carro ya está en movimiento y la gasolina se está gastando. Yo también necesito que me llenen el tanque. Y tan solemos. Yo siento la presencia de Dios, hermano. Yo siento la presencia de Dios. Yo siento la presencia de Dios. Un día Dios te dijo que tenías que voltar el cordel. Que tenías que voltar el cordel. Amán, Shotay, Abantoleva, Caitalea.
1: Hay oscuridad. No sé si.
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nuestro favor. Solo tienes que creerlo. Cercano está Jehová aquellos que le invocan. Aquellos que le invocan de verdad. Aleluya. Gracias, Espíritu Santo.

tal vez te sientas angustiado y sin salida. Es difícil saber con precisión por qué la vida se puede complicar tanto. Pero de lo que sí debes estar convencido es que Dios saca lo mejor de cada situación, aún de las más tormentosas, desagradables y dolorosas. Dice la palabra Romanos 8:28. Y sabemos que a los que aman a Dios, todas las cosas le ayudan a bien. Esto es, a los que conforme a su propósito son llamados. No temas, pues el proceso es solo por un tiempo. No morirás en él, sino que serás forjado en medio del desierto.

resistencia. Me mostraron el código. Sí, yo sé lo que estás haciendo. Estás tratando de confundirme, de confundirme.

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Habrá alguien que puede adorar a Dios en esta noche, aunque aún no puede ver su milagro. Is there somebody in this house that can worship God in anticipation for what He is about to do? Habrá alguien en esta casa que sabe que su Dios está obrando en el silencio. That you know that your God is operating in the silence. There where nobody can see you. There where nobody believes in you. Allí es donde Dios está obrando. Levanta tus manos en este lugar. Levanta tus manos en fe en este lugar. Porque no andamos por vista. Andamos por fe. ¿Por qué no cantas conmigo en esta hora?

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uno que me adore en espíritu

Puerto Rico lindo. Aleluya. Dios es bueno, dile al que está a tu lado, Dios es bueno.

y lo único que lo hacía sentir alivio era la adoración de David. Mientras David adoraba, el Espíritu de Dios se movía. Hoy